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buenos días a todos. ¿Cómo están? Es jueves 6 de agosto. Soy Pilar Sopesens y quiero dar la bienvenida a todos los que ahora se unen a nosotros aquí en Esto es Aragón, en su casa, en Ebro FM. Saludamos también a los que lo hacen después, por la tarde, por la noche, o al que lo hace desde las vacaciones, en el pueblo, en la montaña o en Tailandia, porque saben que nos pueden sintonizar en cualquier momento y desde cualquier parte del mundo a través de www.diarioaragones.com. ¿Cómo se presenta la jornada? Ya, bueno, vislumbrando, el fin de semana está a la vuelta de la esquina. Eso sí, si no tienen que trabajar ni sábado ni domingo, que aquí, bueno, pues somos muy comprensivos con todos los que tienen que trabajar en festivo, cuando los demás estamos, pues, si puedo desear lo mejor, por lo menos con los pies a remojo. Vamos a hacerle esta mañana este día más refrescante recordando algunas de las entrevistas que hemos hecho esta temporada y que nos han dejado buen sabor de boca. Por ejemplo, hablamos de gastronomía, sobre los helados con nuestro gastrónomo particular. Vamos a recordar ese resultado, ese aniversario de la empresa de limpiezas Rodila, que van a conocer si no lo hacen ya y que hacen mucho por sus empleados. O esa ONG que nació desde Monzón, se llama Han in Han, y ahora desarrollan su misión internacional. Hablaremos de otros asuntos como banca online, los resultados del Observatorio del Acoso Escolar o de qué hacer en caso de emergencias de la mano de la Policía Nacional. Esos son algunos de los temas que hemos preparado para este jueves 6 de agosto, pero como siempre, como es habitual, vamos a comenzar hablando de agua.

0: Muy buenos días a todos. Hoy es miércoles 10 de junio. Soy Pilar Sopesens y quiero dar la bienvenida a todos los que ahora se unen a nosotros aquí en Esto es Aragón, en Ebro FM. Saludamos también a los que lo hacen después, por la tarde, por la noche. Les recuerdo que nos pueden sintonizar en cualquier momento y desde cualquier parte del mundo a través de www.diarioaragones.com. Hemos pasado un poquito de fresco, ¿no? Ayer por la noche, esta mañana de camino al trabajo, la verdad que una simple chaqueta hoy ya no nos hacía papel. ¿Pero qué va a ocurrir a partir de hoy con las temperaturas? Lo averiguamos de la mano de la Agencia Estatal de Meteorología.
1: Buenos días, ¿qué tal? Este miércoles en Aragón bajan las temperaturas, quedándose las máximas en los 27 grados en Teruel, 26 en Zaragoza y Huesca. Tenemos intervalos nubosos en la mitad sur y cielo poco nuboso en la mitad norte, disminuyendo la nubosidad y quedando el cielo poco nuboso en general, pero por la tarde crecerán nubes de evolución hacia el sur de Teruel, sin descartar chubascos dispersos. Por otro lado, en el Valle del Ebro sopla viento moderado de la componente noroeste, en el resto de la comunidad viento flojo variable, predominando la componente oeste en el norte de Huesca y la componente norte en el sistema ibérico. Es una información de AEMET.
0: Este domingo se cumplen 18 años desde que se inauguró la Expo Zaragoza 2008. Sí, 18. Parece increíble, parece que fue ayer cuando Zaragoza se convertía en la capital mundial del agua. Pero fíjense, ya es mayor de edad. Hoy conoceremos qué actos ha preparado la asociación Legado Expo para celebrar este aniversario. Y todos pensamos, casi todos, que muchas veces los políticos cuando hablan pues dicen más de una mentira. Hoy Michel Suñén nos va a enseñar a diferenciar esa manipulación, ese uso de la comunicación en la política actual. Y además, hasta el 15 de junio se está celebrando el mes de concienciación del síndrome de Tourette. Quizás ustedes conozcan este síndrome por esos tics involuntarios, musculares y fonéticos, pero eso es solo la punta del iceberg. Hoy hablaremos con una persona con síndrome de Tourette que nos va a contar pues desde cómo fue su diagnóstico hasta cómo es su día a día. Esos son algunos de los temas que hemos preparado para este miércoles 10 de junio. Vamos a empezar, como siempre, hablando de agua.
2: El 99% de la materia del sistema solar se encuentra en el Sol. El Sol ha consumido hasta hoy el 50% de sus reservas de hidrógeno. El hidrógeno, en términos de masa, supone el 0,9% de la corteza terrestre. Un 71% de la corteza terrestre está cubierto de agua. El agua es el principal componente del cuerpo humano. Somos un 75% de agua.
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0: La expansión de la avispa asiática preocupa cada vez más. En Aragón, Alcañiz lleva semanas desplegando una campaña intensiva para tratar de frenar la proliferación de esta especie invasora. Hoy hablamos con Ramiro Domínguez, concejal de Medio Ambiente del Ayuntamiento de Alcañiz. Buenos días, Ramiro.
4: Muy buenos días, encantado de estar con vosotros en Radio Ebro.
5: Igualmente, cuéntenos, porque la situación es preocupante. El verano pasado se localizaron hasta 9 nidos de esta vespa velutina, que hemos hablado aquí en alguna ocasión, muy dañina para la, pues para la avispa autóctona, para las abejas, para otro tipo de flora y fauna.
4: Pues sí, la verdad es que preocupados porque el año pasado fue el primer año que localizamos este insecto. Este insecto, pues que la verdad es que es un insecto, pues aunque no es muy agresivo para los humanos, no es a no ser que hagas algo al nido o las molestes o todo esto, no suelen ser avispas que vayan a atacar al ser humano, pero como bien dices, pues para los apicultores de la zona. Uh-huh. Lo que es también, les encanta el dulce, entonces aquí estamos en una zona con un clima muy muy bueno, que también hay mucha fruta, pues pulmoreno, balmuel, la zona de Calanda, la zona de Alcañiz, toda esta zona, pues hay mucha fruta y también les gusta muchísimo la cantidad de insectos, y es una avispa, pues la verdad es que ha proliferado una barbaridad. Este año se decidió por medio de la DGA con los APN y el guarda de montes del Ayuntamiento de Alcañiz, hacer una campaña para intentar coger antes de que esas reinas hacen dos nidos, hacen uh-huh. primero uno, el primario, que suelen poner unos 30 huevos, ahí salgan alguna reina y la mayoría obreras, ya para construir los nidos grandes, que suele haber hasta 4 y 5.000 avispas dentro de cada nido. Se han hecho una especie de trampas con una especie de líquido, uh-huh. que es un líquido atrayente con dulce y putrefactado, que con unas botellas, la verdad es que ha sido un medio natural, se han puesto trampas de las que se utilizan normalmente en el norte de España para estas avispas, uh-huh. pero se ha hecho una trampa con unas botellas de plástico normales y corrientes, con una entrada amplia para que entren dentro de la botella y una salida con una especie de brida que no pueden salir. Y la verdad es que es preocupante en el aspecto de que hemos cogido en estos tres semanas, un mes, pues hemos cogido 110 reinas y 30 obreras. Es que es una barbaridad. Es que es muchísimo lo que se ha cogido. Y luego este clima, pues les va mucho. Es una avispa que le encanta la humedad. Sobre todo suele hacer los nidos grandes. Los primarios los suele hacer donde bien le pilla. Uh-huh. Es un nido más pequeñito, de unos 30 huevos, y de ahí salen alguna reina, y sobre todo obreras para realizar los nidos grandes. Y luego el secundario son nidos que se suelen hacer en árbol, en la ribera, y les encanta la humedad. Y claro, nosotros tenemos aquí el río Guadalope, que pasa por el medio de Alcañiz, justo por el medio de Alcañiz, y es donde más está proliferando esta especie. Y si hemos cogido 110 reinas, pues no quiero imaginarme las que no hemos cogido.
5: Claro, 110 reinas.
4: Pero desde luego el golpe que les hemos hecho es importante.
5: Hombre, eso hay que quedarse con eso y seguir trabajando, porque estas plantas que han colocado ustedes en las riberas, colgadas de los árboles, un sistema muy ingenioso además.
4: Pues sí, tenemos que agradecer a los APNs de aquí, a agentes de protección de la naturaleza de la DGA, que han tenido esta brillante idea. La verdad es que ha sido una idea novedosa y que está funcionando muchísimo mejor que las trampas que suele haber para coger estas avispas que también hemos comprado. Uh-huh. Y contentos de la verdad es que se está notando. Todavía los apicultores nos dicen que suelen ver, no es el momento aún de ver muchas porque están fabricando los nidos, pero claro, estamos muy intensivo en el aspecto de que los APN y el guarda de montes perdón, y la población de aquí de Alcañiz pues está ya sensibilizada en el aspecto de que si ven, porque se dejan ver, son nidos muy grandes, suelen estar muy altos y ahora con las hojas es más complicado, pero se suelen ver porque son nidos grandes. Y la verdad es que está funcionando y esperemos que les hayamos hecho suficiente daño para que ellos no nos lo hagan a nosotros. Las picaduras, la verdad es que son picaduras fuertes, yo recomiendo a cualquier persona que le pique que se acerque al médico, porque nunca sabes si eres alérgico a ese veneno, es un veneno que no es de aquí. La mayoría de la gente no le pasará nada, pues una inflamación y punto. Pero por si acaso se acerquen al médico, si ven, es una avispa mucho más grande que las que hay aquí. Las que hay aquí son amarillas y negras, estas tienen un tono anaranjado, y las avispas de aquí pues tienen un centímetro, centímetro y medio, y estas son de 3,5 centímetros y hasta 4, las reinas.
5: Claro, hablando de esa sensibilización, concienciación, se ha solicitado, de hecho, ¿verdad?, la ayuda vecinal para localizar esos nidos primarios que nos decía antes, para actuar a tiempo.
4: Desde luego. La gente que va a pasear por el río, tenemos un paseo en el río Guadalope precioso, precioso, un paseo que está muy bien cuidado y la verdad es que es un paseo muy bonito, pues que sí, que vayan admirando la naturaleza, pero si por un casual miraran arriba o vieran algún nido o vieran una afluencia de avispa y todo esto, por supuesto que nos avisen al Ayuntamiento de Alcañiz. Ya le digo que el guarda de montes de aquí está muy sensibilizado, con los APNs ha aprendido muchísimo, aparte de lo que ya sabía, es un guarda de montes, Javier Boix, estoy encantado con él, uh-huh. y por supuesto cualquier persona que vea un nido o que realmente vea una afluencia de avispas en una determinada zona, que no sean colmenas, porque es que también son muy selectivas, decapitan a la abeja, le cortan el abdomen y solamente se queda en el tronco, que es lo que tiene proteína.
5: Onda.
4: Es que encima son exigentes.
5: Son avispas gourmet, además.
4: No, y encima una avispa, ya le digo que aquí no habíamos visto nunca hasta el año pasado, pero es que ha proliferado de una manera terrible. Y viendo lo que está sucediendo en Asturias, en el País Vasco, en Galicia y en el norte de Aragón, en Huesca, pues la verdad es que hay que tomar manos en pared porque puede ser un problema a largo plazo, parece una tontería, pero es un problema muy importante.
5: Sí, aquí hemos hablado alguna vez, como especie invasora, claro, es un problema para esas especies autóctonas y sobre todo para las abejas, para los apicultores.
4: Pues sí, tenemos aquí, Alcañiz tiene 48.600 hectáreas, es el octavo término más grande de España, es un término enorme, y tenemos muchos apicultores, tenemos gente que hace trashumancia también aquí Alcañiz de abeja, uh-huh. Y desde luego todos sabemos lo que es la miel para nosotros, y eso es uno de los problemas. Otro de los problemas es que también a nivel de insectos, la rapiña que hacen estas avispas es tremenda, y otros como puedan ser los vencejos o puedan ser otro tipo de aves que se alimentan de insectos, pues puede ser un problema a largo plazo. No, yo pienso que puede ser un problema, ya lo tenemos aquí encima, pero a medio plazo o ponemos manos en pared o esto va a ser un problema, y además en una zona como Alcañiz, ya le digo, es una zona con un clima muy bueno, con fruta, con muchos insectos, con un término municipal enorme, y luego el río pasando por el medio del pueblo, que da un ambiente de frescura para ellas que es divino. Se dan las condiciones perfectas,
5: claro,
4: para que esta avispa prolifere.
5: El clima ideal. Pues iremos pendientes de lo que ocurre allí en Alcañiz con estos resultados, hasta 110 reinas que han capturado en apenas 3 semanas, y lo que ocurre con esta vespa velutina. Ramiro Domínguez, concejal de Medio Ambiente del Ayuntamiento de Alcañiz, muchísimas gracias por haber hablado con nosotros esta mañana.
4: Gracias a vosotros, de verdad.
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0: Hablamos ahora de la corriente del Golfo. Cada cierto tiempo surge el tema de su posible colapso y las consecuencias que esto tendría para el planeta. Conversamos hoy con Manuel Vargas, científico titular del Centro Oceanográfico de Málaga. Buenos días, Manuel.
9: Hola, buenos días.
0: Bueno, vamos a empezar, aunque lo hemos hablado en otras ocasiones, explicando qué es la corriente del Golfo y el papel que cumple cuando hablamos de clima.
9: Bueno, la corriente del Golfo es parte de un sistema mucho más grande, que es lo que podríamos llamar la circulación termolina o la gran cinta transportadora de calor del planeta, que consiste en lo siguiente. Básicamente, en las latitudes altas, sobre todo en la parte del Ártico, la parte atlántica, porque este tema que vamos a hablar hoy creo que va a tener importancia aclarar que es la parte atlántica, es decir, por la parte de Islandia, Groenlandia, al norte de Noruega, etcétera. En invierno, como hace tanto frío, el agua se baja muchísimo su temperatura, y la temperatura del agua es un factor que influye decisivamente en la densidad, es decir, al hacerse más fría se hace más pesada, y eso hace que ese agua se hunda hasta el fondo del mar. Y cuando se hunde hasta el fondo del mar, lo que hace es que, digamos, que deja hueco en la superficie. Y eso, digamos, que succiona, podríamos decirlo así para entendernos, agua desde latitudes más al sur. Y ahí viene, por ejemplo, esa corriente del Golfo. Ese es el motivo por el que esa corriente va hacia el norte, luego continúa en lo que se llama la corriente atlántica y finalmente se adentra hacia ese Ártico. Y claro, esas corrientes, como vienen del sur, esas sí que son más salada y sobre todo más cálida, con lo cual constituyen un sistema de transportar calor hacia el norte. De tal forma que, en cierta manera, al llegar esas corrientes cálidas, suavizan el clima, sobre todo de la zona de Europa del Norte, Escandinavia, etcétera.
0: Claro, aquí entran, claro, el agua sabemos que no tiene la misma temperatura en todos los océanos, ¿no? Hay algunos que son más cálidos que otros, y también está el tema de la salinidad. Todo esto juega un papel importante, la temperatura y la sal, en los movimientos del agua.
9: Claro, en efecto, al final estos movimientos son precisamente por lo que acabas de comentar, porque el agua tiene distintas densidades y tiene distintas densidades, como te he dicho antes, porque tienen distintas temperaturas. El agua más fría es más densa y también, como también has apuntado, el agua más salada es también más densa. Esto tiene mucha importancia, por ejemplo, en lo que decías al principio de la entrevista, en ese posible colapso. Uh-huh. Ese agua que va llegando hacia el norte, que está, hemos dicho que succionaba, el Ártico iba succionando ese agua del Atlántico, llega hacia el norte, como te he dicho, se enfría. Pero además de que se enfría, es un agua más salada porque viene del sur, donde hay más evaporación. Todo eso contribuye, como te digo, a que se haga un agua más densa, más pesada y, por tanto, que se hunda. Y al hundirse, deje ese hueco, de tal forma que seguimos el ciclo.
0: Sí.
9: Volvemos a absorber agua, que vuelve a enfriarse, que vuelve a hundirse, y así sucesivamente, con ese efecto beneficioso para el clima de las latitudes norte de Europa, porque suavizan el clima. ¿Qué ocurre? Que si ahora, pues, por ejemplo, por el cambio climático, ese agua ya en invierno, aunque se va a seguir enfriando muchísimo, pero no tanto como antes, y por otra parte, como se está derritiendo las grandes masas de hielo de Groenlandia, ese agua también se hace más dulce. Entonces, si tenemos un agua más cálida y más dulce, pues puede ocurrir que cuando llegue ese invierno no alcance la densidad suficiente para que se produzca ese fenómeno de que ¡rum!, se hunde todo de golpe. Y entonces deja de succionar también agua del sur, con lo cual sería ese colapso que tú comentabas de esa circulación termalina o de esa corriente del Golfo. ¿Y cuál es la consecuencia? Paradójicamente, que si hemos eliminado ese mecanismo que succiona agua desde latitudes más tropicales, más al sur, pues entonces también eliminamos ese mecanismo que suaviza las temperaturas del norte de Europa. Y paradójicamente, como consecuencia del calentamiento global, lo que tendríamos es un fortísimo enfriamiento en todo lo que sería Europa del Norte.
0: Uh-huh. O sea que, a pesar del aumento de temperaturas por el cambio climático, en esa zona norte de Europa haría más frío.
9: Claro, incluso por partes también de América, de Canadá y de América. Esto es muy importante señalar porque a veces, pues bueno, últimamente vivimos en unos tiempos donde todo se quiere simplificar hacia el extremo, uh-huh, muchas veces malintencionadamente. Entonces decimos, este invierno no hace frío, o dicen los científicos que ahora está fuertísima nevada es por culpa del calentamiento global. Esto es una tontería. O sea, si hace frío es calentamiento global, si hace calor es calentamiento global. Lo que tenemos que aclarar es que al alterar el clima se vuelve, podríamos decir, un poco más extremo, más loco. Uh-huh. Es decir, el clima, de forma natural en la Tierra, siempre ha tenido este tipo de oscilaciones. De hecho, este fenómeno que estamos describiendo, estamos casi seguros de que ya se ha producido, en ese caso, por causas naturales, en el pasado, hace miles de años. Lo que va a ocurrir es que nosotros estamos descompensando el clima de la Tierra. Entonces, de forma global, sí que es cierto que el planeta se hace más cálido. Pero en lugares concretos, esa desestabilización va a hacer que esas oscilaciones, esos vaivenes, se hagan más extremos. Y entonces, en efecto, vamos a tener sitios donde vamos a tener un clima abrasador y otro sitio donde de repente se va a hacer mucho más frío, o donde simplemente esas olas de calor y esas olas de frío, que siempre las va a haber, se van a hacer más extremas. Cuando tengamos fenómenos de este tipo, por esta interrupción, por ejemplo, de la circulación termalina de esta corriente del Golfo, pues vamos a tener de repente estos inviernos muy extremos, más extremos, más fríos que antes. Y, como te digo, es por causa de esa alteración del clima, que no solamente es calentar a nivel global, que también, sino que se hace básicamente más extremo y más impredecible el clima del planeta.
0: Uh-huh. Claro, aquí alguna vez, hablando con investigadores en cambio climático, nos han contado eso mismo que usted apunta, que esto ha ocurrido en la historia del planeta más veces, pero que nosotros lo que hemos hecho ha sido acelerar tanto ese proceso que nadie, las especies ni nosotros, tenemos tiempo para adaptarnos a esos cambios que se están produciendo en nuestro hábitat.
9: En efecto, esa es la clave de todo. Es cierto que incluso en el pasado cada vez hay más evidencias de que es posible que se hayan producido estas alteraciones de forma brusca. Es decir, periodos cálidos como el actual de repente se ven interrumpidos durante cientos o a lo mejor unos pocos miles de años, que a nivel geológico es nada, es un abrir y cerrar de ojos, se han interrumpido por una marcha atrás, por un enfriamiento súbito, precisamente por esta interrupción. Pero luego al final se vuelve a recuperar. Pero como bien dice, aun siendo fenómenos que han parecido en el pasado abruptos, pero ya te digo, es que abruptos pueden ser varios siglos o mil años, si hablamos de escala geológica. Ahora nosotros lo estamos forzando pues en un periodo de 50, de 100 años. Y, en efecto, el problema está en que las especies no se pueden adaptar. Nosotros, esto también es importante decirlo, bueno, y nosotros sí, bueno, nosotros según qué países, claro, unos se podrán adaptar mejor y otros van a adaptarse peor.
0: Manuel, por lo tanto, por lo que nos ha dicho, este colapso es posible, ¿no? Podría ocurrir.
9: Sí, en efecto, es una, digamos que no es algo que sea seguro, porque los informes del panel intergubernamental del cambio climático, que se basan en la recopilación de trabajos científicos de miles de científicos, pues ahí es un tema de los que no son totalmente concluyentes. Es decir, hay trabajos que apuntan a que esto realmente ya está ocurriendo y además se está acelerando, de tal forma que podríamos ver un colapso. Al decir un colapso, tal vez no sea una interrupción total de la corriente del Golfo, es decir, ya no fluye, digamos, hablando mal y pronto, una gota hacia el norte, pero la corriente del Golfo, pero sí que se hace tan débil que prácticamente pierde ese papel que tiene de suavizar el clima del norte, y que podríamos ver esto pues incluso en 30 años. Pero es cierto también que hay otros trabajos que apuntan a que todavía esa ralentización de la corriente del Golfo no es muy fuerte y que tal vez de aquí a final de este siglo XXI, aunque disminuya la intensidad de esa corriente y de ese aporte de calor hacia el norte, no llegue a ser un colapso. Digamos que ahí hay un debate científico, pero como bien dice, es una posibilidad real, hay esa controversia entre los científicos y también es cierto, eso sí que no hay duda, es que esto ya ha ocurrido en el pasado. En cualquier caso, lo que sí parece prácticamente seguro, es decir, porque eso, en eso sí coincide en todo el estudio, es que se va a debilitar. La cuestión será cuánto.
0: Claro, en esta época en la que, aunque se intenta seguir pues combatiendo, ¿no?, ese cambio climático, por ejemplo, con la reducción de emisiones, con esa Agenda 2030, ahora también se habla mucho de mitigación y de adaptación. ¿Se han pensado soluciones para este posible colapso o debilitamiento de la corriente del Golfo? ¿O se dice, pues cuando llegue el momento ya nos preocuparemos, que no es algo muy, muy lógico, pero quiero decir, sabemos que se han propuesto diferentes soluciones, pero ¿cómo son de viables, cómo son de plausibles?
9: Claro, aquí, como bien dices, tenemos que distinguir entre lo que es una política para evitar que esto ocurra, para mitigarlo, o otra cosa es adaptarlo. Adaptarlo sería, demos por hecho que esto va a ocurrir y cómo nosotros seremos capaces de vivir en esa nueva circunstancia. Hasta donde yo sé, no hay política, digamos, de adaptación en estos países de Europa del Norte, incluso hasta ciertas latitudes de España también se podría sentir estos efectos. Entiendo yo, y aquí quiero subrayar que es una opinión muy personal, que precisamente el adaptarnos a unas temperaturas más bajas es relativamente fácil. Veo más complicado el adaptarse a esas temperaturas altas y sobre todo, por ejemplo, al crecimiento del nivel de mar que lleva asociado. En cuanto a lo que es evitarlo, el luchar, el frenar ese cambio climático, ahí sí que está claro. Es verdad que ahora hace poco se publicó alguna idea un poquito extravagante, pero básicamente sabemos lo que hay que hacer. Es eliminar las emisiones de gases de efecto invernadero. Esto, para los oyentes, me gustaría ser muy rotundo. Igual que la ciencia no es dogmática, no es fanática. Fíjense que acabo de decirle un tema en el cual, bueno, pues los estudios científicos aún no son concluyentes y no hay problema. En eso consiste la ciencia. Esto se acepta y seguimos trabajando en ello. Sin embargo, en el caso de cuál es la causa que está provocando este calentamiento global y esta desestabilización del clima del planeta, no hay ninguna duda. Son las emisiones de gases de efecto invernadero y entre ellos el principal es el dióxido de carbono, el que sale de quemar combustibles fósiles, de quemar petróleo, de quemar gas, de quemar carbón. Por tanto, la solución solamente, bueno, hay otras que son, como digo, eso, de adaptarse, uh-huh, de mitigar, en el sentido de que, bueno, como ya sé que en este sitio tenemos estas emisiones, pues vamos a crear mayores masas forestales que puedan absorber parte de este CO2. Hay técnicas que tratan de secuestrar, es decir, de quitar ese CO2 que hay en la atmósfera y esconderlo, digamos, en, digamos, estructuras geológicas, podríamos decir, bajo tierra. Eso puede mitigar un poco, pero no nos engañemos. La solución es dejar de emitir gases de efecto invernadero y, concretamente, dejar de emitir CO2.
0: Uh-huh. Bueno, pues a ver si ese mensaje cala entre todos los que pueden hacer más, porque a veces uno se queda un poco desesperanzado, ¿no? Tenemos ahí nuestros los individuos, los ciudadanos, nuestros contenedores en casa para reciclar, tenemos los tapones de las botellas amarrados a la botella, pero luego pues uno ve que ciertos países, ¿no?, siguen cometiendo o actuando como si no pasara nada, y es un poco a veces descorazonador.
9: Sí, bueno, a mí también me gusta decir en esto que debemos tomar todos nuestra cuota de responsabilidad. Este tema hay que sacarlo necesariamente del debate político. Tendría que ser una prioridad para los de un signo y para, uh-huh, para los de otro. Por eso no me gusta decir según qué cosas, porque parece que ya se ponen unos en contra y entonces al final estás perdiendo, digamos, adeptos para, uh-huh, la causa, uh-huh, la causa de frenar el calentamiento global. Pero nosotros los ciudadanos tenemos mucho que decir. Es decir, voy a poner un ejemplo. Si en Estados Unidos se vota una persona que abiertamente dice que se va a poner a perforar más pozos de petróleo, uh-huh, y que esto del cambio climático es una domplina, pues este señor tiene culpa, pero todas las personas que le han votado, que son más de 70 millones de personas, tienen culpa. Es decir, nosotros también podemos hacer, porque podemos exigir a nuestros responsables políticos, insisto, del signo que sean, cada uno con sus ideas políticas, pero al que sea tenemos que exigirles que esto sea una prioridad, porque en ello nos va, pues, la salud, no del planeta, el planeta se repondrá, la salud de nuestra civilización, el bienestar de nuestros hijos.
0: Con ese mensaje nos vamos a quedar. Cada uno tiene el poder que tiene y podemos hacer más de lo que pensamos. Manuel Vargas, científico titular del Centro Oceanográfico de Málaga, muchísimas gracias por habernos explicado también todo este asunto de la corriente del Golfo.
9: Muchas gracias a vosotros.

Vamos a hacer ahora una pequeña pausa y regresamos enseguida porque tenemos muchos temas interesantes que compartir con todos ustedes en este miércoles 10 de junio.

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0: Con esta música y un fuerte aplauso, no sabemos si viene a subir o a bajar la temperatura nuestro gastrónomo Agustín Gómez. Bienvenido, Agustín.
1: ¿Qué tal, Pilar? Buenos días.
0: Muy bien, y es que hoy nos refrescamos contigo.
1: Sí, sí, porque ya hemos sufrido el calor, Pilar, por adelantado. Y con ello, una de las maneras más ricas de refrescarnos y mitigar esos terribles calores, pues es tomando un rico cucurucho, un polo, un corte o alguno de esos helados 4.0 que podemos encontrar en heladerías artesanales.
0: Vamos, que hoy vamos a hablar de helados.
1: Eso es. Mm. Venga, vamos con esa introducción y te invito a que viajemos a nuestra infancia, Pilar, donde la variedad y la oferta de helados, pues evidentemente no era tanta. Esos polos de naranja, de limón o de fresa, los cucuruchos de crujiente galleta con una bola de chocolate o dos, de nata o de vainilla. Y, Pilar, sin olvidarnos del frisel, ese sándwich plano con dos galletas cuadradas rellenas.

0: y unos politos que había como de leche, milk, no sé, milk y no sé
1: Sí.
0: qué, el micolápiz. Oye, helados que, por cierto, están volviendo, ¿eh?
1: Sí, claro, reto,
0: Por
1: se
0: el
1: retornó.
0: furor, hay
1: Claro.
0: uno de hielo que es un tiburón, que también estaba. Bueno.
1: Vamos a
0: Venga,
1: hablar de ello.
0: vamos a seguir con la conversación y vamos a hablar de nuestras abuelas.
1: Hombre, claro, es que tenían unas manías nuestras abuelas o nuestras madres, depende cómo lo miremos, ¿vale? Pero claro, no sé si a ti te pasó alguna vez, Pilar, esa manía de abuela en la que por precaución no nos dejaban disfrutar de estas laminerías heladas por miedo a esas temidas anginas. El polo era el malo de la película. A los críos les encantaba, pero para los mayores, demasiado hielo, Pilar. Mañana te levantarás con anginas, la frase demoledora a la que hacíamos oídos sordos.
0: Y que no tiene ninguna
1: Base
0: ciencia,
1: científica.
0: base científica en realidad, ¿no?
1: Pero que
0: Porque,
1: muchas veces era realidad.
0: oye, pues mira, a mí nunca me han gustado los helados de hielo. Ahora más, pero
1: Sí.
0: los de hielo no, de
1: Oye, pues
0: pequeña.
1: un flash refrescante.
0: Mis hijos
1: El
0: sí.
1: calipo. Yo para mí,
0: El
1: el que
0: calipo.
1: más me quita así incluso la sed o es un calipo.
0: ¿El de limón o el de fresa?
1: El de lima limón.
0: A mí ese me gusta
1: Ese.
0: también. Oye, pero fíjate que si te operan de vegetaciones o de anginas,
1: Correcto.
0: luego te mandan
1: Una
0: tomar helado.
1: recomendación, exactamente,
0: Así que
1: para eso.
0: hay una relación ahí, pero no exactamente
1: Sí,
0: la que.
1: pero que ahí estaba la frase demoledora, Pilar.
0: Bueno, has mencionado antes lo del frisel.
1: Sí, pues podíamos hablar de el corte, ¿no? O ese frisel al peso, ¿no? ¿Por qué me refiero a ello así? Pues porque el precio de un corte coincidía más o menos, Pilar, con los centímetros de grosor. Lo mínimo era una peseta, fíjate, estamos hablando de pesetas,
0: Claro, es que yo
1: que
0: eso no.
1: equivalía a 1 centímetro y luego pasaba a 3 pesetas, más o menos de 3 centímetros y para finalizar con el de un duro, 5 pesetas, que con sus 5 centímetros de grosor te obligaba a consumirlo con rapidez antes de que se derritiera y dejara la mano pringosa.
0: Bueno, es que ahí tienes que hacer un poco como una serpiente, de esas que desencajan la mandíbula para poder meterse la
1: No, no, pues
0: presa.
1: ahí lo típico era ir girando y chupando, ir girando y chupando.
0: Vale,
1: Esto
0: vale.
1: seguro que tus padres se acuerdan
0: Seguro. Mi
1: perfectamente.
0: madre es muy fan del frisel ahora, en su etapa ahora.
1: Bueno, pues luego llegó el boom de los 80.
0: Ahí
1: Pilar,
0: sí que estaba yo. Ahí estoy yo.
1: ese.
0: Calienta, que
1: Esa
0: sales.
1: evolución y revolución llegó con esas marcas como Mico o Frigo que popularizaron los famosos helados de impulso, aquellos que se compraban en kioscos, Pilar. Fue la época dorada de los productos icónicos como has mencionado antes, el Frigopié, Drácula, el Calipo, el Frigodedo. Y ojo, no nos olvidemos de ese Twister, una locura de 3 sabores y colores que se retorcían juntos en un palo, pero sin mezclarse. Toda una innovación tecnológica sin precedentes.
0: Oye, que ahora pensar que eso era una innovación tecnológica, ¿eh? Un helado de tres
1: Es que no
0: colores.
1: se
0: Ojo,
1: mezclaban.
0: ojo, cuidado. ¿Y de ahí a dónde pasamos?
1: Claro, luego ya pues la popularidad de los helados saltaron a las cadenas de supermercados que hicieron también su negocio. ¿Cómo fue esta evolución, Pilar? Pues los helados desde la heladería artesanal pasaron a su venta paralela en los kioscos, como hemos hablado, pero posteriormente en esos lineales de los supermercados que nos permitían adquirir dos tipos de formatos revolucionarios también. Aquellos que eran las tarrinas de helado, pues aproximadamente de unos 500 gramos que te podías llevar a casa y luego intentaba simular con el sacabolas a esos artesanos heladeros que era una misión imposible ya que el congelador congelaba tanto que sacar una bola a la primera era una auténtica odisea y misión imposible para los lamineros impacientes.
0: Doy fe, sí, hay
1: ¿A
0: que
1: que sí?
0: sacar el helado un poquito antes
1: Claro.
0: y meter en agua caliente la cosa
1: Tarrina.
0: de hacer bolas.
1: Bueno, sí, también para.
0: La
1: Sí, bueno, en agua caliente,
0: sacabolas.
1: el sacabolas o en agua normal, ¿eh? Tampoco es que sea necesario
0: Bueno,
1: caliente,
0: vale,
1: ¿vale?
0: venga.
1: Entonces, sin olvidarnos, Pilar, el poder adquirir este postre icónico de muchas casas en días festivos o en restaurantes, llegó la Condesa con
0: Sí.
1: esas capas onduladas que se intercambiaban nata y delicado chocolate y te servían a modo de taco, nuevamente, cuanto más gordo, mejor.
0: Oye, me gusta mucho la Contessa a mí, ¿eh?
1: A mí también.
0: Y muchas veces me lo pido de postre si voy a
1: Claro,
0: un restaurante.
1: y sigue, perdura,
0: Sí,
1: está ahí.
0: hombre, es que triunfa.
1: ¿Qué hay de postre? Contesa, pues todo el mundo
0: Sí,
1: contesa.
0: es verdad.
1: Sí, muy
0: Es
1: simple,
0: verdad.
1: pero muy rico, muy sencillo.
0: Y hablando de tartas, que ahí hay un boom
1: Ojo,
0: de.
1: ojo, que llegó la reina de las tartas en aquella época, esa tarta al whisky. Engaño o decepción, primero. porque ya no solo era el nombre para identificar ese postre para adultos y que pedía seguramente el padre o el abuelo, y que con un simple guiño de ojo a

0: El camarero le indicaba que viniera con ese acompañado chorro o chorrito de whisky JB o Dick. Era fundamental. Si no, no era la tarta al whisky.
1: Yo no he probado la tarta al whisky.
0: ¿Nunca?
1: No.
0: Madre mía.
1: Es que no me gusta el whisky.
0: Como te digan tus padres. Pero podía haber guiño o no guiño.
1: Bueno, pues no sé. No, tampoco sé guiñar el ojo. Eso me falta.
0: Vaya. ¿Qué cosas descubrimos?
1: No sé.
0: ¿Qué cosas descubrimos?
1: Parece que me pasa algo en vez de guiñar el ojo. Bueno, pues entonces hemos pasado por esos helados de la heladería tradicional, que por cierto también resurgen, que hay veces que en la misma calle de repente te encuentras que abren 3 o 4 heladerías y tú piensas en la viabilidad económica de esto. Luego, sí. En ese frisel de las abuelas, en los polos, en los helados de los 80, en el salto al supermercado. Y ahora, ¿qué helados hay?
0: Pues los helados 4.0 o 5.0 o no sé cómo llamarlos, gourmet, no gourmet, delicatessen, pero consumir hoy un helado, Pilar, es tan algo y tan natural como comerse una fruta, ¿no? Cualquier día, cualquier hora podemos abrir el congelador y seguro que encontramos alguno tan apetitoso para hincarle el diente o sacar esa lengua y lamer, ¿no? En cuanto a la variedad de sabores, pues los hay que parecen incluso ciencia ficción, Pilar. Podemos resumirlo y decir que hay algo que no se pueda comer convertir en helado?
1: Yo digo que no.
0: Y te pongo ejemplos. Fíjate, helado de tortilla de patatas, helado de jamón ibérico, helado de cerveza, helado de langosta, de caviar, de pizza o incluso de ajo.
1: Ahí va.
0: Helado con chorizo y caramelo.
1: Bueno, esa mezcla, que no la he probado, igual no está mal, ¿eh? Ya sabes que yo me como el fuet con las galletas María.
0: Sí, las guarindongadas que hemos
1: eso,
0: hablado algunas
1: pero,
0: veces.
1: Pero, va, helado de ajo. ¿Eso a quién le gusta?
0: Bueno, hay que saber para la aplicación que le podemos dar, que vamos a hablar ahora.
1: Vale.
0: No creo que haya mucha venta de un cucurucho de un helado de ajo o de una tarrina con dos bolas, ¿no? Pero sí que es verdad que aparecen estos helados concretamente para usarlos en una cuestión muy rápida,
1: vale,
0: que vamos a hablar.
1: Vale, pero antes me vas a dar un dato.
0: Sí, vamos con estos datos porque también son importantes. Fíjate, según el dato del gremio de heladeros en el 2025, España consume casi cerca de 5,4 litros de helado per cápita al año. Una cifra que ha crecido pues casi un 12% en 5 años. Este segmento de helados artesanales ya representa el 28% de consumo en hostelería frente a ese 19% que había pues hace 3 años, ¿no? En este caso también tenemos que saber que las regiones con mayor densidad de heladerías artesanales por habitante son Cataluña, Comunidad Valenciana y la Comunidad de Madrid.
1: Mira, ahora me tomaba yo una horchata con fartons.
0: Esa es otra,
1: hablando de todo un poco.
0: Otra versión, la minera.
1: Que también habrá helado de horchata.
0: Correcto.
1: Hombre.
0: Sí. Y de fartón, seguro.
1: Y si no lo pedimos desde aquí, hágame un helado de fartón, por favor.
0: Seguimos con estos helados, Pilar, en el menú, pero sin ser el postre.
1: A ver, aclárame eso, venga. Porque yo me quedé en la contesa.
0: Claro, es que la revolución de los helados llega cuando se incorporan y forman parte del menú de un restaurante en esos primeros o segundos platos, Pilar. Mm. Por ejemplo, acompañando a ingredientes y elaboraciones para ayudar a ese paladar a distinguir y potenciar incluso sabores. Te pongo un ejemplo. Ferran Adrià, que fue el precursor, este chef preparó en el Bulli, a principios de los años 2000, un helado de queso parmesano.
1: Vale.
0: Por ejemplo.
1: Ya lo entiendo mejor.
0: ¿Vale? ¿Qué, hacia dónde vamos? Pues que cualquier plato admite un acompañamiento helado, que además puedes combinar el sabor de ese producto, le va a aportar una textura cremosa y un punto frío. Te pongo unos ejemplos para situarte, porque a lo mejor no...
1: Y para ponerme los dientes largos,
0: sí,
1: como siempre.
0: Eso. Un salmorejo, ¿vale? Pero con tomates secos, por ejemplo, y helado de cebolla y anís.
1: Suena bien.
0: Pues ya está.
1: Vale.
0: Ahí estaría la combinación perfecta.
1: Sí, además, ¿no? Bien frío, claro.
0: Claro, fresquito, las dos cosas. Un steak tartar, por ejemplo, con helado de mostaza y tomate seco.
1: Buah.
0: Pues lo mismo.
1: Muy bien.
0: ¿No? Ahí luego se va derritiendo, se va mezclando con ese steak tartar, aporta ese sabor de la mostaza que lleva el steak tartar y bueno, pues luego el tomate seco.
1: De la Dijon.
0: Ya está, de cualquiera de ellas. O, por ejemplo, pues con ensaladas gourmet, Pilar. Un helado de queso de cabra acompaña cualquier tipo de ensalada, queso roquefort o queso parmesano, por ejemplo.
1: Muy bien.
0: Pues eso, lo típico en ensaladitas, ¿vale? Pues se pone esa bolita de helado o quenel, que la quenel es la forma que tiene la de la cuchara. Se hace con dos cucharas.
1: Ajá.
0: Y se le da forma como ovalada y eso es una Kennel de helado.
1: Uy, pero es que mira que aprendemos cosas contigo, ¿eh?
0: Para eso vengo.
1: Ahora diré la próxima vez, yo tomaré esto con una Kennel de helado de parmesano. No, pero muy chulo lo de la... A ver, los otros, pues igual un helado de mostaza o un helado de cebolla y anís nos cuesta más encontrar o elaborar, pero... Un helado de queso igual es bastante más accesible.
0: Bueno, a ver...
1: Quiero decir que podemos quedar muy bien este verano haciendo en nuestra casa una ensalada y poniendo una Kennel de helado.
0: Sí, sin duda, pero hay que saber si vamos a comprar ese helado artesanal, porque sí que es verdad que tenemos heladerías artesanales que en estas épocas pues hacen helados pues un poco curiosos.
1: Sí, amplían,
0: ¿no?
1: amplían catálogo.
0: Que no son helados que a lo mejor sean para consumirlos con cucurucho o tarrina, ¿no? Sino para llevarte un poco a tu casa y hacerlo pues eso de acompañamiento, ¿no? Uh-huh. Entonces sí, pues si vemos alguna oferta de helado en una heladería artesana muy curiosa o rara, pues evidentemente es más a lo mejor para hostelería. Incluso hay hosteleros que en esta época piden artesanos heladeros pues hacer algún helado con concreto, pues más salado o más de acompañamiento, uh-huh. ¿no? Como podían ser estos.
1: Ahí me regalaron una heladera.
0: Y ahí está.
1: Ahí está. La usamos una vez. Una vez. Es que tenías que tener el cacharro en el congelador. Bueno, un poco lío. Claro,
0: hay que seguir los pasos,
1: sí,
0: evidentemente.
1: Sí, sí. A ver, salió bueno el helado que hicimos en su momento, pero...
0: Pues anímate, úsala y haz un heladito de estos especial para este verano y para acompañar algo.
1: Me lo pienso. ¿Algo? Oye, ¿tú Lánzate. Cuál es el un helado? ¿Cuál es tu helado favorito? ¿Cuáles dirías que es tu helado favorito o tu sabor de helado favorito?
0: Pues mira, es que yo lo voy a decir aunque no nos patrocinen, ¿vale? Pero aquí tenemos muy cerquita de nosotros helados Tortosa. ¿Vale? Es una maravilla de heladería aquí en Zaragoza y tienen una variedad de helados muy ricos. Y yo siempre voy a buscar el de mil hojas y el de tarta de queso. Una tarrina con las dos partes. Y encontrarte en esa tarrina el helado de mil hojas con trozos de mil hojas, ¿sabes? Eso es para mí superior. Y el de tarta de queso muy rico también. Pero allí tienes una combinación... Y los tenemos aquí cerquita, en pleno centro.
1: Morrudo y Laminero, ¿eh?
0: Sí, sí.
1: Yo no sé si podría... Yo depende de cómo me encuentre. O sea, de niña me gustaban los de vainilla. Siempre buscaba o esos típicos de que son de una crema recubiertos de chocolate, de palo y tal. Siempre de vainilla. Pero estoy abierta
0: Un tiramisú me gusta mucho. A lo mejor se ha helado de tiramisú. Alguno de turrón, porque...
1: Por a decir, mí el turrón por, también me gusta mucho.
0: Por eso.
1: Y el de pistacho.
0: O pistacho, pero... tengo esa preferencia. Soy menos de helados comerciales, ¿vale? Uh-huh. Sí que es verdad que los de hielo, para refrescarme, pues sí, pues ese calipo, pues a lo mejor voy buscando pues un día de mucho calor y tal, un helado de hielo, ¿no? Pero no de los helados comerciales, sin decir marcas, sí, sí, sí. ¿Vale? Pero voy más al artesanal cuando por capricho o a lo mejor has estado en un establecimiento con un menú del día y no has tomado postre porque sabes que puedes pasar por una heladería artesana a comerte un helado artesano pues muy concreto.
1: Mi hijo una vez se pidió uno de menta y me sorprendió. Buen cucurucho,
0: sí,
1: ¿eh?
0: Sí.
1: Y el tío ahí todo estoico comiéndose...
0: El After Age, alguno de esos.
1: Hombre, pero tiene 10 años, no sé.
0: Bueno.
1: ¿Un sabor que no te guste o que no...?
0: No, no hay así en concreto
1: no
0: un sabor...
1: Nos gusta
0: que
1: todo.
0: No, eso es más que nada, cuando llegamos a una heladería artesana, ver también cuál es el que está más vacío, ¿no? Esa cubeta es porque se vende mucho. Entonces dices, hostia, este sí está... Y otros a lo mejor están casi sin tocar y dices, uy, qué raro, ¿no?
1: Hombre, igual justo lo han cambiado
0: Pero puede ser que lo hayan cambiado.
1: Bueno.
0: Pero bueno, hay ese helado de sorbete de limón, por ejemplo, también muy refrescante.
1: De mandarina
0: O de mandarina, por ejemplo. Muy típico en bodas y comuniones.
1: Me he quedado helada.
0: Lo sé que te has quedado helada. Y Pilar, disfrutemos del verano y de esos ricos helados en buena compañía, sobre todo paseando en la playa. Y ojo, cuidado con las manchas de helado en la camiseta, porque suelen aparecer, Pilar, justo cuando uno cree que lo tiene todo bajo control.
1: Eso es verdad. Hala, buen frisel a todos. Gracias, Agustín Gómez, nuestro gastrónomo.
0: Gracias a ti, Pilar.

0: 18 de enero se produjo una tragedia terrible, ese accidente ferroviario, decenas de muertos, desapariciones, confusión, caos y una situación muy trágica, obviamente, para toda la familia. Los cuerpos del Estado actúan ahí, tienen una tremenda labor. Hoy hablamos con Rubén Nido, portavoz de la Policía Nacional. Bienvenido, Rubén.
1: ¿Qué tal? Muy buenas.
0: Claro, en un primer momento, cuando se produce ese accidente de tren, ¿por dónde se produce? ¿Quién tiene que actuar?
1: Bueno, lo primero nosotros recibimos la llamada, ¿no? Todas las emergencias van a recibir llamadas seguramente de que se ha producido un siniestro. Lo primero, vamos al lugar, comprobar los hechos, y una vez que se comprueba que efectivamente hay este accidente o sucede uno de estos episodios extraños, pues nada, activamos ya un protocolo. Las fuerzas y cuerpos de seguridad, al igual que los forenses en este caso, tenemos un protocolo de incidentes o sucesos con víctimas múltiples. En este caso concreto, pues claro, desde el principio se va a ver que va a haber muchos heridos. Uh-huh. En principio, después ya hemos visto que hay fallecidos. Entonces se activa este protocolo, está todo muy protocolarizado. Desde el primer momento, cada cuerpo, cada entidad de emergencias tiene una misión. Y bueno, nosotros en principio, las fuerzas y cuerpos de seguridad, Guardia Civil, Policía Local o nosotros Policía Nacional, en ese momento estaremos allí presentes para preservar la escena del accidente en este caso, y los primeros que tienen que actuar son los profesionales sanitarios, los bomberos, UME, y nosotros colaboraremos en todo lo que podamos con ellos.
0: Claro, porque bueno, estamos hablando con este tremendo accidente de referencia, pero esto ocurriría en cualquier caso también en una ciudad, si hay una explosión o un atentado por la calle, cuando hablamos de que hay múltiples víctimas. ¿No?
1: Eso es. Cualquier suceso en el que haya involucradas varias víctimas, tenemos que actuar siempre con este protocolo. Es un protocolo que ya viene activado desde, se proclamó en el 2009, desde el 2009 lleva activo, y lo estudiamos las fuerzas y cuerpos, los agentes, prácticamente formación continua y reciclada para estar siempre, porque puede pasar en cualquier momento, puede pasar ahora mismo aquí en esta calle. Siempre que haya víctimas, varias víctimas, y sea algo extraordinario, lo que bien decía, es un atentado, un accidente múltiple, como es este caso, un accidente de tráfico, una explosión, tenemos que activar este protocolo desde el principio. Y bueno, lo primero sería tratar de salvar a los supervivientes, que es lo que vemos con este accidente de tren. Lo primero, los supervivientes, y trasladarlos a los hospitales más cercanos según la urgencia que tengan, o en los centros de salud. Una vez que que ya están a salvo los supervivientes, lamentablemente hay fallecidos, los fallecidos pueden quedar estar allí más tiempo, porque hay que asegurar bien todo lo que es, digamos, en este caso los vagones, para que no haya posibles accidentes a mayores también del personal que está trabajando. Una vez que tenemos a salvo todo, ya en ese momento solo va a poder acceder a estos sitios Policía Científica y los forenses, que son ya los que recogerán, digamos, son los especialistas, serán los que recogerán todos los indicios, los cadáveres, los fallecidos y también posibles restos humanos, que sabemos que en estos casos pues puede haber. Entonces, al final se acota esta zona y nadie más puede entrar en ese lugar que los profesionales de Policía Científica, mis compañeros, y forenses.
0: Uh-huh. Claro, hemos leído también, ¿no?, que se creaba esa comisión de investigación, que efectivamente se recopilaban esas posibles pruebas, ¿no? Que en un caso así, pues no sé, puede ser cualquier tipo de resto, digamos.
1: Claro, sí. Aquí ahora vamos a encontrar pues cualquier indicio que haya, en este caso, como es el tren, lo va a llevar esa comisión técnica, la investigación. También me imagino que solicitarán colaboración a Guardia Civil y a otros entes para llevar a cabo esa investigación y tratar de averiguar lo antes posible las causas. Pero al final, sí, son todos los indicios que se puedan recoger allí, vestigios, al final, fotografías. Hay que hacer en un primer momento una inspección ocular, una inspección técnico-policial ocular, que le llamamos nosotros, para fotografiar todo el escenario de, en este caso, de este accidente. A través de cuadrículas también se van marcando todas las zonas para que después, el día de mañana, se empiece a investigar, porque claro, estamos hablando de, en este caso, estamos hablando de una vía de tren, por ahí pasa el AVE, hay que volver a poner en funcionamiento los trenes para que siga circulando con normalidad. Entonces, es muy importante esta inspección ocular para poder hacer la investigación posterior y tener todo encima de la mesa y tratar de averiguar cuáles son las causas.
0: Uh-huh. Una inspección que, además, imagino que es un problema o añadido que fuera de noche, ¿no? O sea, que se ve todavía peor.
1: Claro, la inspección ocular se va a hacer una vez termine, una vez que los supervivientes ya hayan sido todos rescatados y se haya producido el levantamiento de cadáveres y de todos los restos humanos que pueda haber. Pero ya en ese momento, la inspección ocular ya se hace primero con los cadáveres y después ya con el levantamiento, ¿no? Es más amplia. Tienen que ir sacando fotografías y vídeos de todo, o sea, de todo, no solo el lugar donde aparece la persona fallecida o herida, sino pues eso, kilómetro adelante, kilómetro atrás, los alrededores. Al final, esta es una investigación más compleja, pero claro, tiene que estar documentada, lo mejor documentada que esté posible, y que haya una cadena custodia de todo lo que se va recogiendo. Esto quiere decir que desde el momento que se recoge cualquier vestigio o indicio, va a ir etiquetado dónde ha sido localizado, fotografiado, también con vídeo, y eso es lo que después se llevará a la comisión técnica para que se haga la investigación.
0: Uh-huh. Tremenda labor de, vamos, policial. Otro tema, los desaparecidos. Claro, en esos primeros momentos de confusión, supervivientes, familiares de los viajeros, decía, nadie nos dice nada, hemos recorrido tantos hospitales, estamos publicando en redes sus fotos para ver si encontramos una pista. ¿Cómo se gestiona este aspecto?
1: También está bastante protocolarizado, muy, muy protocolarizado. En este caso, cuando sucede uno de estos incidentes, próximo lugar, pero no visible, no que se vea el lugar del accidente, se va a montar una oficina antemortem. Allí habrá funcionarios de Policía Nacional o Guardia Civil, dependiendo de quién sea su competencia. Habrá un equipo de psicólogos y también sanitarios. Ahí es donde se tiene que dirigir la familia, porque son desaparecidos. Sabemos que iban en ese tren, pero están desaparecidos, no se han localizado, y se tratará como desaparecidos hasta que se llegue al final, ¿no? Es muy importante esta oficina antemortem, porque aquí es donde se va a recopilar toda la información posible sobre estas personas. Es decir, vestimenta, edad, si tenía antecedentes médicos, todo lo que se pueda aportar, se aporta, es como una oficina de denuncias previa, ¿vale? Y además, en algunos casos, es seguramente factible que nos pidan hacer alguna prueba ADN. Alguna muestra ADN para después el día de mañana cotejar con algunas de, en este caso, de los restos humanos que se localicen en ese accidente. Y esta sería la oficina antemortem. Después tenemos otra oficina, es la oficina postmortem, y aquí ya es cuando, a través de diferentes medios, pero que tiene que estar bien documentado, cuando ya se tiene perfectamente identificada la persona fallecida. Y digo documentada, no vale con una fotografía, sino que tiene que estar perfectamente documentada a través de, pues, una autopsia, de una necrorreseña. Existen varias vías. Una vez que está identificada plenamente y documentada, y una vez que lo autorice el juez, pues es cuando tenemos que comunicarlo al familiar, a los familiares, que su familiar está fallecido.
0: Uh-huh. En referencia a la oficina antemortem, claro, ahí cuando desaparece una persona, que a menudo pues hemos hablado de ese tema de desaparecidos, se pone una denuncia. En este caso, aunque es un fenómeno que hay muchas personas involucradas, el protocolo es el mismo en ese sentido, ¿no?
1: Claro, en este caso, porque cuando hablamos de una desaparición normal, lo que hemos hablado aquí muchas veces, se va a poner esa denuncia en una comisaría. Entonces vamos aquí a Zaragoza, a cualquiera de las comisarías, ponemos la denuncia. En este caso es una oficina, vamos a imaginar, es una carpa que se pone en medio del campo, en ese pueblo que está próximo, en un lugar donde puedan ir los familiares, donde se vayan a concentrar estas personas, familiares, amigos, conocidos. Pero funciona exactamente igual, es una denuncia por desaparición. Sabemos que iban ese tren, sabemos que está ahí, que no sabemos si está si ha sido superviviente o no. Entonces tenemos que poner la denuncia y poner todos los datos que podamos aportar, incluso las fotografías, por supuesto, que también nos vienen muy bien. Entonces todos esos datos que aportemos nos ayudará a los compañeros después para poder identificar a sobre todo a los cadáveres y restos humanos que se puedan localizar, porque claro, estamos hablando de un accidente muy, muy voluminoso y al final pues habrá restos humanos que también hay que recoger y bueno, es complicado, es complicado.
0: Claro, Rubén, imagino que si la muerte tiene que estar obviamente bien documentada con esas pruebas, eso se dilata en el tiempo, ¿no? Sobre todo si los forenses tienen entre manos un volumen de fallecidos importante.
1: Se dilata en el tiempo, pero en este caso es primordial. O sea, en horas puede identificarse una persona, quiero decir, todos los recursos van a ir a este accidente. Hay decenas de desaparecidos, hay decenas de muertos ya, de fallecidos, y se van a identificar. Al final está documentado, pero sí que es un proceso que va más rápido, dependiendo un poco también de la circunstancia en cómo esté este fallecido y bueno, cómo estén esos restos humanos, pero suele ser más rápido. Pero hay ocasiones que es muy complicado. Si tenemos que ya tirar de alguna prueba ADN para identificar a estas personas, eso sí, se va a dilatar en el tiempo.
0: Sí, además vimos que se enviaba precisamente a este tipo también de profesionales, sí, que también trabajó en la DANA para la identificación de fallecidos. ¿Os preparan, además, ya nos has dicho que se estudia, ¿no?, ese protocolo que se creó en 2009, pero os preparan de alguna manera psicológicamente, una manera adicional, aparte de puro estudio, para una situación así?
1: A ver, creo que no estamos preparados nadie. Nos prepara la vida, nos prepara la experiencia en nuestro trabajo. Nosotros tenemos una formación, pues eso, la verdad que muy, muy potente. Nos vamos formando a lo largo de nuestra carrera profesional y podemos estar preparados, pero cuando te enfrentas a algo así, al final hay que mantener la calma, lo primero. Pero claro, es que ni una práctica, aunque hicieses una práctica, tampoco te verías en esa situación. Entonces es complicado. Y yo creo que también mis compañeros, los que están ahora viviendo ese accidente o cualquier accidente que se pueda producir, al final necesitan ayuda psicológica posterior, y porque al final son momentos complicados y somos personas igual que el resto. Tenemos formación, sabemos cómo actuar y estos protocolos nos ayudan a poder hacerlo todo bien para que no haya ningún tipo de problemas y bueno, salga lo mejor posible dentro de este tipo de catástrofes, pero yo creo que la experiencia de la vida al final y de trabajar es lo que te hace salir adelante y poder, como por ejemplo, comunicar el fallecimiento pues a un familiar.
0: Claro, eso tiene que ser dificilísimo, ¿no?
1: Son momentos difíciles. Además, en este caso, pues siempre va a ser Policía Nacional o Guardia Civil quien informe al familiar de que su familiar justo está fallecido. Intentaremos hacerlo siempre que podamos, en persona, no con una llamada telefónica, pero es verdad que hablando con mis compañeros en muchas ocasiones que a lo mejor tienes que comunicar un fallecimiento y la persona vive en la otra punta de España. Intentaremos, de todas maneras, contactar con Guardia Civil o con Policía Nacional en esa localidad para que lo comuniquen ellos, pero si no, pues se comunicaría por teléfono. Pero presencialmente es difícil. Al final acabas empatizando con ese familiar, ¿no? Con esa mujer, esa madre, ese padre. Pero bueno, sí que hay que ser... estamos preparados para ello. Entonces, al final hay que mantener la calma. Nosotros somos los primeros que tenemos que mantener la calma y darles un mensaje claro y conciso, no andar con rodeos. Vamos a comunicar la muerte de un familiar y se lo tenemos que comunicar. Y después, bueno, si necesitan ayuda, ahí vamos a estar, como si los tenemos que trasladar a un centro médico porque le puede dar un ataque de ansiedad, entrar en shock. Entonces, bueno, siempre vamos a estar ahí. Y por eso es muy importante hacerlo presencialmente, esta comunicación.
0: Claro, nos hablabas de esas oficinas, antemortem y postmortem, que son un poco la clave, ¿no? El centro neurálgico en una situación así. También veíamos que se ponían a disposición de afectados y familiares distintos números de teléfono, depende de la región donde estuvieran, para poder realizar ciertos trámites, ¿no?
1: Sí, este protocolo también deja claro una cosa. Se crea un centro de avanzado de emergencias. Ahí es donde van a estar todos, digamos, los responsables de los diferentes equipos de emergencia que hay, tanto sanitarios como policiales, militares, bomberos. Digamos que se centraliza todo dentro de ese mando único. Y ahí se centraliza también la información. Todo lo que salga después a los medios de comunicación, a los familiares, todo saldrá desde ese punto para evitar, en cierto modo, lo que vemos últimamente también, que es mucha desinformación, sí, muchos bulos. Cuando hay un accidente de este tipo, si es verdad que crece la rumorología. Entonces, bueno, se trata de preservar eso. Aún así, siempre se facilitan, en este caso lo hemos visto, las compañías ferroviarias facilitaron un teléfono, y todo teléfono es importante, igual que en redes sociales hubo un hashtag para que los que han encontrado a sus familiares lo pongan, o ellos mismos que pongan que están a salvo, ¿no? Para que, claro, porque en ese tren puede viajar gente de cualquier punto de España. Uh-huh. Y los familiares estar en ese punto de España y decir, mi hijo o mi hija iba ahí. Uh-huh. Y no saber nada. Entonces, bueno, hay mecanismos. Pero lo más importante es que se centralice toda la información en un mismo lugar, aparte de la coordinación. Claro, la coordinación entre los diferentes responsables de los equipos de emergencia es lo que facilita que esto funcione.
0: Uh-huh. Rubén, para terminar, ya sabemos que es una situación de caos, de confusión, incluso los propios heridos intentaban ayudar a otras personas. Si nos vemos involucrados en un evento así, ¿qué es lo que tenemos que hacer como ciudadanos?
1: Lo he dicho varias veces, pero mantener la calma. Igual que nosotros, ellos tienen que, en ese primer momento, mantener la calma. Seguramente que muchos entrarán en un estado de shock automáticamente en ese momento porque no saben lo que está pasando. Primero, saber qué es lo que está pasando, qué acaba de suceder. Porque, claro, ideas en la cabeza se nos pueden venir muchas. Entonces, bueno, si podemos ayudar a alguien que sepamos, solicitar, que siempre habrá algún sanitario, algún policía, alguien que sepa en ese tren o en ese lugar donde estemos, que puede pasar en cualquier sitio... siempre solicitar a algún médico en la sala, que esto lo hemos visto en todas las películas, sí, ¿no? Pues eso siempre funciona. De hecho, se ha visto se ha hecho viral una en un vagón, ¿no? Un empleado decirlo. Si podemos ayudar, por supuesto ayudar, pero a veces vale más esperar, mantenerse al margen y que vengan los profesionales. Vamos a ir pronto porque generalmente vamos a ir súper rápido y entonces a veces hacemos más estorbo que ayudar. Pero siempre que se pueda, ayudaremos y, bueno, pues, mantener la calma y tirar para adelante, porque al final es lo que toca.
0: Pues con ese consejo nos vamos a quedar. Rubén Nido, portavoz de la Policía Nacional, muchas gracias por haber estado hoy con nosotros.
1: Muchas gracias a vosotros, muy buenas.
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0: En estos tiempos que corren es complicado emprender, montar una empresa y mucho más celebrar 20 años de vida. Pero eso es lo que vamos a hacer hoy, celebrar el vigésimo aniversario de Rodila Plus. Lo hacemos con su fundadora y CEO, Lidia Rodila. Lidia, bienvenida.
1: Muchas gracias, Pilar. Bien hallada.
0: Vamos a comenzar, vamos a hacer un pequeño viaje en el tiempo. Cuéntenos cómo surgió esa idea de crear Rodila Plus y a qué se dedican.
1: Bueno, la idea surgió de la necesidad de hacer algo por mi cuenta y de salir adelante. Y también tuve la suerte de contar con un mentor en mis inicios que se dedicaba a este tipo de servicios, el señor Sigifredo Ortega Tarancón. Y bueno, pues un poco las pautas del inicio me las fue marcando él. La necesidad de proyecto empresarial la tenía yo.
0: Claro, usted era muy joven cuando decidió emprender, que no es lo más habitual, sobre todo en este sector. ¿A qué se dedican, antes de continuar con la charla, exactamente en Rodila Plus?
1: Servicios de limpieza, servicios integrales de limpieza. Todo tipo de servicios integrales. Podríamos limpiar desde este estudio, a limpieza de campanas extractoras en cocinas, limpieza de conductos de aire acondicionado, en fin, hacemos todo tipo de limpiezas.
0: Uh-huh. Incluso algunas que uno a veces se pregunta quién va a hacer este trabajo, ¿no? Después de un incendio, de una inundación.
1: Sí, correcto. O limpieza de excrementos de paloma, por ejemplo, que es un servicio bastante delicado, lo hacemos también. Sí, sí. Cuando se encuentran con una cosa delicada en limpieza, cuenten con nosotros.
0: Vale,
1: seguro podemos hacerlo.
0: Pensaremos en Rodila Plus. Lidia, ¿cómo fue esa historia de emprender? Usted dice, voy a montar una empresa, un servicio de limpiezas. ¿Cómo fue un poquito esa línea del tiempo?
1: Bueno, yo a los 23 años, en junio, el 1 de junio del 2006, fue cuando me di de alta como autónoma en el servicio de limpieza y a partir de allí empecé. Tenía como herramientas de trabajo un pequeño Seat Ibiza rojo, un teléfono móvil y un portátil. Y esas eran, digamos, los recursos con los que contaba para emprender un negocio. Muchas ganas de trabajar y de salir adelante, desde luego. Y bueno, pues poco a poco fuimos creando lo que hoy en día es Rodila Plus.
0: Ahora, con esa perspectiva de 20 años más tarde, ¿qué diría que es lo mejor de haber emprendido con 23 años?
1: Lo mejor, pues las fuerzas físicas y quizás mentales y el ánimo y la ilusión, el entusiasmo, creo que eso jugó a mi favor.
0: ¿Y lo peor? Sí, es que hay algo.
1: sí que hay cosas malas también. La soledad. La soledad del empresario y del emprendedor en según qué situaciones es absoluta. Lo he dicho alguna vez y lo digo. No es un mito y una frase hecha que la soledad cuando hablamos de la soledad del empresario, es verdad, la soledad es absoluta. Porque tú cuando tienes un problema no puedes contárselo al trabajador para no desanimarlo, no puedes contárselo tampoco a tus colaboradores externos para que mantengan el entusiasmo en el proyecto, por supuesto a los bancos que forman parte de los colaboradores externos, ni muchísimo menos. En la familia, pues probablemente tampoco, por protegerlos y por cuidarlos. Y bueno, pues lo vas llevando solo como buenamente puedes. Entonces, la soledad.
0: Uh-huh. Claro, además hay situaciones que son especialmente delicadas, ¿no? Por ejemplo, pues en estos 20 años de vida se enfrentaron ustedes a una crisis, bueno, todos en el año 2008. ¿Qué es lo que ocurrió en Rodila Plus en ese año?
1: Rodila Plus en 20 años pasó por varias crisis, porque 20 años dan de sí, la verdad. Y luego también es verdad que nos pillaron pues, en momentos delicados, la crisis del 2008, la crisis de la construcción, la crisis del COVID. Luego nosotros tuvimos una crisis particular en el 2006-2017 que fue por un crecimiento un poco demasiado deprisa, digamos. En el 2008 pues trabajábamos mucho para las empresas constructoras y promotoras de Zaragoza, de cuyo nombre no quisiera acordarme, y nos dejaron a deber un montón de dinero. Nos dejaron a deber mucho dinero cuando nosotros acabábamos de empezar, como quien dice, llevábamos 2 años, 3 años y nos encontramos con una deuda importantísima. Y bueno, esa crisis fue dura, dura de llevar.
0: Claro, en ese momento otras empresas que también sufrieron crisis las solucionaron de diferentes maneras, pero ustedes pusieron siempre la atención en cuidar a sus trabajadores, porque cuéntenos qué papel juegan los trabajadores para Rodila Plus y la decisión que se tomó en aquel entonces para cuidar de ellos.
1: Pilar, te tengo que contar con esto otra cosa. Y es que, efectivamente, yo opté en aquel momento, con mis pocos conocimientos y mis ganas de salir adelante y de creer en Rodila Plus, opté que no podía dejar a los trabajadores en la estacada. La limpieza es un servicio muy duro y, además, la limpieza de final de obra es un servicio extraordinariamente duro, que a mí me cuesta todavía hoy creer y entender cómo aquella gente que nos veían, cómo trabajábamos, fueron luego capaces de dejarnos de pagar. Era muy difícil comprender aquello, el ver cómo una chavala de 23 años que acaba de montar una empresa, que tenía en aquel entonces 25 o 26, lo está dando todo para limpiarte las obras en tiempo y forma, y acabas y limpian y tú entregas correctamente las obras y les dejas de pagar, todavía hoy en día para mí es difícil de comprender. Y ocurría una cosa que cuando nosotros trabajábamos en esas obras enormes, de viviendas, en fin, muchas obras grandes, en el polígono industrial Plaza hemos trabajado muchísimo, yo estaba muchos días con las trabajadoras codo a codo trabajando, ¿no? Y cuando los ánimos flaqueaban, yo recuerdo que tenía una frase que les solía decir, que vamos a dejarnos hasta la última gota de sangre y cuando lo hayamos hecho pediremos una transfusión. Pues yo tenía ese discurso con mis trabajadoras y yo luego no podía dejar de pagarles a esas trabajadoras a las que les había pedido hasta la última gota de sangre. Así que tiré para adelante. Y sí, puse a los trabajadores en primer lugar, sí. Uh-huh.
0: Ha mencionado que años más tarde, 2016-2017, tuvieron una crisis casi contraria, ¿no? De morir de éxito.
1: Sí, así es, se puede también morir de éxito. Sí, sí, crecimos muchísimo, crecimos en muy poco tiempo, crecimos sin un equipo sólido de mandos intermedios y tuvimos una crisis muy fuerte también, que por suerte también conseguimos superar.
0: ¿Cómo consigue uno? Nos ha hablado antes de esa soledad, ¿no? De tomar esas decisiones que además afectan a tantas personas. ¿Cómo han conseguido reinventarse durante estas crisis, durante estos 20 años?
1: Pues en distintos momentos, de distinta manera. Por ejemplo, cuando vino la crisis del 2008 de la construcción, yo me di cuenta que para las empresas privadas podría tener un problema como el que estábamos teniendo, trabajando para ellas, como que te dejen de pagar y si te he visto no me acuerdo. Y entonces empecé a clasificar la empresa para poder optar a los concursos de la administración pública. Y allí fue cuando empezamos a trabajar en la administración pública. Así fue como sorteamos la crisis del 2008. La crisis del 2006 fue justo lo contrario. Como ya nos habíamos metido en muchos contratos de la administración pública, donde íbamos con los precios muy ajustados, cogíamos muchísimo volumen, había muchos trabajadores en la plantilla y demás, pues redujimos un poco el tema de los contratos. Renunciamos a aquellos contratos que vimos que no podíamos sacar adelante o que no eran viables, o no nos presentamos a otras licitaciones. Y así fue como conseguimos también enderezar un poco el barco en ese momento, reduciendo la plantilla y los contratos, sobre todo en la parte estatal, donde los trabajadores no se quedan en la estacada, sino que pasan a subrogación a otras empresas.
0: Uh-huh. En este sentido, hoy 2026, ¿qué retos presenta el sector de la limpieza?
1: Pues estamos con el tema tecnológico, ver cómo entramos nosotros también las empresas de limpieza, que parecía que la limpieza tenía difícil forma de meter la tecnología, y sí que la estamos encontrando y de esta manera estamos trabajando ahora. intentando meternos y hacer trabajos muy, muy específicos, muy concretos, donde nos valgamos en buena parte de la maquinaria de última tecnología que hay en el sector.
0: ¿Qué diría que es lo que diferencia a Rodila Plus de otras empresas?
1: Pues muy buena pregunta, porque siempre decimos nosotros que en la limpieza como que no hacemos nada diferentes unos de otros. Pues sí que hacemos. Y primeramente, para empezar, la CEO de la compañía ya es diferente, ¿no? Yo no conozco a mucha gente que hayan emprendido con 23 años una empresa de limpieza y además con mis características particulares y que la haya llevado adelante durante 20 años con el mismo nombre, sin hacer ni una sola suspensión de pagos y en la misma ciudad, ¿no? No conozco mucha gente. Entonces, ya por ahí somos diferentes. Yo procuro y sigo, y creo que lo consigo con cierto éxito, que mi empresa sea una empresa humana.
0: Le iba a preguntar ahora por cuál diría que es el mayor logro de estos 20 años, pero lo que nos ha dicho ahora resume, ¿no?, también bastante bien, hacer una empresa humana, que hoy en día parece que cuesta. Hay mucha crispación entre los trabajadores, estamos viendo muchas protestas de distintos sectores, porque a veces se pierde, ¿no?, en las grandes empresas, en las empresas, el protagonismo que merece cada trabajador.
1: Sí, así es. Los trabajadores deberían tener nombre y apellido y no números. En nuestra empresa los trabajadores tienen nombre y apellidos. La crispación que hay, en parte la estamos creando un poco nosotros mismos entre todos, ¿no? ¿Verdad? Yo creo que deberíamos trabajar todos en el mismo equipo. En esta cadena se habla mucho de fútbol, ¿verdad? Nosotros, la sociedad de hoy en día, parece que estamos compitiendo unos contra otros en vez de luchar y trabajar todos en la misma dirección, empresarios y trabajadores, ¿no? Te diría en este punto también que cuando los empresarios estamos tan criticados, pues quizás también nosotros debamos reflexionar un poquito de si podemos hacer las cosas mejor, que probablemente sí, probablemente las podamos hacer mejor. La figura del empresario creo que es importante y fundamental en la sociedad, juega un papel fundamental. ¿Que podemos hacerlo mejor? Seguro que tenemos que trabajar para poder hacerlo mejor, y yo creo que entre todos deberíamos de trabajar en la misma dirección, sacar adelante nuestros proyectos como sociedad y nuestros proyectos individuales.
0: Lidia, están celebrando además el 20 aniversario de una manera muy original, con varias acciones creativas.
1: Sí, correcto, así es. Hemos hecho un baile a principio de año, hemos hecho en el cual bailan un vídeo que bailamos, una música creada para Rodila Plus, y en el que los trabajadores salen todos bailando y tal. Luego hemos hecho un graffiti muy especial en nuestras instalaciones, porque uno de nuestros servicios es la limpieza de grafitis. Entonces se nos ha ocurrido pintar una parte de nuestra fachada con graffiti, dejarla durante un año y ya veremos si dentro de un año somos capaces de limpiarla, que yo espero que sí. Yo espero que sí.
0: Bueno, y han creado también un perfume.
1: Ay, es verdad, y el ambientador, vaya, que casi se me olvida. Pues, ¿cómo puede ser posible? Pues, como ve, a esto mi amiga Goretti se va a enfadar, porque fue suya la idea. Hemos creado un ambientador muy, muy específico también con nuestro aroma, que lo estamos utilizando en todos los clientes donde estamos trabajando, y la verdad es que tiene mucho éxito el ambientador, sí.
0: ¿A qué huele?
1: A Rodila Plus. Al trabajo bien hecho, a la ilusión, al entusiasmo. A Rodila Plus, a nosotros.
0: Bueno, 20 años de historia, que se dice pronto, pero obviamente además en un sector que es esencial. ¿Cómo miran ustedes al futuro?
1: Pues mira, Pilar, no lo sé, porque si me llegas a preguntar hace 20 años, Lidia, ¿cómo te imaginas el futuro dentro de 20 años? Seguramente no hubiera sido capaz de describir ni por todo lo que hemos pasado ni el dónde estamos, ¿no? Entonces, yo no lo sé dónde estaremos dentro de otros 20 años o dónde estaremos en el futuro, pero en el día de hoy intentaremos hacer las cosas bien, con entusiasmo y con responsabilidad, y el futuro pues ya lo dirá. Te diría aquel pasaje de la Biblia que dice: mi casa y yo serviremos al Señor en un momento dado. pues en esas estoy yo. Yo trabajo en el hoy, trabajo en el ahora, trabajo en el ver que las cosas cada día se hacen correctamente, y el futuro pues está en las manos del Altísimo y ya veremos dónde nos llevará.
0: Lidia, para terminar, es bueno, generoso también compartir cuando a uno le va bien, ¿no? Usted lleva esa filosofía también de solidaridad.
1: Sí, así es, sí, intento.
0: Que colaboran con diferentes...
1: Estás tú muy preparada, ¿no? Sí, colaboramos con distintas asociaciones que nos llaman para... Bueno, que me llaman concretamente a mí para dar algún curso de formación. Asociaciones que trabajan con colectivos en riesgo de exclusión o con personas pues que, a las que por el momento la vida se les ha puesto un poco de lado. Intento estar siempre que puedo de manera totalmente altruista. De hecho, aprovecho este micrófono para decir que si hay alguna asociación que requieran en un momento dado de un curso de formación de limpieza, que cuenten con Lidia de Rodila Plus, iré, nos organizaremos, iré y daré el curso. Enseñaré a otros aquello que yo sé y que creo que lo estoy haciendo bien y con cierto éxito, y ojalá que ese aporte mío pues les colabore y les ayude para salir adelante y caminar un poco sus vidas.
0: Bueno, pues con ese mensaje abierto nos vamos a quedar celebrando esos 20 años de historia en el que usted, Lidia, ha salido adelante, lleva adelante esta empresa tan necesaria y poniendo a la persona en el centro, que eso me ha gustado mucho. Lidia Rodila, fundadora, CEO de Rodila Plus, muchísimas gracias por haber estado hoy con nosotros.
1: Gracias a ti, Pilar. Muchas gracias.
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0: Hoy vamos a conocer mejor la labor de Hand in Hand, que cumple 5 años. Hablamos con María Mariné, fundadora de esta fundación. Buenos días, María.
1: Hola, buenos días.
0: Bueno, cuéntenos, ¿cómo nació Hand in Hand?
1: Bueno, Hand in Hand nació al hilo del crecimiento de las colas del hambre de la pandemia, que supongo que todos recordaremos. Y como nosotros somos pues de un entorno rural, agrícola, eso nos interpeló mucho, que hubiera gente en España que cada día en mayor número estaba teniendo dificultades para alimentarse. Y decidimos, pues entre un grupo de personas, en realidad eran jóvenes, pues que se les acercaba el verano y también les cancelaban las actividades, ponernos a producir verduras y hortalizas para comedores sociales y bancos de alimentos. Y como eso tuvo muy buena acogida, cuando ellos se reincorporaron a la enseñanza reglada habitual ya presencial, pues decidimos continuar con la iniciativa y así nacimos.
0: Uh-huh. Me ha llamado la atención el nombre de la organización, ¿no? Hacerlo en inglés sería un poco la traducción mano en mano o mano
1: de
0: sobre
1: la mano,
0: mano.
1: De la mano, sí, porque bueno, siempre tuvimos una vocación de salir de nuestras fronteras. Uh-huh. y de no dejar a nadie atrás en el desarrollo, ¿no? Entonces parece que de la mano pues cumplía un poco con esa intención.
0: Uh-huh. Ha mencionado esas colas del hambre y uno de los primeros proyectos fue ese de huertos solidarios. ¿Dónde se crearon esos huertos? ¿Cómo era el funcionamiento?
1: Bueno, el primer huerto estaba cerca de la localidad de Vinaced, en la provincia de Huesca, y la verdad es que a lo largo de estos años hemos ido creciendo en ubicaciones y en superficie. Al año siguiente arrancamos 2 nuevas ubicaciones, una en Ariéspolas, cerca de Cofita, y otra en Cap de Saso, cerca de Sariñena. Al siguiente, la ubicación de Cap de Saso creció en superficie. 2 vecinos pues nos cedieron sus parcelas para que cultiváramos para estos bancos de alimentos y comedores sociales. Y al año siguiente, un agricultor de la localidad de Huerto nos cedió también una parcela que puso el amueblamiento gratuitamente para nosotros, la equipó con aspersores para que pudiéramos cultivar. Así es que estamos muy contentos con este proyecto, que ya está estabilizado y a velocidad de crucero y está produciendo unos 100.000 kilos de verduras.

0: seguimiento a las familias, de saber quién lo necesita, en qué medida. Entonces, pues nos repartimos el trabajo en ese sentido.
1: Uh-huh. Cuando hemos hablado de la creación de Hand in Hand, háblenos también de la perspectiva, porque he leído que viajes al extranjero, a países como la India o Uganda, fueron también llamadas de atención o despertar esta iniciativa.
0: Sí, bueno, pues a lo largo de la vida pues vas teniendo experiencias que te hacen reflexionar sobre la realidad que te rodea y sobre cómo tú puedes responder, y personas que van apareciendo en el camino y circunstancias que al final te invitan a dar el paso y a digamos, a profesionalizarlo esto un poco y a institucionalizarlo. Y así nace la fundación, y con vocación, como os he comentado antes, de trabajar a nivel internacional, pero en ese momento pues fue simplemente nacional. Fue posteriormente que nos llegó la ocasión de entrar en contacto con las hermanas de la Madre Teresa de Calcuta, en Etiopía, uh-huh. y de ahí surgió también un proyecto muy bonito a nivel internacional.
1: Uh-huh. Háblenos de ese encuentro, de ese viaje a Addis Abeba,
0: Bueno, pues en Addis Abeba encontramos a las hermanas de la Madre Teresa, que ellas se ocupan de prestar asistencia a los más pobres entre los pobres. Entonces eso pues nos pareció que tenía todo el sentido del mundo para nosotros intentar establecer una colaboración con ellas. Y entonces la colaboración que hacemos en Etiopía va en dos sentidos. Por un lado, continuamos con nuestras raíces agrícolas, estamos excavando un pozo para luego darles acompañamiento en el cultivo del maíz y en cultivar también verduras y hortalizas para dar seguridad alimentaria. Y por otro lado, tenemos un proyecto sanitario. En uno de los viajes que hicimos, pues conocimos a un cirujano de Cádiz que se ofreció voluntario a acompañarnos en la creación de un proyecto de acompañamiento a las hermanas, y el primer proyecto que hicimos fue el equipamiento de unos espacios dentro de las instalaciones de las hermanas para que las curas pues pudieran ser un poquito más asépticas y poder hacer incluso cirugía menor, y por otra parte establecer un convenio con un hospital próximo para que los pacientes de las hermanas pudieran tener acceso a cirugía mayor, porque la sanidad en Etiopía no es gratuita, entonces hay muchos pacientes que quedan completamente excluidos del sistema. Y pues gracias a Dios conseguimos establecer el convenio con el Hospital Menelik II, que es el más antiguo de Etiopía, en noviembre del 24, y durante 2025 hemos podido realizar 4 misiones de cirugía, todas con sanitarios voluntarios, que la verdad que estamos muy satisfechos, han salido muy bien, y para 2026 pues seguimos soñando nuevos retos. Uh-huh. Si todo va bien, en junio tendremos una misión, es posible que antes también. Bueno, estamos todavía empezando a dibujar el año.
1: Bueno, además, por ejemplo, para que se hagan una idea a nuestros oyentes de lo que supone, del impacto que crea. En una semana fueron operados 12 pacientes, 6 derivados por las hermanas y 6 casos complejos del propio hospital en estas cirugías mayores. Y durante la misión se salvó la vida de un bebé de 41 días. ¡Qué maravilla!, ¿no? Poder tener ese impacto tan, tan palpable en la vida de la gente.
0: Sí, la verdad que eso fue la primera misión que hicimos, la de maxilofacial, que fue muy emocionante. Sí, son unas cirujanas granadinas, voluntarias también, fantásticas, que sí, ese bebé nació con la mandíbula retrusionada y entonces pues tenía dificultades para respirar, y gracias a unos implantes que ellas pusieron en su mandíbula, pues esa noche fue la primera que durmió sin interrupciones el bebé, y la verdad que es muy emocionante, ¿no?, poder aportar estos pequeñitos granos de arena en mejorar la calidad de vida de estas personas que no tendrían acceso de otra forma.
1: Uh-huh. María, ¿cómo se organizan estas misiones? Porque tiene que ser complicado cuadrar, para empezar, las agendas de estos sanitarios. Sé que además aprovechan esos viajes para enviar más material, desde antibióticos hasta esparadrapo. ¿Cómo es el funcionamiento?

0: Bueno, pues en un principio las fechas las marcan, como bien dices, pues los cirujanos. Cuando ellos tienen disponibilidad, pues intentamos cuadrar las agendas de todos los demás para coincidir. El hospital, gracias a Dios, pues tiene buenísima disponibilidad. Están muy ilusionados con todos los profesionales que llevamos porque les ayuda a ellos también a desarrollarse a nivel profesional. Están aprendiendo mucho gracias a los profesionales que llevamos y están muy satisfechos. Y aprovechamos a llevar, pues, las urgencias de mayor necesidad que tienen las hermanas en ese momento, gracias a un acuerdo que tenemos con Farmamundi, que nos proporciona medicación subvencionada, pues podemos comprar exactamente lo que les resulta de mayor urgencia en ese momento y llevamos las maletas cargadas de lo que nos piden. Así es que, bueno, muy contentos.
1: Nos ha mencionado también ese pozo, claro, porque desde nacimiento, con esos huertos en Vinaced, bueno, la sede la tienen ustedes en Monzón, al compromiso sanitario, pero sin olvidar, ¿verdad?, esa parte de los cultivos, de la importancia de la tierra, de la del autoabastecimiento de estas personas.
0: Sí, la seguridad alimentaria para nosotros es muy importante. Entonces, en Etiopía normalmente cultivan gracias al agua de lluvia y digamos, si la estación húmeda es suficiente, pues sacan adelante un cultivo satisfactorio, pero si sufren sequías, pues entonces el año siguiente van a tener que pasar hambrunas de mayor o menor medida. Entonces, nosotros pensamos que excavando un pozo podríamos instalar un riego por goteo que les permita cultivar por lo menos patata, cebolla y tomates que les ayuden a sobrellevar los años de sequía. Paralelamente a eso también podrán conseguir agua de boca que ahora tienen que ir a buscar a los ríos, donde quiera que se encuentren. Normalmente esto lo hacen las niñas, con lo cual pues les dificulta mucho la asistencia a la escuela. Entonces es como un doble beneficio. Por un lado las niñas podrán ir a la escuela, podrán tener agua potable y podrán cultivar alimentos que eviten que las sequías generen hambrunas.
1: Además de continuar con esa labor ya asentada de los huertos solidarios y estos proyectos en Etiopía, como este pozo o el convenio sanitario, ¿qué más, qué otros planes tienen ustedes para 2026? Ahora que han cumplido 5 años, no sé si están pensando en crecer, en ampliar su campo de acción o cómo localizan también las necesidades con las que colaborar.
0: Bueno, a medida que vamos realizando misiones, pues vamos viendo cómo mejorar. Además, con la difusión que vosotros los medios tan generosamente le dais, pues siempre van llegando nuevos profesionales que se ofrecen voluntariamente y vamos a intentando, digamos, conectar la necesidad con la disponibilidad. Las hermanas de la Madre Teresa también cada vez están mejor organizadas. Para esta última misión que hemos realizado en noviembre han movilizado todas las casas que ellas tienen en Etiopía, que son hasta 16, para que localizaran pacientes de la especialidad quirúrgica que íbamos a hacer. Y la verdad es que poco a poco vas viendo cómo las cosas se van dando y los proyectos se van asentando y van siendo cada vez más sólidos. Entonces, para este 2026 nos gustaría hacer 4 misiones quirúrgicas y acabar excavando este pozo y acompañando el cultivo del maíz y el cultivo de las verduras y hortalizas, además de continuar aquí en España con los 4 huertos que tenemos, produciendo para los bancos de alimentos de Aragón. Incluso a veces llegamos a Cataluña cuando tenemos producciones muy grandes y a seguir pues con todos los proyectos que la vida nos traiga.
1: Para terminar, María, ¿cómo podemos colaborar con Hand in Hand?
0: Bueno, tenemos una página web donde pues nos podéis escribir, podéis hacer aportaciones, os podéis hacer socios, donaciones puntuales, apadrinar una verdura, una gallina. Y no sé, y Sí, cada uno es capaz de evaluar las habilidades que tiene y nos escribe un mensajito, pues intentaremos responder y entre todos pues caminar de la mano para hacer un mundo más bonito.
1: Qué bonito mensaje. Me ha encantado lo de la posibilidad de apadrinar una verdura o una gallina para colaborar con vosotros.
0: Bueno, ese es para el proyecto de los huertos.
1: Pues muchísimas gracias, María Mariné, fundadora de la Fundación Hand in Hand, por habernos explicado, por haber celebrado con nosotros este quinto aniversario de la Fundación y habernos explicado esa labor que realizan. Gracias por haber hablado hoy con nosotros.
0: Muchísimas gracias a vosotros, que vaya muy bien, que tengáis buen día.
1: Hablábamos con María Mariné, fundadora de la Fundación Hand in Hand. Fíjense que de unos huertos solidarios en Monzón han llegado a organizar cirugías mayores en Etiopía. Cumplen 5 años transformando vidas desde Aragón al mundo.

0: El Observatorio de la Convivencia y contra el Acoso Escolar ha presentado el balance detallado del curso 2025-2026 con algunos datos llamativos. Los comentamos con Diego Arroyo, asesor de la Dirección General de Política Educativa y miembro del equipo de orientación educativa en convivencia escolar. Buenos días, Diego.
1: Hola, buenos días.
0: Cuéntenos primero, ¿qué es esto del Observatorio de la Convivencia y contra el Acoso Escolar y quién forma parte de él?
1: Bueno, pues el Observatorio de la Convivencia y contra el Acoso Escolar es un órgano consultivo que forma parte de una estrategia del Gobierno de Aragón en el ámbito de la convivencia positiva, en el que allí, pues bueno, rendimos cuentas un poquito de todo, digamos, de cómo está el panorama de nuestras aulas aragonesas.
0: Parece que hemos tenido un problema con la llamada con Diego. Ahora le volvemos a llamar. Los datos que les comentaba yo que nos habían llamado la atención es que se ha reflejado una mayor capacidad de detección por parte del sistema con 550 aperturas de protocolo de acoso escolar, 164 más que el curso anterior. Hemos recuperado la llamada con Diego. Diego.
1: Sí, eso es. Muy bien. Bueno, pues íbamos contando un poco, pues bueno, sí, el Observatorio de la Convivencia contra el Acoso Escolar, como íbamos diciendo, bueno, pues es un órgano consultivo del Gobierno de Aragón, en el que aquí ponemos de manifiesto un poco, pues vamos, damos un poco la visión de cómo está la convivencia en nuestras aulas aragonesas y sirve un poquito de termómetro, de espejo, pues para ver un poco el panorama como lo tenemos en a través de los informes que presentamos, grupos de trabajo que elaboran y toman decisiones relativas a este ámbito. Entonces, bueno, allí tenemos la obligación de rendir cuentas de cómo están nuestras aulas, cómo viven nuestras aulas.
0: Claro, porque, bueno, todos entendemos que si los escolares pasan allí una gran parte de su jornada, no se trata solo de sacar buenas o malas notas, que ahí uno se lleva pues esa carga, esa mochila de lo que tiene en casa, de cómo se siente, que es un espacio también para la seguridad, el bienestar y la salud mental de los alumnos, ¿cierto?
1: Eso es, como bien dices, pues bueno, los centros educativos no solo son un lugar donde se aprende y donde se enseña, sino que además se aprende a convivir, ¿no? Uh-huh. Es un poco, digamos, es el reducto en el que de forma pequeñita luego pasamos a la sociedad y allí es donde pues un poquito empezamos a reconocer las normas, a generar ciudadanos, ¿no? O sea, es un poco la idea, que sean entornos seguros, que sean sanos, saludables, que a poder ser que sean sostenibles tanto en el aprendizaje como en el conocimiento, y la convivencia tiene una labor fundamental en este aspecto, sí.
0: Algunos de esos datos que decíamos, se ha reflejado una mayor capacidad de detección por parte del sistema. Se han abierto 550 aperturas de protocolo de acoso escolar, se supera el año anterior, pero claro, aquí mi pregunta es, ¿realmente hay más casos o se dice más?
1: Pues esto, como siempre sucede, ni todo es blanco ni todo es negro, la escala de los grises es muy amplio y yo creo que obedece a varios factores, esto es multicausal y es importante definirlos porque si no los números nos pueden asustar, pero es importante ponerlos en contexto. Y el contexto siempre se basa, pues como hemos expuesto en este observatorio, en tres factores fundamentales que son, lo primero, la mayor capacidad y sensibilidad de nuestros equipos docentes a la hora de poner en el foco todos los temas de convivencia. No hace falta recordar que el colectivo docente es un colectivo pues muy preparado en el que la convivencia pues es un factor clave en el desarrollo del día a día. Luego, además, la modificación en el procedimiento y en la normativa del protocolo de acoso escolar, que aunque no se ha presentado, sí que se ha informado a los centros, ha hecho que también, ante cualquier indicio razonable, ante cualquier sospecha, pues bueno, sin dilaciones tengamos que abrir estos protocolos. Y luego no podemos olvidar ni obviar un hecho muy importante, que es el efecto espejo que tienen otros casos que desafortunadamente pasan en otras comunidades cercanas a la nuestra, en el que la repercusión mediática es tan importante que el resto también nos vemos un poquito reflejados y tenemos la tendencia de intentar pues bueno, ¿no? Ponernos la tirita antes de que tengamos que cortarnos, y entonces estas aperturas de protocolo incidían en estos tres aspectos.
0: Sí, ahora es en 24 horas el centro tiene que actuar, ¿verdad?
1: Eso es, en el momento que tengamos el conocimiento de algún indicio razonable, de alguna sospecha razonada de situaciones en las que la convivencia no es la más saludable, sí que en este periodo de 24 horas debemos proceder a la apertura de este protocolo, previa comunicación, por supuesto, a las familias y estableciendo unas medidas de protección y de seguridad inmediatas, y a partir de ahí tenemos un periodo para, pues bueno, dictaminar unas conclusiones que nos lleven a ver si esto verdaderamente es un acoso escolar, que afortunadamente el tanto por ciento es reducido, es muy poquito, uh-huh. O si son conductas contrarias a la convivencia, que pueden ser, pues bueno, del día a día, ¿no? Cuando trabajamos con muchas personas siempre vemos, bueno, pues que se producen fricciones y que el roce muchas veces hace que salgan a la luz estos problemas.
0: ¿El acoso escolar tiene su mayor incidencia entre cuarto de primaria y tercero de la ESO? Claro, que quizá son esos cursos en que los niños van desarrollando también esas personalidades, se pueden producir con más facilidad esas fricciones, esos desacuerdos.
1: Esta es la curva en la que nos hemos, es una campana de Gauss muy definida, uh-huh. En la que nos hemos, a través de estos informes, de estos análisis de los datos, algo que toda administración debe hacer, ¿eh? La evaluación del sistema y el análisis riguroso de datos es importante luego a la hora de tomar decisiones. Y nos hemos dado cuenta que en estos cursos es donde se produce la curva, y ahí es precisamente en los cursos en los que se están implementando y se van a poner en marcha programas institucionales que lleven a la prevención antes que la intervención en estos casos. Prevenir antes que tener que intervenir.
0: Claro.
1: Es la idea, el objetivo.
0: Tan importante, sobre todo cuando hablamos, por ejemplo, de otro asunto que también se plasma en este informe, que es la ideación suicida. La serie histórica muestra una tendencia ascendente desde el curso 21-22. Esto, y como decía usted antes, hemos visto las últimas consecuencias en otras comunidades, consecuencias fatales. Claro, es importantísimo prevenir, esa labor de prevención.
1: Eso es. Estamos viendo que, bueno, simplemente hay que abrir la puerta, ¿no?, abrir la ventana para ver toda la problemática que tenemos. La salud mental se ha puesto en boca de todos, ¿no? Habrá raro es alguna noticia, ¿no?, que no hablemos de la salud mental, y entonces esto, claro, tiene su traslación al mundo educativo. Las aulas no son ajenas a todo lo que sucede fuera, de hecho eso es una parte, ¿no?, de ese afuera que estamos hablando, entonces esto tiene su traslación al mundo educativo. Estamos viendo que hay un malestar emocional bastante importante en nuestros alumnos y alumnas. Y claro, el mundo educativo, ya estamos viendo que tanto el centro educativo, el colegio, el instituto, ya no es simplemente ese centro en el que vas a aprender, es algo más, que muchas veces nos hemos adquirido funciones que igual, pues bueno, son complicadas de adoptar, pero que algo tenemos que hacer. Y la idea es, pues bueno, mediante recursos, iniciativas, programas institucionales, intentar frenar esa curva e intentar poner desde el mundo educativo lo que podemos, porque claro, esto es multitarea, esto tiene que ser una tarea de muchos órganos, de muchas instituciones, de muchas estrategias alineadas exclusivamente con un único objetivo, y es que conseguir que nuestro alumnado pues esté sano, saludable, que tenga ganas y capacidad de aprender. Y esto sin un buen clima y sin una buena salud mental es muy complicado de adoptar.
0: En este caso, también se ha detectado una brecha de género importante. El 70% sí. De los protocolos corresponden a alumnas.
1: Eso es. Igual que no sucede cuando hablamos de apertura de protocolos de acoso escolar, en el que la brecha de género no sucede, es el tanto por ciento, tanto de género masculino como femenino, es muy similar. Sí que la ideación suicida, este hecho es muy importante y a tenerlo muy en cuenta. Aquí causas pueden ser muy variadas, entre las que, claro, pues todo lo que estamos viendo de problemas de género asociados precisamente con lo que estamos hablando influye de manera sustancial en nuestros alumnas. Y aquí es un punto en el que tenemos que trabajar duro y en el que, lo que he dicho antes, esta evaluación del sistema, al igual que del procedimiento de este protocolo, como el análisis riguroso que nos dan las estadísticas y los datos, nos obligan a tomar decisiones y, pues en principio, estas iniciativas y esta toma de decisión tiene que ir encaminada a este aspecto. Es un hecho y, pues, la verdad es que preocupante y nos alarma bastante.
0: No sé, claro, ya he mencionado las causas son muchas, hay muchos factores. Quizá también las redes sociales o el uso, mal uso de las redes sociales influye en estos datos, en estos resultados que han obtenido ustedes.
1: Sí, sin duda, porque veamos un ejemplo muy claro, antes y no hace mucho tiempo, antes de que estuviera tan extendido el uso de Internet, redes sociales, plataformas de juego, etcétera, bueno, pues a la hora de tener que, no sé, tener un conflicto con alguien, era de forma presencial, ¿no? Lo hacías en el momento. Si ese momento se daba en el cole, si se daba en el parque, si se daba a las afueras del instituto, donde fuera, tenía que ser de forma presencial. Hoy en día esa forma ha cambiado y eso se puede hacer desde el sofá de tu casa las 24 horas del día. Ante esta situación, que cambia totalmente el paradigma de lo que tiene que ver con el ámbito de la convivencia, pues bueno, tenemos que poner coto. Y de ahí, pues algunas de las medidas que creo que son interesantes, que, pues bueno, pues esta administración va a tomar, encaminado un poquito a este uso de estos dispositivos en el entorno familiar. En el entorno escolar está muy controlado, los docentes son expertos en muchas de estas facetas, pero el ambiente, el ámbito familiar necesita de recursos y de ayuda, y es lo que creo que vamos a iniciar una, pues bueno, una campaña y unos recursos que entiendo que van a ser interesantes.
0: Sí, para el curso 2026-2027 en la plataforma Educar, ¿verdad? Va a haber un itinerario para familias que se va a centrar sobre todo en esos aspectos. Es que a veces también a los padres se nos escapan algunas cosas. Es bueno tener esa guía, esa orientación. Y en ese sentido también se va a incrementar las plazas en los equipos especializados de orientación.
1: Son dos medidas y que forman parte de una estrategia pues encaminada a la convivencia positiva. La primera de ellas, que tiene que ver con el ámbito familiar, como bien estabas diciendo, es importante que las familias tengamos, yo como padre de dos niños, pues es importante que tengamos un repositorio accesible, totalmente libre, gratuito, en el que cuando yo tenga tiempo y pueda disponer de este tiempo, me puedan indicar. ¿Es bueno que mi hijo con 10 años tenga móvil? Sí, no. ¿Cuándo lo tengo que utilizar? ¿Dónde? Tiene que tener una pauta, tiene que tener un control parental desde dónde esto lo puedo yo gestionar. Bueno, pues todas estas recursos que muchas veces, como bien dices, se nos escapan a todos, ¿no? Absolutamente a todos, pues contando con el asesoramiento de expertos, el realizar este repositorio de recursos para que las familias lo tengan a su libre disposición. Es, digamos, una idea como una escuela de familias a nivel autonómico grande, en el que con este repositorio, como padres y como madres, podamos acceder y que nos den pautas, orientaciones, un pequeño asesoramiento de forma gratuita con una plataforma aragonesa de formación en la que podamos disponer de estas alternativas, de estas sugerencias. Que repito, que creo son muy interesantes a todos niveles, ¿eh? Niveles de redes sociales, nivel de uso de la inteligencia artificial, incluso, pues bueno, pequeños cursitos, pequeñas píldoras formativas que tengan que ver con la salud mental de nuestros adolescentes, claro.
0: Entonces que todos tenemos que involucrarnos en
1: Sí,
0: este cuidado. Diego
1: una tarea
0: Arroyo,
1: conjunta.
0: eso es,
1: Eso
0: asesor
1: es.
0: de la Dirección General de Política Educativa, miembro del equipo de orientación educativa en convivencia escolar. Muchísimas gracias por haber hablado hoy con nosotros.
1: Muy bien, un saludo.
0: Estos eran algunos datos que se desprenden de ese balance del curso 2025-2026 realizado por el Observatorio de la Convivencia y contra el Acoso Escolar. Datos llamativos porque se han aumentado las aperturas de protocolo de acoso escolar, también la ideación suicida, pero como nos han explicado, también es porque hay una mayor sensibilidad, mayor recepción a detectar estos casos y, lo más importante, a actuar y a prevenir las últimas consecuencias.

0: Ya están abiertas las inscripciones para participar en la Ruta 091 de 2026. Ya saben, la carrera solidaria organizada por la Policía Nacional. Y para contarnos todos los detalles, hoy nos acompaña Jorge Pérez, de la Delegación de Formación de la Policía Nacional y uno de los organizadores de esta cita deportiva. Bienvenido, Jorge.
1: Muchas gracias, Bea.
0: Cuéntanos, porque ya se han abierto las inscripciones presenciales, online ya estaban. Vamos a decir primero esa fecha clave para que todos la tengamos en el calendario.
1: La fecha clave es el 10 de octubre. Lo hacemos siempre el día del pregón, así más fácil aún de recordar.
0: La carrera el día 10 y a las 9 de la mañana.
1: Es a las 9, es un poquito pronto, lo sentimos, pero es que siendo el día que es, Zaragoza está un poquito patas arriba, en el parque se tienen que montar casetas de los teatros, el tren tiene que hacer su ruta y, hombre, pues intentamos ser comprensivos, no fastidiar mucho. Y es a las 9, ya lo siento. Bueno, a las 9 son los mayores, digamos, a partir de 14 años, que es la 5K, que se puede caminar también. Y cuando acabe la 5K es cuando empezarían los niños. Suele ser sobre las 10:30, pero es orientativo.
0: Claro, además los niños, depende de la edad que tengan, van desde 50 metros hasta los 500, ¿no?
1: Sí, así es. Dependiendo de su edad, claro, cogemos niños desde 3 añitos que corren con sus papás de la mano, son súper graciosos. Entonces esos corren 50 metros. Es algo un poco simbólico y al llegar pues se les suele poner una medallita o tenemos algún detalle con ellos. Otros conos de chuches hemos puesto algún año. Pero bueno, son esos 50 metros simbólicos que hace gracia. Y luego, en función de la edad, pues van corriendo más. Corren 100, 200, 400 metros.
0: Claro, es un día, además de coincidir con el pregón, que se vive como una fiesta, ¿verdad? Incluso aunque haya alguna calle cortada, no nos importa a los ciudadanos.
1: No, es bonito. Incluso va muy acorde con toda esa semana de fiestas, ¿no? que entra. Para nosotros es muy chula, es una carrera muy simbólica. Ya solo por lo que representa el recaudar para donar a alguien que hace falta. Nos gusta mucho.
0: Bueno, y además la de Zaragoza, si no me equivoco, o la primera o de las primeras.
1: Pues junto con Fuenlabrada, la primera de España. Fuenlabrada y Zaragoza, digamos, mano a mano, organizamos las primeras carreras que se hicieron de ruta, de lo que ahora es la ruta 091 por toda España, que son, bueno, antes lo hablábamos, unas más de 40 sedes de policiales por toda España que hacen su carrera. De hecho, la gente cuando entre para inscribirse en ruta091.es va a ver todas las sedes que hay. Es espectacular que haya acabado siendo todo esto.
0: Se ha contagiado, ¿no? Esta buena idea.
1: Sí, la verdad que sí, es bonito.
0: Oye, es la novena edición, la de este 2026. ¿Cómo se os ocurrió la idea? Porque vosotros habéis estado en la Delegación de Formación, en el caso de Zaragoza, desde el comienzo, ¿no?
1: Pues en eso me pillas a mí fuera, porque yo en la Delegación de Formación llevo apenas 4 años y es una iniciativa de los que ya estaban antes que yo, del equipo que estaba desde el principio, ¿no? Que prácticamente siguen siendo los mismos, cambiándome a mí por otra persona que había antes. Pero sé que lo empezaron a orquestar con ellos y hay un dato curioso, es que el resto de toda España lo hace la Delegación de Participación Ciudadana, que se dedican un poquito más a estas relaciones, digamos, sociales. Y en Zaragoza, por ser nosotros los que empezamos moviendo todo esto, ya nos lo hemos quedado y somos la única sede de toda España que formación somos quienes organizamos esta bonita carrera.
0: ¿Cuántas plazas hay disponibles? Porque me imagino que habrá un límite. Y si el año pasado, no sé si tienes alguna cifra de los participantes que hubo.
1: Te puedo decir que lo hemos tenido que limitar, porque tampoco es cuestión de morir de éxito y aquí al fin y al cabo lo hacemos entre voluntarios. Vienen muchísimos compañeros en su tiempo libre para echar una mano, para arrimar el hombro, descargar camiones y montar todo esto. Y al final no queremos que se nos vaya las manos. Entonces limitamos las inscripciones a 2.000, 1.700 adultos y 300 para niños.
0: Claro, porque además de ese trabajo de voluntarios, o sea, quiero decir, es una coordinación importante cuando se organiza una carrera de este tipo.
1: Es importante, sí, es muy importante. Bueno, y los dos años anteriores que se nos ha ocurrido sacarlo a la calle, el despliegue que hubo que hacer fue brutal. Cortar calles, cortar el tranvía, que en Zaragoza es complicado, vamos a decirlo así. Pero bueno, nos echaron una mano, ¿eh? La verdad que desde el ayuntamiento y desde policía local, tengo que decirlo, nos echaron una mano de manera ejemplar. Pero bueno, volvemos otra vez a nuestra zona de confort, digamos, a nuestro parque grande, José Antonio de la Bordeta, y volvemos a hacer la carrera ahí, que es donde, queriendo que sea ese ambiente familiar, facilita también el que haya pues niños, ese ambiente, ese estar tranquilos que nos da el Parque Grande.
0: Uh-huh. O sea que los 5 kilómetros discurren dentro del Parque Grande.
1: Prácticamente sí, casi todos. Ya nos salimos muy poquito, por decirlo así. Hacemos casi el perímetro entero del Parque Grande dándole la vuelta y luego pues Avenida de los Bearnes es para un lado y para otro, hasta completar esos 5 kilómetros. Son aproximados, ¿eh? No son exactos, uh-huh. pero sí, es todo por el Parque Grande.
0: Uh-huh. Bueno, esta carrera que ya nos has dicho que se puede además ir caminando, está abierta para que todo el mundo que quiera participar lo haga, y como en las ediciones anteriores, tiene un fin benéfico. ¿Ya se sabe con qué entidad colaboráis este año?
1: Sí, este año colaboramos con el Patronato de Nuestra Señora de los Dolores, y siempre cuando buscamos a quién donarle cada año, pues vamos al sitio, lo vemos, ostras, así como el año pasado fuimos al Banco de Alimentos y dices, jolín, les hace falta, pues aquí también, y además de que les haga falta, la labor que hacen, mira, se me ponen los pelos de punta, lo hacen muy bien y le ponen muchísimas ganas y mucho de su parte, de esto que dices, jolín, qué bien que vayamos a poder ayudar una entidad así.
0: Uh-huh. Aquí han estado varias veces de invitados y la verdad que sorprende cómo con poco se puede hacer tanto, ¿verdad?
1: Totalmente de acuerdo, totalmente. Nosotros cuando veíamos las instalaciones y los medios que tienen y cómo lo sacan adelante puramente por su voluntad y por cómo son ellos, ostras, la calidad humana que tienen es espectacular.
0: Para poner nuestro granito de arena con esa causa, son 12 euros la participación en la carrera. Llévanos un poco de la mano por lo que tenemos que hacer, la web, cómo nos inscribimos.
1: Vale, pues mira, la web se puede inscribir la gente de dos maneras. O online, que sería pues, www.ruta091.es, ahí aparecen todas las carreras de España y entraríamos en la de Zaragoza con más información. Y te sale toda la carrera entera, incluso lo que van a correr cada niño por su edad y todo. Y otra opción que es directamente inscripción. Nos podemos inscribir como adulto, inscripción normal 12 euros, como niño la mitad, 6 euritos, o como dorsal 0. Esto sería, no quiero correr, no quiero camiseta, pero quiero colaborar. Y pago mis 12 euros por la causa. No tiene, repito, no tiene camiseta, ni bolsa de corredor, ni nada más. Uh-huh. Pero bueno, la gente que lo quiera online, ruta091.es, buscamos Zaragoza y ahí nos inscribimos. Y la gente que prefiera, pues de una manera más nostálgica, escribirse a mano, lo pueden hacer tanto en Deportes del Corte Inglés como en las tiendas Running y Zenit. Ahí pues tienen un papelito y la gente se inscribe a boli. Nosotros nos ocupamos luego de ir por estas tiendas, recoger esos papelitos y añadirlos a la ruta 091.
0: Y ya luego cuando se acerque la fecha, ese 10 de octubre, pues recoger el dorsal y la bolsa y todo, ¿no?
1: Eso es. Normalmente 2 días antes, en el Corte Inglés de Deportes, aquí cerquita, cerca de Plaza España, hacemos la entrega de dorsales 2 días antes. Normalmente, pues si la carrera este año es el 10, pues el 8 y el 9, durante todo el día estamos ahí en Deportes de Independencia repartiendo la bolsa de corredor con los dorsales, las camisetas y todo esto.
0: Bueno, la camiseta, que siempre es una de las cosas, ¿no? Entre los corredores es como un objeto de culto. Hay gente que yo creo que se apunta solo para conseguir la camiseta del año correspondiente. ¿Cómo es este 2026?
1: Pues mira, así como el año pasado cambiamos a color blanco, este año volvemos a un color más policial, a un azul marino, tiene unas líneas amarillas. La gente la puede ver en la web, la hemos puesto en la web. Y es la misma para todas las sedes de toda España. Quitando que luego, pues alguna sede le ponga un skyline de su ciudad o algún detallito, pero es la misma para todas las sedes. Y lo que decías, hay un dato curioso, y es que hay gente que nos viene todos los años y nos dice, tengo todas, desde el principio, y jolín, te hace ilusión.
0: Hombre, claro, cuando uno invierte tanto tiempo y tanto cariño también, ¿no? En crear este evento, tiene que ser muy gratificante ver los frutos.
1: Sí, la verdad que sí. Tanto por la parte que donas como por la parte de estos corredores que vienen a querer participar. Es un evento muy chulo para nosotros y muy familiar, que por eso también hacemos esa parte no competitiva de que la gente pueda venir simplemente a caminar, a disfrutar de una mañana en el Parque Grande, en familia, a colaborar de esa manera. Es bonito.
0: Y además es como darle el pistoletazo a las fiestas del Pilar de otra manera, ¿no? Tiene ese ángulo solidario, deportivo.
1: Saludable.
0: Sí. Bueno, los que ya tenemos hijos no nos queda mucha opción, ¿eh? Más que ser saludables todas las fiestas.
1: Sí, y acompañarlos, ¿verdad? Me toca a mí también.
0: Sí. Ya en vez de los horarios de los bares, vas mirando los de los teatrillos, los carruseles y
1: las actividades que tenemos, ¿ves? Como esta carrera, que podemos ir con los niños, sí.
0: Jorge, me imagino que, lo has dicho antes, habrá adultos que digan, bueno, pues yo quiero correr, pero mi hijo pequeño también, puedo estar con él luego durante, como son una vez que terminan, ¿no?, las de adultos, ¿se puede convertir eso en una carrera familiar?
1: Por supuesto que sí. De hecho, la mayoría de las carreras de los niños, los que ya tienen 11 años ya no quieren correr con sus padres, pero la mayoría de las carreras de los niños, los padres corren con ellos. Y, jolín, no es que se les deje, es que incluso se les invita a que lo hagan, porque es más bonito, es más gracioso ver a un niño de 3 años correr con su papá. Joder, es muy agradable, al menos para nosotros. Incluso los compañeros de prácticas pues se ponen a acompañarlos, les aplauden, es muy chulo. Sí, invita a toda que sea familiar.
0: Ese día, además, bueno, pues un despliegue de uno de los valores de la Policía Nacional, ¿no? Que en este caso, con ese fin solidario, pues es la ayuda, el servir a los demás.
1: Sí, es a lo que nos dedicamos y es una forma más de sumar ese granito de arena, de ir enterándonos dónde podemos hacer falta y, aparte de ese servicio al ciudadano, que por supuesto prestamos desde nuestra labor propia policial, pues sumar un punto más. El ayudar a alguien más de esta manera, porque además, ostras, hay un dato que me encanta decirte y es que el 100% de lo que recaudamos se dona, el 100%, que es una carrera solidaria, totalmente solidaria, y eso nos gusta un montón.
0: Hombre, desde luego es hay que valorar también eso. Además, has mencionado que hay muchos compañeros porque están los voluntarios controlando que todo vaya bien y son días que van a ser de mucha carga policial para vosotros, porque si no me equivoco, no hay vacaciones para el Pilar, toda la plantilla está en la calle.
1: No sé si te puedo decir ese dato, pero...
0: Yo quiero recordar sí, que otras veces con tus compañeros lo hemos comentado.
1: Es así, la plantilla de Zaragoza durante las fiestas del Pilar estamos 100% para las fiestas del Pilar. No hay asuntos propios, no hay... Vamos, tendría que ser algo muy excepcional que nos concedieran unas vacaciones. Imagínate que alguien le da por cogerse vacaciones en fiestas del Pilar. Hacemos falta todos. Y de hecho, de los voluntarios hay gente que viene de terminar la carrera e irse a trabajar esa tarde o irse a prestar servicio o venir de trabajar la noche. O sea, la voluntariedad que encontramos cuando pedimos ayuda para orquestar todo esto, ojo, es chulísimo, es... vamos...
0: Vamos a recordar www.ruta091zaragoza.es para la carrera de Zaragoza. También se puede echar un vistazo a las más de 40 sedes, porque igual hay gente que pues se va a pasar el Pilar fuera y dice, ah, pero mira, en esta ciudad también hay carrera, me apunto.
1: Por ejemplo, en Madrid en octubre también hay. O durante todo el año, la de Calatayud, por ejemplo, ya ha sido. Entonces, sí, es curioso el decir, pues mira, voy a pasar unos días en tal sitio. Igual me coincide. Sí, sí, sí.
0: Y así coleccionamos la camiseta también de ese... También. Bueno, 10 de octubre, fecha clave, las inscripciones se cierran o cuando se alcance el límite de plazas o a finales de septiembre.
1: Normalmente cerramos antes. Ese morir de éxito del que hablábamos, normalmente tenemos que cerrar antes que la fecha que hayamos puesto en el cartel, porque agotamos las inscripciones antes.
0: Niños desde 3 años hasta, bueno, hasta los...
1: Hasta que 100. Dejan de ser niños.
0: No hay, a partir de 3 años no hay límite de edad. En la web se encontrará toda la información, se puede pagar, también se puede hacer de forma presencial y luego se da esa bolsa de corredor y esa con esas camisetas tan especiales que vale la pena conservar. Un mensaje final, Jorge, para la gente que nos está viendo.
1: Animarles a participar, a que es un día súper chulo, a que es una forma saludable y buena de empezar las fiestas del Pilar y a que además de que sea una forma saludable, van a colaborar con algo muy bueno. Y si se informan acerca del patronato y todo lo que hacen, yo creo que a la gente le va a gustar un montón.
0: Pues todo, el 100% de lo recaudado irá para el patronato Nuestra Señora de los Dolores, así que esa es la, porque encima hay dorsal cero también, que no hace falta ni correr para poder colaborar con este fin. Jorge Pérez, de la Delegación de Formación de la Policía Nacional, muchas gracias por haber estado hoy con nosotros.
1: Gracias a ti.

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0: ¿Saben ustedes todas las posibilidades que nos ofrece hoy en día la banca online? Lo vamos a descubrir en compañía del Banco de España. Hoy nos acompañan Ainara García, auxiliar de caja en el Banco de España Zaragoza. Bienvenida.
1: Hola, buenos días. Bien, gracias.
0: También está con nosotros un viejo conocido, Jorge Escanilla, técnico del Banco de España. Bienvenido, Jorge.
2: Hola, buenos días. Muchas gracias.
0: Ainara, vamos a empezar contigo porque, aunque yo creo que es algo ampliamente conocido, que todos en mayor o menor medida lo usamos, ¿qué es la banca online? Claro que eso es muy, muy importante, Jorge, porque nos puede ahorrar muchas visitas diarias de visitar el banco físicamente, ¿verdad?
2: Claro, es una forma de ahorrar tiempo y de estar disponible 24 horas, 7 días a la semana, 365 días al año. Uh-huh. Y días como hoy, que hay niebla, hace frío, los catarros, pues es una forma también de proteger la salud de las personas.
0: Claro, que nada nos impida, ¿no?, realizar estas labores. Ainara, ¿cómo funciona? ¿Qué tenemos, qué cosas hay que hacer para poder usarlo?
3: Pues lo primero que tienes que hacer es firmar un contrato con la entidad, ¿vale? Entonces, como cualquier contrato que firmemos a lo largo de nuestra vida, pues tenemos que fijarnos bien en las condiciones que tiene, por si lleva pues sujeto a algún tipo de comisiones, por ejemplo. Normalmente este servicio lo ofrecen las entidades de forma gratuita, ¿vale? Entonces suele ser así, pero bueno, no está de más siempre fijarse en todo, ¿vale? Y luego ya pues podríamos acceder a la banca online en sí a través de dos maneras, a través de la página web de la entidad y a través de la aplicación de la entidad. Como ha habido un auge en los últimos años de operaciones realizadas por Internet, pues cada entidad pues desarrolló su propia aplicación para pues eso, para que las usemos, las descarguemos en nuestro teléfono o nuestra tablet, pues como descargamos cualquier otra aplicación, depende del teléfono que tengamos, pues tenemos o la App Store o el Google Apps, me parece que se llama, sí. Y entonces pues eso, las descargamos como cualquier otra y ya podemos acceder. Entonces, tenemos que acceder con dos identificadores, ¿vale? El primero es el código de identificación propiamente dicho, que suele ser pues el DNI o el NIE, y si pues eres empresa, pues el CIF. Y después sería el código de acceso, la contraseña. Esta contraseña, por defecto, nos la entrega el banco, ¿vale? Nos la facilita el banco. Y una vez que entremos, es indispensable cambiarla, ¿vale? Cambiarla y poner una nuestra, que sea intransferible y personal. Y que la custodiemos pues a salvo, porque pues eso, con esta clave accedemos a todas nuestras cuentas, todos los servicios, o sea, todo lo que tengamos contratado con el banco, nos va a aparecer en esta aplicación. ¿Vale? Entonces, pues eso tendríamos que tenerlo custodiado y no transferirlo a nadie.
0: Claro.
3: ¿Vale? Y con el desarrollo pues de las tecnologías, ahora también pues puedes acceder a estas aplicaciones normalmente por reconocimiento facial, uh-huh, que también es bastante seguro, yo uh-huh creo.
0: Claro, con lo de la contraseña te iba a preguntar, sí, ahora que los robos de datos están a la orden, claro, del día, si nos roban el número de DNI, ya tienen una de los primeras identificadores dado, uh-huh, ¿no? Solo falta que nosotros, uh-huh, o que se ponga la fecha de cumpleaños o cosas así. Fáciles,
3: sí,
0: no.
3: Exacto, fáciles no.
0: Una contraseña segura y a buen recaudo. Uh-huh. Nos decías que en estas aplicaciones podemos ver todo lo que tenemos contratado con esa entidad. Uh-huh. ¿Qué cosas podemos hacer? ¿Qué operaciones podemos realizar en la banca online?
3: Pues podemos realizar lo mismo que haríamos presencialmente. Vale, entonces sí que es verdad que hay como dos tipos de operaciones, las que son más habituales, a las que accedemos directamente ya solamente metiendo el DNI y la contraseña, lo que hemos dicho para acceder, pues con eso ya veríamos, por ejemplo, pues nuestros saldos. Es una cosa que podríamos ver ya directamente. O consultar nuestro buzón de correspondencia, cosa que es muy importante. Luego habrá alguna, mi compañero también nos lo explicará, Jorge, pero es muy importante tenerlo siempre al día y actualizado, ¿vale? Y luego hay otra serie de operaciones que se pueden realizar también, pero necesitamos otra autentificación más. Esto suele ser ahora habitualmente o una clave de firma, que se denomina, que también nos la facilita la entidad y que también pues deberíamos cambiar, o los típicos códigos que nos mandan al SMS, uh-huh, del teléfono, que se borran, que duran pues un minuto, 20 minutos, son que caducan, digamos. Uh-huh. Entonces, ese también es otra manera, ¿vale? Y con esto pues podríamos acceder pues a cualquier tipo de operación

0: que os imaginéis, pues por ejemplo, activar y desactivar las tarjetas, activar la versión wallet de las tarjetas, o sea, meterlas en el móvil para poder pagar con el móvil. Podríamos hacer transferencias, pagar recibos, pues todo lo que básicamente haríamos presencial. También podemos activar el Bizum, que también es algo que se usa mucho habitualmente. Y, por ejemplo, también pues podríamos sacar dinero del cajero sin usar la tarjeta.
1: Ah, que eso no lo sabía yo. Ahora vamos a conocer más detalles de esa función en concreto, porque también se puede incluso contratar nuevos productos, ¿no?
0: Sí.
1: O sea, es realmente.
0: Yo creo que depende un poco de la entidad, ¿vale? Uh-huh. Y habrá cosas que a lo mejor pues tengamos que ir presencialmente a la entidad, pero la mayoría de las cosas sí que se pueden hacer desde aquí. También, por ejemplo, cambiar los límites, eso de la tarjeta, o cambiar el modo de pago. Todo esto lo puedes hacer a través de la. Esto también viene muy bien, porque, por ejemplo, antes, si te robaban o perdías la cartera y perdías la tarjeta, pues si te tocaban fin de semana, pues a lo mejor tenías que esperar al lunes. Y ahora, pues desde la aplicación directamente, tú te metes y puedes. O sea, por ejemplo, si te la has perdido y no quieres que ya se vuelva a usar, pues la cancelas directamente, o activarla y desactivarla en caso de que pienses que sí que la puedes encontrar o que te la has olvidado simplemente, pero para seguridad, pues la apagas, digamos, y ya no se puede usar.
1: Claro. Oye, como auxiliar de caja, no sé si a veces te preguntan cómo hacerlo. Oye, en vez de venir aquí, ¿me puedes contar cómo lo puedo hacer para no tener que volver? O
0: a ver, realmente esto depende un poco de cada aplicación, ¿vale? Porque cada entidad tiene la suya, pero es bastante sencillo. Esto no lo suelen preguntar mucho. Uh-huh. Pero bueno, a lo mejor hay gente mayor que no se apaña muy bien, pues a lo mejor sí que te lo puede preguntar. Uh-huh. Pero vamos, en general la gente se apaña muy bien con la tecnología, y la verdad que yo creo que la gente más mayor a lo mejor pues no utiliza, va claro. Suelen ir más al banco, al cajero, que también se puede hacer todo desde ahí, uh-huh. que utilizar la aplicación. Pero bueno, yo creo que es una manera muy guay de poder hacer las cosas, y es que es lo que hablamos, que está 24/7.
1: Claro, claro, ahí en la palma de la mano. Es. Nos decías que se puede sacar dinero del cajero sin tener la tarjeta. Con estas aplicaciones, ¿cómo funciona?
0: Sí, pues dentro de la aplicación hay una opción que te permite sacar dinero sin la tarjeta. Pues yo qué sé, por ejemplo, mi hijo se ha ido a cenar y se ha quedado sin efectivo, y a lo mejor pues todavía no tiene acceso a Bizum, ¿no? Pues yo puedo poner a través de esta aplicación, pues seleccionar pues la cuenta de donde voy a hacer, de van a sacar ese dinero, y el destinatario. El destinatario lo vamos a poner con su teléfono móvil, ¿vale? Entonces, si yo quiero mandarle, y la cantidad también hay que poner, ¿vale? O sea, tú pones, por ejemplo, pues le quiero dar 20 euros a mi hijo, pues 20 euros a este teléfono móvil desde esta cuenta. Entonces, a mi hijo le llegaría un mensaje de texto con esa cantidad, le pondría, puede sacar 20 euros con este PIN. Entonces iría al cajero, obviamente de la entidad, le diría yo, pues tengo el Santander, pues se va a un cajero del Santander, pone ese PIN y le deja sacar la cantidad que yo he indicado. Es una manera.
1: O sea, cuando estás en la pantalla del cajero, imagino que hay una opción que
0: sí,
1: saca dinero sin tarjeta,
0: es.
1: Y ahí seguimos las instrucciones. Oye, pues eso viene muy bien, ¿eh? Sí. para este tipo de sí. situaciones. Hemos mencionado Bizum, que se maneja desde el teléfono, sí. que se activa, que enviamos, estamos ahí todo el día mandando Bizums, cumpleaños infantiles o tapas o lo que sea, Bizum. Jorge, ¿qué tenemos que tener en cuenta al hacer este tipo de operaciones?
2: Pues muy bien, tenemos que tener en cuenta que son pagos directos, inmediatos e irrevocables. ¿Qué significa esto? Pues que si nos equivocamos al seleccionar el destinatario de la transferencia del Bizum o nos equivocamos en el importe, dependeremos de la buena fe del destinatario para recuperar nuestro dinero. Entonces tendremos que solicitarle que nos lo devuelva, y estará en sus manos el querer devolvérnoslo o no. Por ello tenemos que tener mucho cuidado al seleccionar el destinatario en la agenda de nuestro teléfono, si es una operación de Bizum, o al introducir el código IBAN si es una transferencia, además del importe, porque como hemos dicho, eso es un riesgo el poder equivocarnos. Uh-huh. Por tanto, lo que recomendamos siempre, antes de hacer cualquier operación debemos verificar que los datos son correctos, y hasta que no estemos seguros, pues no darle a confirmar.
1: Es que además, o tener bien metido el nombre en la agenda, porque tenemos 20 pepes, sí, y
2: claro,
1: no,
2: y
1: sabemos...
2: no puedes dar al carpintero o a tu hermano. Entonces,
1: claro, eso hay que tenerlo bien identificado, porque lo de la buena fe, no sé yo si se, sí, está, si se está perdiendo. Y cuidado también cuando nos piden el dinero. El otro día teníamos aquí a la Policía Nacional que, uh-huh, nos advertía de esa estafa del bizum inverso. No eso tenemos es. Nunca que aceptar sin leer primero, igual que nos decía Ainara lo de leer bien la letra pequeña, ¿no?, del contrato, pues también, sobre todo cuando son temas
2: de dinero, de
1: parné. Otro término que se usa mucho en la esfera online es la autenticación reforzada. ¿Qué es eso?
2: Es. Pues en los últimos años, como todos sabemos, se ha generalizado tanto el pago online como las compras por internet. Entonces, esto ha provocado que se haya tenido que aprobar una serie de normativa con el objetivo de garantizar la seguridad de estas transacciones y, en la medida de lo posible, evitar el fraude. ¿Qué significa esto? Pues que a raíz de estas nuevas normativas se ha puesto en marcha lo que hemos comentado, la autenticación reforzada, que consiste en identificar la persona que está realizando la operación, verificando qué es, quién dice realmente qué es. ¿Cómo se consigue esto? Pues cada vez que hagamos una operación en internet nos va a pedir una serie de datos, por lo menos dos datos. Estos datos se llaman factores de autenticación, son independientes entre sí y consisten en lo siguiente. Por un lado están los factores de conocimiento, que son datos que solamente conoce la persona, una contraseña, un número de PIN.
1: ¿Cómo se llamaba tu perro en la infancia, ¿no? Que es como...
2: Eso es. Luego, por otra parte, están los factores de posesión, algo que solo posee el cliente, puede ser un teléfono móvil o una tarjeta. Y luego están los factores de inherencia, algo inherente propiamente a la persona, como puede ser o una huella dactilar o, como decía antes Ainara, el reconocimiento facial. Uh-huh. Con esto, pues, evitamos que alguien haga una operación pasándose por otra persona. Uh-huh.
1: Claro, se han ido perfeccionando también los, claro, delincuentes. Hay que reforzar esa...
2: Intentar ir siempre por delante de ellos.
1: Eso, uh-huh, es. Nos decía Ainara que en la aplicación o en el uso de la banca online tenemos ese buzón de correspondencia. ¿Por qué es tan importante mantenerlo actualizado?
2: Pues cada vez es más importante porque vivimos en un mundo que cada vez estamos más concienciados con el medio ambiente, con la reducción de papel... Y pues todas las comunicaciones bancarias que antes recibíamos en nuestra casa a través del correo postal, ahora las estamos recibiendo pues vía telemática. Entonces es importante mantener actualizado el buzón porque cualquier comunicación importante que el banco quiera hacer con el cliente lo va a hacer utilizando esta vía. Y estas comunicaciones pues pueden ser tan importantes como la modificación de los tipos de interés en los productos que tengas contratados, las comisiones o gastos que nos aplican. Entonces, claro, si ellos nos lo comunican y nosotros no lo vemos, pues no podemos luego reclamarles a posteriori algo que realmente ellos nos han explicado. Entonces, por eso es importante acceder y mantenerlo actualizado.
1: Sí, hemos hablado en alguna ocasión de que siempre se nos comunica cuando hay un cambio. Pues, por ejemplo, a partir de ahora te vamos a cobrar un 3% más, claro, de lo que sea. Si nos lo comunican y no hacemos nada ni lo leemos, no tenemos derecho ni a sorprendernos de cuando, claro, nos llega luego la factura. Pues un montón de cosas es todo lo que podemos realizar a través de la banca online, y en esta línea de menos papel y mantenerlos actualizados va un poco el banconsejo de hoy, ¿verdad, Jorge?
2: Eso
1: que
2: es
1: esto, todo lo que nuestro banco nos tiene que comunicar en enero, que es un,
2: sí,
1: mes importante.
2: A primeros de año, durante el mes de enero, cada banco envía a sus clientes la información resumida sobre sus productos, sobre sus cuentas, depósitos, préstamos, todo lo que tengan con ellos. Entonces, a través de esta vía nos informan de los tipos de interés aplicados a nuestras cuentas, tanto si tenemos saldo positivo, pues será vía intereses, si tenemos saldo negativo, pues será descubiertos, y las comisiones y gastos que nos aplican. Esta información nos llegará generalmente por vía telemática, excepto si nosotros a nuestro banco le hemos comunicado que queremos recibirla por correo postal, pero muchas veces el recibirla por correo postal también tiene una serie de gastos que nos puede cobrar nuestro banco. Entonces, pues bueno, si podemos recibirlo por vía telemática, además de ahorrarnos un dinero vía gastos, pues también estamos contribuyendo a garantizar, pues eso, mejorar el medio ambiente, consumir menos papel. Y luego también es importante que si somos cotitulares y tenemos cuentas con otras personas, esta información nos va a llegar de forma individual a cada uno de los propietarios de las cuentas o de los productos y nos indicará también pues el número de personas con las que compartimos ese servicio.
1: Claro, entiendo que habrá cierto público, pensando en las personas mayores, ¿no? Que preferirán seguir recibiendo. Me llega una carta del banco, sé que pasa algo.
2: Si tú deseas recibirlo vía postal, pues puedes seguir recibiéndolo. Sí. Pero normalmente tu banco pues te cobrará una pequeña comisión por cada carta, cada
1: correo. Los sellos, ¿no? Y
2: que te envíe. Sí.
1: Bueno, pues un universo de posibilidades al alcance de la puntita de los dedos. Eso sí, siempre leyendo la letra pequeña, con mucho cuidado y contando hasta tres, por lo menos, antes de realizar cualquier operación, sobre todo los Bizum. Ainara García, auxiliar de Caja del Banco de España en Zaragoza, muchas gracias por haber estado aquí.
0: A vosotros por invitarme.
1: Jorge Escanilla, técnico del Banco de España, gracias por estar con nosotros.
2: A vosotros.

Llegamos ya al final del programa. Venga, ahora sí que sí, un empujoncito más y nos plantamos en el fin de semana. Y es jueves, que también se puede salir a celebrarlo, ¿por qué no? Una terracita en estos días de verano. Soy Pilar Sopesens, les espero mañana a partir de las 10:30 aquí en su casa, en Esto es Aragón, en Ebro FM. Y les recuerdo que vayan por la sombra, que se mantengan hidratados y mañana volvemos a escucharnos. Que pasen un feliz resto del día.

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buenos días a todos. ¿Cómo están? Es jueves 6 de agosto. Soy Pilar Sopesens y quiero dar la bienvenida a todos los que ahora se unen a nosotros aquí en Esto es Aragón, en su casa, en Ebro FM. Saludamos también a los que lo hacen después, por la tarde, por la noche, o al que lo hace desde las vacaciones, en el pueblo, en la montaña o en Tailandia, porque saben que nos pueden sintonizar en cualquier momento y desde cualquier parte del mundo a través de www.diarioaragones.com. ¿Cómo se presenta la jornada? Ya, bueno, vislumbrando, el fin de semana está a la vuelta de la esquina. Eso sí, si no tienen que trabajar ni sábado ni domingo, que aquí, bueno, pues somos muy comprensivos con todos los que tienen que trabajar en festivo, cuando los demás estamos, pues, si puedo desear lo mejor, por lo menos con los pies a remojo. Vamos a hacerle esta mañana, este día más refrescante, recordando algunas de las entrevistas que hemos hecho esta temporada y que nos han dejado buen sabor de boca. Por ejemplo, hablamos de gastronomía, sobre los helados con nuestro gastrónomo particular. Vamos a recordar ese resultado, ese aniversario de la empresa de limpiezas Rodila, que van a conocer si no lo hacen ya y que hacen mucho por sus empleados. O esa ONG que nació desde Monzón, se llama Han In Han, y ahora desarrollan su misión internacional. Hablaremos de otros asuntos como banca online, los resultados del Observatorio del Acoso Escolar o de qué hacer en caso de emergencias de la mano de la Policía Nacional. Esos son algunos de los temas que hemos preparado para este jueves 6 de agosto, pero como siempre, como es habitual, vamos a comenzar hablando de agua.

0: Muy buenos días a todos. Hoy es miércoles 10 de junio. Soy Pilar Sopesens y quiero dar la bienvenida a todos los que ahora se unen a nosotros aquí en Esto es Aragón, en Ebro FM. Saludamos también a los que lo hacen después, por la tarde, por la noche. Les recuerdo que nos pueden sintonizar en cualquier momento y desde cualquier parte del mundo a través de www.diarioaragones.com. Hemos pasado un poquito de fresco, ¿no? Ayer por la noche, esta mañana de camino al trabajo, la verdad que una simple chaqueta hoy ya no nos hacía papel. ¿Pero qué va a ocurrir a partir de hoy con las temperaturas? Lo averiguamos de la mano de la Agencia Estatal de Meteorología.
1: Buenos días, ¿qué tal? Este miércoles en Aragón bajan las temperaturas, quedándose las máximas en los 27 grados en Teruel, 26 en Zaragoza y Huesca. Tenemos intervalos nubosos en la mitad sur y cielo poco nuboso en la mitad norte, disminuyendo la nubosidad y quedando el cielo poco nuboso en general, pero por la tarde crecerán nubes de evolución hacia el sur de Teruel, sin descartar chubascos dispersos. Por otro lado, en el Valle del Ebro sopla viento moderado de la componente noroeste, en el resto de la comunidad viento flojo variable, predominando la componente oeste en el norte de Huesca y la componente norte en el sistema ibérico. Es una información de AEMET.
0: Este domingo se cumplen 18 años desde que se inauguró la Expo Zaragoza 2008. Sí, 18. Parece increíble, parece que fue ayer cuando Zaragoza se convertía en la capital mundial del agua. Pero fíjense, ya es mayor de edad. Hoy conoceremos qué actos ha preparado la asociación Legado Expo para celebrar este aniversario. Y todos pensamos, casi todos, que muchas veces los políticos cuando hablan pues dicen más de una mentira. Hoy Michel Suñén nos va a enseñar a diferenciar esa manipulación, ese uso de la comunicación en la política actual. Y además, hasta el 15 de junio se está celebrando el mes de concienciación del síndrome de Tourette. Quizás ustedes conozcan este síndrome por esos tics involuntarios, musculares y fonéticos, pero eso es solo la punta del iceberg. Hoy hablaremos con una persona con síndrome de Tourette que nos va a contar pues desde cómo fue su diagnóstico hasta cómo es su día a día. Esos son algunos de los temas que hemos preparado para este miércoles 10 de junio. Vamos a empezar, como siempre, hablando de agua.
2: El 99% de la materia del sistema solar se encuentra en el Sol. El Sol ha consumido hasta hoy el 50% de sus reservas de hidrógeno. El hidrógeno, en términos de masa, supone el 0,9% de la corteza terrestre. Un 71% de la corteza terrestre está cubierto de agua. El agua es el principal componente del cuerpo humano. Somos un 75% de agua.
3: Hablemos de agua.
0: La expansión de la avispa asiática preocupa cada vez más. En Aragón, Alcañiz lleva semanas desplegando una campaña intensiva para tratar de frenar la proliferación de esta especie invasora. Hoy hablamos con Ramiro Domínguez, concejal de Medio Ambiente del Ayuntamiento de Alcañiz. Buenos días, Ramiro.
4: Muy buenos días, encantado de estar con vosotros en Radio Ebro.
5: Igualmente, cuéntenos, porque la situación es preocupante. El verano pasado se localizaron hasta 9 nidos de esta vespa velutina, que hemos hablado aquí en alguna ocasión, muy dañina para la avispa autóctona, para las abejas, para otro tipo de flora y fauna.
4: Pues sí, la verdad es que preocupados porque el año pasado fue el primer año que localizamos este insecto. Este insecto, pues que la verdad es que es un insecto, pues aunque no es muy agresivo para los humanos, no es a no ser que hagas algo al nido o las molestes o todo esto, no suelen ser avispas que vayan a atacar al ser humano, pero como bien dices, pues para los apicultores de la zona. Uh-huh. Lo que es también, les encanta el dulce, entonces aquí estamos en una zona con un clima muy muy bueno, que también hay mucha fruta, pues muy moreno, balmuel, la zona de Calanda, la zona de Alcañiz, toda esta zona, pues hay mucha fruta y también les gusta muchísimo la cantidad de insectos, y es una avispa, pues la verdad es que ha proliferado una barbaridad. Este año se decidió por medio de la DGA con los APN y el guarda de montes del Ayuntamiento de Alcañiz, hacer una campaña para intentar coger antes de que esas reinas hacen dos nidos, hacen uh-huh. primero uno, el primario, que suelen poner unos 30 huevos, ahí salgan alguna reina y la mayoría obreras, ya para construir los nidos grandes, que suele haber hasta 4 y 5.000 avispas dentro de cada nido. Se han hecho una especie de trampas con una especie de líquido, uh-huh. que es un líquido atrayente con dulce y putrefactado, que con unas botellas, la verdad es que ha sido un medio natural, se han puesto trampas de las que se utilizan normalmente en el norte de España para estas avispas, uh-huh. pero se ha hecho una trampa con unas botellas de plástico normales y corrientes, con una entrada amplia para que entren dentro de la botella y una salida con una especie de brida que no pueden salir. Y la verdad es que es preocupante en el aspecto de que hemos cogido en estos tres semanas, un mes, pues hemos cogido 110 reinas y 30 obreras. Es que es una barbaridad. Es que es muchísimo lo que se ha cogido. Y luego este clima, pues les va mucho. Es una avispa que le encanta la humedad. Sobre todo suele hacer los nidos grandes. Los primarios los suele hacer donde bien le pilla. Uh-huh. Es un nido más pequeñito, de unos 30 huevos, y de ahí salen alguna reina y sobre todo obreras para realizar los nidos grandes. Y luego el secundario son nidos que se suelen hacer en árboles, en la ribera, y les encanta la humedad. Y claro, nosotros tenemos aquí el río Guadalope, que pasa por el medio de Alcañiz, justo por el medio de Alcañiz, y es donde más está proliferando esta especie. Y si hemos cogido 110 reinas, pues no quiero imaginarme las que no hemos cogido.
5: Claro, 110 reinas.
4: Pero desde luego el golpe que les hemos hecho es importante.
5: Hombre, eso hay que quedarse con eso y seguir trabajando, porque estas plantas que han colocado ustedes en las riberas, colgadas de los árboles, un sistema muy ingenioso además.
4: Pues sí, tenemos que agradecer a los APNs de aquí, a agentes de protección de la naturaleza de la DGA, que han tenido esta brillante idea. La verdad es que ha sido una idea novedosa y que está funcionando muchísimo mejor que las trampas que suele haber para coger estas avispas que también hemos comprado. Uh-huh. Y contentos de la verdad que es que se está notando. Todavía los apicultores nos dicen que suelen ver, no es el momento aún de ver muchas porque están fabricando los nidos, pero claro, estamos muy intensivo en el aspecto de que los APN y el guarda de montes perdón, y la población de aquí de Alcañiz pues está ya sensibilizada en el aspecto de que si ven, porque se dejan ver, son nidos muy grandes, suelen estar muy altos y ahora con las hojas es más complicado, pero se suelen ver porque son nidos grandes. Y la verdad es que está funcionando y esperemos que les hayamos hecho suficiente daño para que ellos no nos lo hagan a nosotros. Las picaduras, la verdad es que son picaduras fuertes, yo recomiendo a cualquier persona que le pique que se acerque al médico, porque nunca sabes si eres alérgico a ese veneno, es un veneno que no es de aquí. La mayoría de la gente no le pasará nada, pues una inflamación y punto. Pero por si acaso se acerquen al médico, si ven, es una avispa mucho más grande que las que hay aquí. Las que hay aquí son amarillas y negras, estas tienen un tono anaranjado y las avispas de aquí pues tienen un centímetro, centímetro y medio, y estas son de 3 centímetros y medio y hasta 4 las reinas.
5: Claro, hablando de esa sensibilización, concienciación, se ha solicitado de hecho, ¿verdad?, la ayuda vecinal para localizar esos nidos primarios que nos decía antes, para actuar a tiempo.
4: Desde luego. La gente que va a pasear por el río, tenemos un paseo en el río Guadalope precioso, precioso, un paseo que está muy bien cuidado y la verdad es que es un paseo muy bonito, pues que sí, que vayan admirando la naturaleza, pero si por un casual miraran arriba o vieran algún nido o vieran una afluencia de avispa y todo esto, por supuesto que nos avisen al Ayuntamiento de Alcañiz. Ya le digo que el guarda de montes de aquí está muy sensibilizado, con los APNs ha aprendido muchísimo, aparte de lo que ya sabía, es un guarda de montes, Javier Boix, estoy encantado con él, uh-huh. y por supuesto cualquier persona que vea un nido o que realmente vea una afluencia de avispas en una determinada zona, que no sean colmenas, porque es que también son muy selectivas, decapitan a la abeja, le cortan el abdomen y solamente se queda en el tronco, que es lo que tiene proteína.
5: Onda.
4: Es que encima son exigentes.
5: Son avispas gourmet, además.
4: No, y encima una avispa, ya le digo que aquí no habíamos visto nunca hasta el año pasado, pero es que ha proliferado de una manera terrible. Y viendo lo que está sucediendo en Asturias, en el País Vasco, en Galicia y en el norte de Aragón, en Huesca, pues la verdad es que hay que tomar manos en pared porque puede ser un problema a largo plazo, parece una tontería, pero es un problema muy importante.
5: Sí, aquí hemos hablado alguna vez, como especie invasora, claro, es un problema para esas especies autóctonas y sobre todo para las abejas, para los apicultores.
4: Pues sí, tenemos aquí, Alcañiz tiene 48.600 hectáreas, es el octavo término más grande de España, es un término enorme, y tenemos muchos apicultores, tenemos gente que hace trashumancia también aquí Alcañiz de abeja, y desde luego todos sabemos lo que es la miel para nosotros, y eso es uno de los problemas. Otro de los problemas es que también a nivel de insectos, la rapiña que hacen estas avispas es tremenda, y otros como puedan ser los vencejos o puedan ser otro tipo de aves que se alimentan de insectos, pues puede ser un problema a largo plazo. No, yo pienso que puede ser un problema, ya lo tenemos aquí encima, pero a medio plazo o ponemos manos en pared o esto va a ser un problema, y además en una zona como Alcañiz, ya le digo, es una zona con un clima muy bueno, con fruta, con muchos insectos, con un término municipal enorme, y luego el río pasando por el medio del pueblo, que da un ambiente de frescura para ellas que es divino. Se dan las condiciones perfectas,
5: claro,
4: para que esta avispa prolifere.
5: El clima ideal. Pues iremos pendientes de lo que ocurre allí en Alcañiz con estos resultados, hasta 110 reinas que han capturado en apenas 3 semanas, y lo que ocurre con esta Vespa velutina. Ramiro Domínguez, concejal de Medio Ambiente del Ayuntamiento de Alcañiz, muchísimas gracias por haber hablado con nosotros esta mañana.
4: Gracias a vosotros, de verdad.
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8: ¿Sabía que se necesitan 5.680 litros de agua para producir un barril de cerveza? 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
0: Hablamos ahora de la corriente del Golfo. Cada cierto tiempo surge el tema de su posible colapso y las consecuencias que esto tendría para el planeta. Conversamos hoy con Manuel Vargas, científico titular del Centro Oceanográfico de Málaga. Buenos días, Manuel.
9: Hola, buenos días.
0: Bueno, vamos a empezar, aunque lo hemos hablado en otras ocasiones, explicando qué es la corriente del Golfo y el papel que cumple cuando hablamos de clima.
9: Bueno, la corriente del Golfo es parte de un sistema mucho más grande, que es lo que podríamos llamar la circulación termolina o la gran cinta transportadora de calor del planeta, que consiste en lo siguiente. Básicamente, en las latitudes altas, sobre todo en la parte del Ártico, la parte atlántica, porque este tema que vamos a hablar hoy creo que va a tener importancia aclarar que es la parte atlántica, es decir, por la parte de Islandia, Groenlandia, al norte de Noruega, etcétera. En invierno, como hace tanto frío, el agua se baja muchísimo su temperatura, y la temperatura del agua es un factor que influye decisivamente en la densidad, es decir, al hacerse más fría se hace más pesada, y eso hace que ese agua se hunda hasta el fondo del mar. Y cuando se hunde hasta el fondo del mar, lo que hace es que, digamos, que deja hueco en la superficie. Y eso, digamos, que succiona, podríamos decirlo así para entendernos, agua desde latitudes más al sur. Y ahí viene, por ejemplo, esa corriente del Golfo. Ese es el motivo por el que esa corriente va hacia el norte, luego continúa en lo que se llama la corriente atlántica y finalmente se adentra hacia ese Ártico. Y claro, esas corrientes, como vienen del sur, esas sí que son más salada y sobre todo más cálida, con lo cual constituyen un sistema de transportar calor hacia el norte, de tal forma que en cierta manera, al llegar esas corrientes cálidas suavizan el clima, sobre todo de la zona de Europa del Norte, Escandinavia, etcétera.
0: Claro, aquí entran, claro, el agua sabemos que no tiene la misma temperatura en todos los océanos, ¿no? Hay algunos que son más cálidos que otros, y también está el tema de la salinidad. Todo esto juega un papel importante, la temperatura y la sal, en los movimientos del agua.
9: Claro, en efecto. Al final, estos movimientos son precisamente por lo que acabas de comentar, porque el agua tiene distintas densidades y tiene distintas densidades, como te he dicho antes, porque tienen distintas temperaturas. El agua más fría es más densa y también, como también has apuntado, el agua más salada es también más densa. Esto tiene mucha importancia, por ejemplo, en lo que decías al principio de la entrevista, en ese posible colapso. Uh-huh. Ese agua que va llegando hacia el norte, que está, hemos dicho que succionaba, el Ártico iba succionando ese agua del Atlántico, llega hacia el norte, como te he dicho, se enfría. Pero además de que se enfría, es un agua más salada porque viene del sur, donde hay más evaporación. Todo eso contribuye, como te digo, a que se haga un agua más densa, más pesada y, por tanto, que se hunda. Y al hundirse, deje ese hueco, de tal forma que seguimos el ciclo.
0: Sí.
9: Volvemos a absorber agua, que vuelve a enfriarse, que vuelve a hundirse, y así sucesivamente, con ese efecto beneficioso para el clima de las latitudes norte de Europa, porque suavizan el clima. ¿Qué ocurre? Que si ahora, pues, por ejemplo, por el cambio climático, ese agua ya en invierno, aunque se va a seguir enfriando muchísimo, pero no tanto como antes, y por otra parte, como se está derritiendo las grandes masas de hielo de Groenlandia, ese agua también se hace más dulce. Entonces, si tenemos un agua más cálida y más dulce, pues puede ocurrir que cuando llegue ese invierno no alcance la densidad suficiente para que se produzca ese fenómeno de que ¡rum!, se hunde todo de golpe. Y entonces deja de succionar también agua del sur, con lo cual sería ese colapso que tú comentabas de esa circulación termalina o de esa corriente del Golfo. ¿Y cuál es la consecuencia? Paradójicamente, que si hemos eliminado ese mecanismo que succiona agua desde latitudes más tropicales, más al sur, pues entonces también eliminamos ese mecanismo que suaviza las temperaturas del norte de Europa. Y paradójicamente, como consecuencia del calentamiento global, lo que tendríamos es un fortísimo enfriamiento en todo lo que sería Europa del Norte.
0: Uh-huh. O sea que, a pesar del aumento de temperaturas por el cambio climático, en esa zona norte de Europa haría más frío.
9: Claro, incluso por partes también de América, de Canadá y de América. Esto es muy importante señalar porque a veces, pues bueno, últimamente vivimos en unos tiempos donde todo se quiere simplificar hacia el extremo, muchas veces malintencionadamente. Entonces decimos, este invierno no hace frío, o dicen los científicos que ahora está fuertísima nevada es por culpa del calentamiento global. Esto es una tontería. O sea, si hace frío es calentamiento global, si hace calor es calentamiento global. Lo que tenemos que aclarar es que al alterar el clima se vuelve, podríamos decir, un poco más extremo, más loco. Es decir, el clima de forma natural en la Tierra siempre ha tenido este tipo de oscilaciones. De hecho, este fenómeno que estamos describiendo, estamos casi seguros de que ya se ha producido, en ese caso por causas naturales, en el pasado, hace miles de años. Lo que va a ocurrir es que nosotros estamos descompensando el clima de la Tierra. Entonces, de forma global, sí que es cierto que el planeta se hace más cálido. Pero en lugares concretos, esa desestabilización va a hacer que esas oscilaciones, esos vaivenes, se hagan más extremos. Y entonces, en efecto, vamos a tener sitios donde vamos a tener un clima abrasador y otro sitio donde de repente se va a hacer mucho más frío, o donde simplemente esas olas de calor y esas olas de frío, que siempre las va a haber, se van a hacer más extremas. Cuando tengamos fenómenos de este tipo, por esta interrupción, por ejemplo, de la circulación termalina de esta corriente del Golfo, pues vamos a tener de repente estos inviernos muy extremos, más extremos, más fríos que antes. Y, como te digo, es por causa de esa alteración del clima, que no solamente es calentar a nivel global, que también, sino que se hace básicamente más extremo y más impredecible el clima del planeta.
0: Uh-huh. Claro, aquí alguna vez, hablando con investigadores en cambio climático, nos han contado eso mismo que usted apunta, que esto ha ocurrido en la historia del planeta más veces, pero que nosotros lo que hemos hecho ha sido acelerar tanto ese proceso que nadie, las especies ni nosotros, tenemos tiempo para adaptarnos a esos cambios que se están produciendo en nuestro hábitat.
9: En efecto, esa es la clave de todo. Es cierto que incluso en el pasado cada vez hay más evidencias de que es posible que se hayan producido estas alteraciones de forma brusca. Es decir, periodos cálidos como el actual de repente se ven interrumpidos durante cientos o a lo mejor unos pocos miles de años, que a nivel geológico es nada, es un abrir y cerrar de ojos, se han interrumpido por una marcha atrás, por un enfriamiento súbito, precisamente por esta interrupción. Pero luego al final se vuelve a recuperar. Pero como bien dice, aun siendo fenómenos que han parecido en el pasado abruptos, pero ya digo, es que abruptos pueden ser varios siglos o mil años, si hablamos de escala geológica. Ahora nosotros lo estamos forzando pues en un periodo de 50, de 100 años. Y, en efecto, el problema está en que las especies no se pueden adaptar. Nosotros, esto también es importante decirlo, bueno, y nosotros sí, bueno, nosotros según qué países, claro, unos se podrán adaptar mejor y otros van a adaptarse peor.
0: Manuel, por lo tanto, por lo que nos ha dicho, este colapso es posible, ¿no? Podría ocurrir.
9: Sí, en efecto, es una, digamos que no es algo que sea seguro, porque los informes del panel intergubernamental del cambio climático, que se basan en la recopilación de trabajos científicos de miles de científicos, pues ahí es un tema de los que no son totalmente concluyentes. Es decir, hay trabajos que apuntan a que esto realmente ya está ocurriendo y además se está acelerando, de tal forma que podríamos ver un colapso. Al decir un colapso, tal vez no sea una interrupción total de la corriente del Golfo, es decir, ya no fluye, digamos, hablando mal y pronto, una gota hacia el norte, en la corriente del Golfo, pero sí que se hace tan débil que prácticamente pierde ese papel que tiene de suavizar el clima del norte. Y que podríamos ver esto, pues incluso en 30 años. Pero es cierto también que hay otros trabajos que apuntan a que todavía esa ralentización de la corriente del Golfo no es muy fuerte y que tal vez de aquí a final de este siglo XXI, aunque disminuya la intensidad de esa corriente y de ese aporte de calor hacia el norte, no llegue a ser un colapso. Digamos que ahí hay un debate científico, pero como bien dice, es una posibilidad real, hay esa controversia entre los científicos y también es cierto, eso sí que no hay duda, es que esto ya ha ocurrido en el pasado. En cualquier caso, lo que sí parece prácticamente seguro, es decir, porque en eso sí coincide en todo el estudio, es que se va a debilitar. La cuestión será cuánto.
0: Claro, en esta época en la que, aunque se intenta seguir pues combatiendo, ¿no?, ese cambio climático, por ejemplo, con la reducción de emisiones, con esa Agenda 2030, ahora también se habla mucho de mitigación y de adaptación. ¿Se han pensado soluciones para este posible colapso o debilitamiento de la corriente del Golfo? ¿O se dice, pues cuando llegue el momento ya nos preocuparemos, que no es algo muy, muy lógico, pero quiero decir, sabemos que se han propuesto diferentes soluciones, pero ¿cómo son de viables, cómo son de plausibles?
9: Claro, aquí, como bien dices, tenemos que distinguir entre lo que es una política para evitar que esto ocurra, para mitigarlo, o otra cosa es adaptarlo. Adaptarlo sería, demos por hecho que esto va a ocurrir y cómo nosotros seremos capaces de vivir en esa nueva circunstancia. Hasta donde yo sé, no hay política, digamos, de adaptación en estos países de Europa del Norte, incluso hasta ciertas latitudes de España también se podría sentir estos efectos. Entiendo yo, y aquí quiero subrayar que es una opinión muy personal, que precisamente el adaptarnos a unas temperaturas más bajas es relativamente fácil. Veo más complicado el adaptarse a esas temperaturas altas y sobre todo, por ejemplo, al crecimiento del nivel de mar que lleva asociado. En cuanto a lo que es evitarlo, el luchar, el frenar ese cambio climático, ahí sí que está claro. Es verdad que ahora hace poco se publicó alguna idea un poquito extravagante, pero básicamente sabemos lo que hay que hacer. Es eliminar las emisiones de gases de efecto invernadero. Esto, para los oyentes, me gustaría ser muy rotundo. Igual que la ciencia no es dogmática, no es fanática. Fíjense que acabo de decirle un tema en el cual, bueno, pues los estudios científicos aún no son concluyentes y no hay problema. En eso consiste la ciencia. Esto se acepta y seguimos trabajando en ello. Sin embargo, en el caso de cuál es la causa que está provocando este calentamiento global y esta desestabilización del clima del planeta, no hay ninguna duda, son las emisiones de gases de efecto invernadero y entre ellos el principal es el dióxido de carbono, el que sale de quemar combustibles fósiles, de quemar petróleo, de quemar gas, de quemar carbón. Por tanto, la solución solamente, bueno, hay otras que son, como digo, eso, de adaptarse, uh-huh, de mitigar, en el sentido de que, bueno, como ya sé que en este sitio tenemos estas emisiones, pues vamos a crear mayores masas forestales que puedan absorber parte de este CO2. Hay técnicas que tratan de secuestrar, es decir, de quitar ese CO2 que hay en la atmósfera y esconderlo, digamos, en, digamos, estructuras geológicas, podríamos decir, bajo tierra. Eso puede mitigar un poco, pero no nos engañemos. La solución es dejar de emitir gases de efecto invernadero y, concretamente, dejar de emitir CO2.
0: Uh-huh. Bueno, pues a ver si ese mensaje cala entre todos los que pueden hacer más, porque a veces uno se queda un poco desesperanzado, ¿no? Tenemos ahí nuestros los individuos, los ciudadanos, nuestros contenedores en casa para reciclar, tenemos los tapones de las botellas amarrados a la botella, pero luego pues uno ve que ciertos países, ¿no?, siguen cometiendo o actuando como si no pasara nada, y es un poco a veces descorazonador.
9: Sí, bueno, a mí también me gusta decir en esto que debemos tomar todos nuestra cuota de responsabilidad. Este tema hay que sacarlo necesariamente del debate político. Tendría que ser una prioridad para los de un signo y para, uh-huh, para los de otro. Por eso no me gusta decir según qué cosas, porque parece que ya se ponen unos en contra y entonces al final estás perdiendo, digamos, adeptos para, uh-huh, la causa, uh-huh, la causa de frenar el calentamiento global. Pero nosotros los ciudadanos tenemos mucho que decir. Es decir, voy a poner un ejemplo. Si en Estados Unidos se vota una persona que abiertamente dice que se va a poner a perforar más pozos de petróleo, uh-huh, y que esto del cambio climático es una domplina, pues este señor tiene culpa, pero todas las personas que le han votado, que son más de 70 millones de personas, tienen culpa. Es decir, nosotros también podemos hacer, porque podemos exigir a nuestros responsables políticos, insisto, del signo que sean, cada uno con sus ideas políticas, pero al que sea tenemos que exigirles que esto sea una prioridad, porque en ello nos va, pues, la salud, no del planeta, el planeta se repondrá, la salud de nuestra civilización, el bienestar de nuestros hijos.
0: Con ese mensaje nos vamos a quedar. Cada uno tiene el poder que tiene y podemos hacer más de lo que pensamos. Manuel Vargas, científico titular del Centro Oceanográfico de Málaga, muchísimas gracias por habernos explicado también todo este asunto de la corriente del Golfo.
9: Muchas gracias a vosotros.

Vamos a hacer ahora una pequeña pausa y regresamos enseguida porque tenemos muchos temas interesantes que compartir con todos ustedes en este miércoles 10 de junio.

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0: con esta música y un fuerte aplauso, no sabemos si viene a subir o a bajar la temperatura nuestro gastrónomo Agustín Gómez. Bienvenido, Agustín.
1: ¿Qué tal, Pilar? Buenos días.
0: Muy bien, y es que hoy nos refrescamos contigo.
1: Sí, sí, porque ya hemos sufrido el calor, Pilar, por adelantado. Y con ello, una de las maneras más ricas de refrescarnos y mitigar esos terribles calores, pues es tomando un rico cucurucho, un polo, un corte o alguno de esos helados 4.0 que podemos encontrar en heladerías artesanales.
0: Vamos, que hoy vamos a hablar de helados.
1: Eso es. Venga, vamos con esa introducción y te invito a que viajemos a nuestra infancia, Pilar, donde la variedad y la oferta de helados, pues evidentemente no era tanta. Esos polos de naranja, de limón o de fresa, los cucuruchos de crujiente galleta con una bola de chocolate o dos, de nata o de vainilla. Y, Pilar, sin olvidarnos del frisel. Ese sándwich plano con dos galletas cuadradas rellenas de tres sabores. Podían ser chocolate nata o vainilla o chocolate nata y fresa. Y cuanto más gordo, mejor. Ese helado de corte, también llamado chambi, en la zona de Levante, pues era el postre de los domingos, Pilar, cuando la abuela sacaba del congelador aquella barra de helado y el paquete de galletas que, ojo, nunca podías coger de más, ya que quedaba huérfano pues algún trozo de helado.
0: Claro, ahí por parejas. Eso es más de un poco de mi madre. Yo he de decir, claro, que ya en mi infancia sí que había un poco ya más de variedad.
1: Claro, es que tú eres más joven que yo.
0: Claro, entonces, hombre.
1: Pero bueno.
0: Yo comía el frigopié y unos politos que había como de leche, milk, no sé, milky, no sé sí. Qué, el micolápiz. Oye, helados que, por cierto, están volviendo, ¿eh?
1: Sí, claro.
0: Por el furor, hay uno de hielo que es un tiburón, que también estaba... Bueno, bueno.
1: Vamos a
0: seguir con la conversación y vamos a hablar de nuestras abuelas.
1: Hombre, claro, es que tenían unas manías nuestras abuelas o nuestras madres, depende cómo lo miremos, ¿vale? Pero claro, no sé si a ti te pasó alguna vez, Pilar, esa manía de abuela en la que por precaución no nos dejaban disfrutar de estas laminerías heladas por miedo a esas temidas anginas. El polo era el malo de la película. A los críos les encantaba, pero para los mayores demasiado hielo, Pilar. Mañana te levantarás con anginas, la frase demoledora a la que hacíamos oídos sordos.
0: Y que no tiene ninguna
1: base científica.
0: Base científica en realidad, ¿no? Porque...
1: Pero que muchas veces era realidad.
0: Oye, pues mira, a mí nunca me han gustado los helados de hielo. Ahora más.
1: Sí.
0: Pero los de hielo no, de
1: pues
0: pequeña.
1: Un flash refrescante.
0: Mis hijos
1: el calipo.
0: Sí.
1: Yo para mí, el que más me quita así incluso la sed o es un calipo.
0: ¿El de limón o el de fresa?
1: El de lima y limón.
0: A mí ese me gusta también. Ese. Oye, pero fíjate que si te operan de vegetaciones o de anginas,
1: correcto,
0: luego te mandan tomar helado.
1: Una recomendación, exactamente.
0: Uh-huh. Así que hay una relación ahí, pero no exactamente
1: sí,
0: la
1: sí.
0: que...
1: Sí, sí, pero que ahí estaba la frase demoledora, Pilar.
0: Bueno, has mencionado antes lo del frisel.
1: Sí, pues podíamos hablar de el corte, ¿no? O ese frisel al peso, ¿no? ¿Por qué me refiero a ello así? Pues porque el precio de un corte coincidía más o menos, Pilar, con los centímetros de grosor. Lo mínimo era una peseta, fíjate, estamos hablando de pesetas,
0: claro,
1: que equivalía a un centímetro y luego pasaba a tres pesetas, más o menos de tres centímetros, y para finalizar con el de un duro, cinco pesetas, que con sus cinco centímetros de grosor te obligaba a consumirlo con rapidez antes de que se derritiera y dejara la mano pringosa.
0: Bueno, es que ahí tienes que hacer un poco como una serpiente de esas que desencajan la mandíbula para poder meterse la
1: presa. No, pues ahí lo típico era ir girando y chupando, girando y chupando.
0: Vale.
1: Esto seguro que tus padres se acuerdan perfectamente.
0: Mi madre es muy fan del frisel ahora, en su etapa ahora.
1: Bueno, pues luego llegó el boom de los 80.
0: Ahí sí que estaba yo.
1: Ahí
0: estoy yo.
1: Ese.
0: Calienta, que sale.
1: Esa evolución y revolución llegó con esas marcas como Mico o Frigo que popularizaron los famosos helados de impulso, aquellos que se compraban en kioscos, Pilar. Fue la época dorada de los productos icónicos, como has mencionado antes, el Frigopié, Drácula, el Calipo, el Frigodedo. Y ojo, no nos olvidemos de ese Twister, una locura de tres sabores y colores que se retorcían juntos en un palo, pero sin mezclarse. Toda una innovación tecnológica sin precedentes.
0: Oye, que ahora pensar que eso era una innovación tecnológica, ¿eh? Un helado de tres colores.
1: Es que no se mezclaban.
0: Ojo, cuidado. ¿Y de ahí a dónde pasamos?
1: Claro, y luego ya pues la popularidad de los helados saltaron a las cadenas de supermercados que hicieron también su negocio. ¿Cómo fue esta evolución, Pilar? Pues los helados desde la heladería artesanal pasaron a su venta paralela en los kioscos, como hemos hablado, pero posteriormente en esos lineales de los supermercados que nos permitían adquirir dos tipos de formatos revolucionarios también. Aquellos que eran las tarrinas de helado, pues aproximadamente de unos 500 gramos que te podías llevar a casa, y luego intentaba simular con el sacabolas a esos artesanos heladeros, que era una misión imposible, ya que el congelador congelaba tanto que sacar una bola a la primera era una auténtica odisea y misión imposible para los lamineros impacientes.
0: Doy fe, sí, hay que sacar el helado un poquito antes, claro, y meter en agua caliente la cosa de hacer bolas.
1: Bueno, sí, también para... Sí, bueno, en agua caliente. Sacabolas. El sacabolas o en agua normal, tampoco es que sea necesario caliente.
0: Vale. Vale. Venga.
1: Entonces, sin olvidarnos, Pilar, el poder adquirir este postre icónico de muchas casas en días.

0: no solo era el nombre para identificar ese postre para adultos y que pedía seguramente el padre o el abuelo, y que con un simple guiño de ojo al camarero le indicaba que viniera con ese acompañado chorro o chorrito de whisky JB o Dick. Era fundamental. Si no, no era la tarta al whisky.
1: Yo no he probado la tarta al whisky.
0: ¿Nunca?
1: No.
0: Madre mía,
1: Es que no me gusta el whisky.
0: cómo te oigan tus padres. Pero podía haber guiño o no guiño.
1: Bueno, pues no sé. No, no, tampoco sé guiñar el ojo. Eso me falta.
0: Vaya, qué
1: No,
0: cosas
1: parezco,
0: descubrimos.
1: no sé,
0: Qué
1: no
0: cosas
1: sé.
0: descubrimos.
1: Parece que me pasa algo en vez de guiñar el ojo. Bueno, pues entonces hemos pasado por esos helados de la heladería tradicional, que por cierto también resurgen, que hay veces que en la misma calle de repente te encuentras que abren tres o cuatro heladerías y tú piensas en la viabilidad económica de esto. Luego,
0: Sí.
1: en ese frisel de las abuelas, en los polos, en los helados de los 80, en el salto al supermercado. Y ahora, ¿qué helados hay?
0: Pues los helados 4.0 o 5.0 o no sé cómo llamarlos, gourmet, no gourmet, delicatessen, pero consumir hoy un helado Pilar es tan algo y tan natural como comerse una fruta, ¿no? Cualquier día, cualquier hora podemos abrir el congelador y seguro que encontramos alguno tan apetitoso para hincarle el diente o sacar esa lengua y lamer, ¿no? En cuanto a la variedad de sabores, pues los hay que parecen incluso ciencia ficción, Pilar. Podemos resumirlo y decir que hay algo que no se pueda comer convertir en helado
1: Yo digo que no.
0: y te pongo ejemplos. Fíjate, helado de tortilla de patatas, helado de jamón ibérico, helado de cerveza, helado de langosta, de caviar, de pizza o incluso de ajo.
1: Ahí va.
0: Helado con chorizo y caramelo.
1: Bueno, esa mezcla, que no la he probado, igual no está mal, ¿eh? Ya sabes que yo me como el fuet con las galletas María.
0: Sí, las guarindongadas que hemos hablado
1: Eso,
0: algunas veces.
1: pero va, helado de ajo. ¿Eso a quién le gusta?
0: Bueno, hay que saber para la aplicación que le podemos dar, que vamos a hablar ahora. No creo que haya mucha venta de un cucurucho de un helado de ajo o de una tarrina con dos bolas, ¿no? Pero sí que es verdad que aparecen estos helados concretamente para usarlos en una cuestión muy rápida que
1: Vale,
0: vamos a hablar de ella.
1: pero antes me vas a dar un dato.
0: Sí, vamos con estos datos porque también son importantes. Fíjate, según el dato del gremio de heladeros en el 2025, España consume casi cerca de 5,4 litros de helado per cápita al año, una cifra que ha crecido pues casi un 12% en 5 años. Este segmento de helados artesanales ya representa el 28% de consumo en hostelería, frente a ese 19% que había pues hace 3 años, ¿no? En este caso también tenemos que saber que las regiones con mayor densidad de heladerías artesanales por habitante son Cataluña, Comunidad Valenciana y la Comunidad de Madrid.
1: Mira, ahora me tomaba yo una horchata con fartons.
0: Esa es
1: Hablando de todo un poco.
0: otra versión, la minera.
1: Que también habrá helado de horchata.
0: Correcto, sí.
1: Hombre.
0: Y de fartón, seguro.
1: Y si no lo pedimos desde aquí, hágame un helado de fartón, por favor.
0: Seguimos con estos helados, Pilar, en el menú, pero sin ser el postre.
1: A ver, aclárame eso,
0: Venga.
1: porque yo me quedé en la Contesa.
0: Claro, es que la revolución de los helados llega cuando se incorporan y forman parte del menú de un restaurante en esos primeros o segundos platos, Pilar. Por ejemplo, acompañando a ingredientes y elaboraciones para ayudar a ese paladar a distinguir y potenciar incluso sabores. Te pongo un ejemplo. Ferran Adrià, que fue el precursor, este chef preparó en el Bulli, a principios de los años 2000, un helado de queso parmesano,
1: Ah,
0: por
1: vale. Ya
0: ejemplo.
1: lo entiendo mejor
0: ¿Vale?
1: ahora.
0: ¿Hacia dónde vamos? Pues que cualquier plato admite un acompañamiento helado, que además puedes combinar el sabor de ese producto, le va a aportar una textura cremosa y un punto frío. Te pongo unos ejemplos para situarte, porque a lo mejor no.
1: Y para ponerme los dientes largos, como
0: Sí,
1: siempre.
0: eso. Un salmorejo, ¿vale?
1: Ah, qué
0: Pero con
1: rico.
0: tomates secos, por ejemplo, y helado de cebolla y anís.
1: Suena bien.
0: Pues ya está. Ahí
1: Vale.
0: estaría la combinación perfecta,
1: Sí,
0: ¿no?
1: además bien frío, claro.
0: Claro. Fresquito, las dos cosas. Un steak tartar, por ejemplo, con helado de mostaza y tomate seco.
1: Buah.
0: Pues lo mismo,
1: Muy bien.
0: ¿no? Ahí luego se va derritiendo, se va mezclando con ese steak tartar, aporta ese sabor de la mostaza que lleva el steak tartar y bueno, pues luego el tomate seco.
1: De la Dijon.
0: Ya está. De cualquiera de ellas. O, por ejemplo, pues con ensaladas gourmet, Pilar. Un helado de queso de cabra acompaña cualquier tipo de ensalada, queso roquefort o queso parmesano, por ejemplo.
1: Muy bien.
0: Pues eso, lo típico en ensaladitas, ¿vale? Pues se pone esa bolita de helado o quenel, que la que

0: Es la forma que tiene la de la cuchara, se hace con dos cucharas y
1: Ajá.
0: se le da forma como ovalada, y eso es una quenelle de helado.
1: Uy, pero es que mira que aprendemos cosas contigo, ¿eh?
0: Para eso vengo.
1: Ahora diré la próxima vez, yo tomaré esto con una quenelle de
0: De
1: helado
0: helado
1: de
0: parmesano.
1: parmesano. No, pero muy chulo lo de la... A ver, los otros, pues igual un helado de mostaza o un helado de cebolla y anís nos cuesta más encontrar o elaborar, pero un helado de queso igual es bastante más accesible.
0: Bueno, a ver.
1: Quiero decir que podemos quedar muy bien este verano haciendo en nuestra casa una ensalada y poniendo una quenelle de helado.
0: Sí, sin duda, pero hay que saber si vamos a comprar ese helado artesanal, porque sí que es verdad que tenemos heladerías artesanales que en estas épocas pues hacen helados pues un poco
1: Sí,
0: curiosos, ¿no?
1: amplían
0: Que no
1: catálogo.
0: son helados que a lo mejor sean para consumirlos con cucurucho o tarrina, ¿no? Sino para llevarte un poco a tu casa y hacerlo pues eso de acompañamiento, ¿no? Entonces sí, pues si vemos alguna oferta de helado en una heladería artesana muy curiosa o rara, pues evidentemente es más a lo mejor para hostelería. Incluso hay hosteleros que en esta época piden artesanos heladeros pues hacer algún helado concreto pues más salado o más de acompañamiento, ¿no? Como podían ser estos.
1: Ahí me regalaron una heladera.
0: Y ahí está.
1: Ahí está. La usamos una vez. Una vez. Es que tenías que tener el cacharro en el congelador. Bueno, un poco lío.
0: Claro, hay que seguir los pasos,
1: Sí, sí,
0: evidentemente.
1: sí. A ver, salió bueno el helado que hicimos en su momento, pero...
0: Pues anímate, úsala y haz un heladito de estos especial para este verano y para acompañar
1: Me lo pienso.
0: algo.
1: Oye, ¿tú cuál
0: Lánzate.
1: es el un helado, cuál es tu helado favorito? ¿Cuáles dirías que es tu helado favorito o tu sabor de helado favorito?
0: Pues mira, es que yo lo voy a decir aunque no nos patrocinen, ¿vale? Pero aquí tenemos muy cerquita de nosotros Helados Tortosa, ¿vale? Es una maravilla de heladería aquí en Zaragoza y tienen una variedad de helados muy ricos. Y yo siempre voy a buscar el de mil hojas y el de tarta de queso. Una tarrina con las dos partes. Y
1: Golosón.
0: encontrarte en esa tarrina el helado de mil hojas con trozos de mil hojas, ¿sabes? Eso es para mí superior. Y el de tarta de queso, muy rico también. Pero allí tienes una combinación y los tenemos aquí cerquita, en pleno centro.
1: Morrudo y la minero,
0: Sí,
1: ¿eh?
0: sí.
1: Yo no sé si podría. Yo depende de cómo me encuentre. O sea, de niña me gustaban los de vainilla. Siempre buscaba esos típicos de que son de una crema recubiertos de chocolate, de palo y tal. Siempre de vainilla. Pero estoy abierta a
0: Un tiramisú me gusta
1: probar.
0: mucho, a lo mejor se ha helado de tiramisú, alguno de turrón, porque por
1: A mí el
0: decir,
1: turrón también me gusta
0: por
1: mucho.
0: eso,
1: Y el de pistacho.
0: o pistacho, pero tengo esa preferencia. Soy menos de helados comerciales, ¿vale? Sí que es verdad que los de hielo, para refrescarme, pues sí, pues ese calipo, pues a lo mejor voy buscando pues un día de mucho calor y tal, un helado de hielo, ¿no? Pero no de los helados comerciales sin decir
1: Sí, sí,
0: marcas,
1: sí, sí.
0: ¿vale? Pero voy más al artesanal cuando por capricho o a lo mejor has estado en un establecimiento con un menú del día y no has tomado postre porque sabes que puedes pasar por una heladería artesana a comerte un helado artesano pues muy concreto.
1: Mi hijo una vez se pidió uno de menta. Y me sorprendió, buen cucurucho, ¿eh?
0: Sí.
1: Y el tío ahí todo estoico
0: El After Eggs y alguno
1: comiéndose.
0: de esos.
1: Hombre, pero tiene 10 años, no sé.
0: Bueno.
1: ¿Un sabor que no te guste o que no.
0: No, no hay así en
1: No hay.
0: concreto un sabor
1: Nos gusta
0: que no,
1: todo.
0: no, no. Eso es más que nada, cuando llegamos a una heladería artesana, ver también cuál es el que está más vacío, ¿no? Esa cubeta es porque se vende mucho. Entonces dices, hostia, este sí está, y otros a lo mejor están casi sin tocar, y dices, uy, qué raro,
1: Hombre,
0: ¿no?
1: igual justo lo han cambiado
0: Pero
1: también.
0: puede ser que lo hayan cambiado. Pero
1: Bueno.
0: bueno, hay ese helado de sorbete de limón, por ejemplo, también muy refrescante.
1: De
0: O
1: mandarina
0: de
1: también.
0: mandarina, por ejemplo. Muy típico en bodas y comuniones.
1: Me he quedado helada.
0: Lo sé, lo sé, lo sé que te has quedado helada. Y Pilar, disfrutemos del verano y de esos ricos helados en buena compañía, sobre todo paseando en la playa. Y ojo, cuidados con las manchas de helado en la camiseta, porque suelen aparecer, Pilar, justo cuando uno cree que lo tiene todo bajo control.
1: Eso es verdad. Hala, buen freestyle a todos. Gracias, Agustín Gómez, nuestro gastrónomo.
0: Gracias a ti, Pilar.

0: El 18 de enero se produjo una tragedia terrible, ese accidente ferroviario, decenas de muertos, desapariciones, confusión, caos y una situación muy trágica, obviamente, para toda la familia. Los cuerpos del Estado actúan ahí, tienen una tremenda labor. Hoy hablamos con Rubén Nido, portavoz de la Policía Nacional. Bienvenido, Rubén.
1: ¿Qué tal? Muy buenas.
0: Claro, en un primer momento, cuando se produce ese accidente de tren, ¿por dónde se produce? ¿Quién tiene que actuar?
1: Bueno, lo primero nosotros recibimos la llamada, ¿no? Todas las emergencias van a recibir llamadas seguramente de que se ha producido un siniestro. Lo primero, vamos al lugar, comprobar los hechos, y una vez que se comprueba que efectivamente hay este accidente o sucede uno de estos episodios extraños, pues nada, activamos ya un protocolo. Las fuerzas y cuerpos de seguridad, al igual que los forenses en este caso, tenemos un protocolo de incidentes o sucesos con víctimas múltiples. En este caso concreto, pues claro, desde el principio se puede ver que va a haber muchos heridos. Uh-huh. En principio, después ya hemos visto que hay fallecidos. Entonces se activa este protocolo, está todo muy protocolarizado desde el primer momento. Cada cuerpo, cada entidad de emergencias tiene una misión. Y bueno, nosotros en principio, las fuerzas de cuerpo de seguridad, Guardia Civil, Policía Local o nosotros Policía Nacional, en ese momento estaremos allí presentes para preservar la escena del accidente en este caso, y los primeros que tienen que actuar son los profesionales sanitarios, los bomberos, UME, y nosotros colaboraremos en todo lo que podamos con ellos.
0: Claro, porque bueno, estamos hablando con este tremendo accidente de referencia, pero esto ocurriría en cualquier caso también en una ciudad, si hay una explosión o un atentado por la calle, cuando hablamos de que hay múltiples víctimas. ¿No?
1: Eso es. Cualquier suceso en el que haya involucradas varias víctimas, tenemos que actuar siempre con este protocolo. Es un protocolo que ya viene activado se proclamó en el 2009, desde el 2009 lleva activo, y lo estudiamos las fuerzas y cuerpos, los agentes, prácticamente formación continua y reciclada para estar siempre, porque puede pasar en cualquier momento, puede pasar ahora mismo aquí en esta calle. Siempre que haya víctimas, varias víctimas y sea algo extraordinario, lo que bien decías, un atentado, un accidente múltiple, como es este caso, un accidente de tráfico, una explosión, tenemos que activar este protocolo desde el principio. Y bueno, lo primero sería tratar de salvar a los supervivientes, que es lo que vemos con este accidente de tren. Lo primero, los supervivientes, y trasladarlos a los hospitales más cercanos según la urgencia que tengan, o los centros de salud. Una vez que que ya están a salvo los supervivientes, lamentablemente hay fallecidos, los fallecidos pueden quedar estar allí más tiempo, porque hay que asegurar bien todo lo que es, digamos, en este caso los vagones, para que no haya posibles accidentes a mayores también del personal que está trabajando. Una vez que tenemos a salvo todo, ya en ese momento solo va a poder acceder a estos sitios policía científica y los forenses, que son ya los que recogerán, digamos, son los especialistas, serán los que recogerán todos los indicios, los cadáveres, los fallecidos y también posibles restos humanos, que sabemos que en estos casos pues puede haber. Entonces, al final se acota esta zona y nadie más puede entrar en ese lugar que los profesionales de policía científica, mis compañeros, y forenses.
0: Uh-huh. Claro, hemos leído también, ¿no?, que se creaba esa comisión de investigación, que efectivamente se recopilaban esas posibles pruebas, ¿no? Que en un caso así, pues no sé, puede ser cualquier tipo de resto, digamos.
1: Claro, sí. Aquí ahora vamos a encontrar pues cualquier indicio que haya, en este caso, como es el tren, lo va a llevar esa comisión técnica, la investigación. También me imagino que solicitarán colaboración a Guardia Civil y a otros entes para llevar a cabo esa investigación y tratar de averiguar lo antes posible las causas. Pero al final, sí, son todos los indicios que se puedan recoger allí, vestigios, al final, fotografías. Hay que hacer en un primer momento una inspección ocular, una inspección técnico-policial ocular, que le llamamos nosotros, para fotografiar todo el escenario de este accidente. A través de cuadrículas también se van marcando todas las zonas para que después el día de mañana se empiece a investigar, porque claro, estamos hablando de una vía de tren por ahí pasa el AVE, hay que volver a poner en funcionamiento los trenes para que siga circulando con normalidad. Entonces, es muy importante esta inspección ocular para poder hacer la investigación posterior y tener todo encima de la mesa y tratar de averiguar cuáles son las causas.
0: Uh-huh. Una inspección que, además, imagino que es un problema o añadido que fuera de noche, ¿no? O sea, que se ve todavía peor.
1: Claro, la inspección ocular se va a hacer una vez termine, una vez que los supervivientes ya hayan sido todos rescatados y se haya producido el levantamiento de cadáveres y de todos los restos humanos que pueda haber. Pero ya en ese momento, la inspección ocular ya se hace primero con los cadáveres y después ya con el levantamiento, ¿no? Es más amplia. Tienen que ir sacando fotografías y vídeos de todo, o sea, de todo, no solo el lugar donde aparece la persona fallecida o herida, sino pues eso, kilómetro adelante, kilómetro atrás, los alrededores. Al final, esta es una investigación más compleja. Pero claro, tiene que estar documentada, lo mejor documentada que esté posible, y que haya una cadena custodia de todo lo que se va recogiendo. Esto quiere decir que desde el momento que se recoge cualquier vestigio o indicio, va a ir etiquetado dónde ha sido localizado, fotografiado, también con vídeo, y eso es lo que después se llevará a la comisión técnica para que se haga la investigación.
0: Uh-huh. Tremenda labor de, vamos, policial. Otro tema... Los desaparecidos. Claro, en esos primeros momentos de confusión, supervivientes, familiares de los viajeros, decían nadie nos dice nada, hemos recorrido tantos hospitales, estamos publicando en redes sus fotos para ver si encontramos una pista. ¿Cómo se gestiona este aspecto?
1: También está bastante protocolarizado, muy, muy protocolarizado. En este caso, cuando sucede uno de estos incidentes, próximo lugar, pero no visible, no que se vea el lugar del accidente, se va a montar una oficina antemortem. Allí habrá funcionarios de Policía Nacional o Guardia Civil, dependiendo de quién sea su competencia. Habrá un equipo de psicólogos y también sanitarios. Ahí es donde se tiene que dirigir la familia, porque son desaparecidos. Sabemos que iban en ese tren, pero están desaparecidos, no se han localizado, y se tratará como desaparecidos hasta que se llegue al final, ¿no? Es muy importante esta oficina antemortem, porque aquí es donde se va a recopilar toda la información posible sobre estas personas. Es decir, vestimenta, edad, si tenía antecedentes médicos, todo lo que se pueda aportar, se aporta, es como una oficina de denuncias previa, ¿vale? Y además, en algunos casos, es seguramente factible que nos pidan hacer alguna prueba ADN. Alguna muestra ADN para después el día de mañana cotejar con algunas de, en este caso, de los restos humanos que se localicen en ese accidente. Y esta sería la oficina antemortem. Después tenemos otra oficina, es la oficina postmortem, y aquí ya es cuando a través de diferentes medios, pero que tiene que estar bien documentado, cuando ya se tiene perfectamente identificada la persona fallecida. Y digo documentada, no vale con una fotografía, sino que tiene que estar perfectamente documentada a través de pues, una autopsia, de una necrorreseña. Existen varias vías. Una vez que está identificada plenamente y documentada, y una vez que lo autorice el juez, pues es cuando tenemos que comunicarlo al familiar, a los familiares, que su familiar está fallecido.
0: Uh-huh. En referencia a la oficina antemortem, claro, ahí cuando desaparece una persona... que a menudo pues hemos hablado de ese tema de desaparecidos, se pone una denuncia. En este caso, aunque es un fenómeno que hay muchas personas involucradas, el protocolo es el mismo en ese sentido, ¿no?
1: Claro, en este caso, porque cuando hablamos de una desaparición normal, lo que hemos hablado aquí muchas veces, se va a poner esa denuncia en una comisaría. Entonces vamos aquí a Zaragoza, a cualquiera de las comisarías, ponemos la denuncia. En este caso es una oficina, vamos a imaginar, es una carpa que se pone en medio del campo, en ese pueblo que está próximo, en un lugar donde puedan ir los familiares, donde se vayan a concentrar estas personas, familiares, amigos, conocidos. Pero funciona exactamente igual, es una denuncia por desaparición. Sabemos que iban ese tren, sabemos que está ahí, que no sabemos si está si ha sido superviviente o no. Entonces tenemos que poner la denuncia y todos los datos que podamos aportar, incluso las fotografías, por supuesto, que también nos vienen muy bien. Entonces todos esos datos que aportemos nos ayudará a los compañeros después para poder identificar a sobre todo a los cadáveres y restos humanos que se puedan localizar, porque claro, estamos hablando de un accidente muy, muy voluminoso y al final pues habrá restos humanos que también hay que recoger y bueno, es complicado, es complicado.
0: Uh-huh. Claro, Rubén, imagino que si la muerte tiene que estar obviamente bien documentada con esas pruebas, eso se dilata en el tiempo, ¿no? Sobre todo si los forenses tienen entre manos un volumen de fallecidos importante.
1: Se dilata en el tiempo, pero en este caso es primordial. O sea, en horas puede identificarse una persona, quiero decir, todos los recursos van a ir a este accidente. Hay decenas de desaparecidos, hay decenas de muertos ya, de fallecidos, y se van a identificar. Al final está documentado, pero sí que es un proceso que va más rápido, dependiendo un poco también de la circunstancia en cómo esté este fallecido y bueno, cómo estén esos restos humanos, pero suele ser más rápido. Pero hay ocasiones que es muy complicado. Si tenemos que ya tirar de alguna prueba ADN para identificar a estas personas, eso sí, se va a dilatar en el tiempo.
0: Sí, además vimos que se enviaba precisamente a este tipo también de profesionales, sí, que también trabajó en la DANA para la identificación de fallecidos. ¿Os preparan? Además, ya nos has dicho que se estudia, ¿no?, ese protocolo que se creó en 2009, pero ¿os preparan de alguna manera psicológicamente, una manera adicional, aparte de puro estudio, para una situación así?
1: A ver, creo que no estamos preparados nadie. Nos prepara la vida, nos prepara la experiencia en nuestro trabajo. Nosotros tenemos una formación, pues eso, la verdad que muy, muy potente. Nos vamos formando a lo largo de nuestra carrera profesional y podemos estar preparados, pero cuando te enfrentas a algo así, al final hay que mantener la calma lo primero, pero claro, es que ni una práctica, aunque hicieses una práctica, tampoco te verías en esa situación. Entonces es complicado y yo creo que también mis compañeros, los que están ahora viviendo ese accidente o cualquier accidente que se pueda producir, al final necesitan ayuda psicológica posteriori, porque al final son momentos complicados y somos personas igual que el resto. Tenemos formación, sabemos cómo actuar y estos protocolos nos ayudan a poder hacerlo todo bien para que no haya ningún tipo de problemas y bueno, salga lo mejor posible dentro de este tipo de catástrofes, pero yo creo que la experiencia de la vida al final y de trabajar es lo que te hace salir adelante y poder, como por ejemplo, comunicar el fallecimiento pues a un familiar.
0: Claro, eso tiene que ser dificilísimo, ¿no?
1: Son momentos difíciles. Además, en este caso, pues siempre va a ser Policía Nacional o Guardia Civil quien informe al familiar de que su familiar justo está fallecido. Intentaremos hacerlo siempre que podamos en persona, no con una llamada telefónica, pero es verdad que hablando con mis compañeros en muchas ocasiones que a lo mejor tienes que comunicar un fallecimiento y la persona vive en la otra punta de España. Intentaremos, de todas maneras, contactar con Guardia Civil o con Policía Nacional en esa localidad para que lo comuniquen ellos, pero si no, pues se comunicaría por teléfono. Pero presencialmente es difícil. Al final acabas empatizando con ese familiar, ¿no? Con esa mujer, esa madre, ese padre. Pero bueno, sí que hay que ser... estamos preparados para ello. Entonces, al final hay que mantener la calma. Nosotros somos los primeros que tenemos que mantener la calma y darles un mensaje claro y conciso, no andar con rodeos. Vamos a comunicar la muerte de un familiar y se lo tenemos que comunicar. Y después, bueno, si necesitan ayuda, ahí vamos a estar, como si los tenemos que trasladar a un centro médico porque le puede dar un ataque de ansiedad, entrar en shock. Entonces, bueno, siempre vamos a estar ahí. Y por eso es muy importante hacerlo presencialmente, esta comunicación.
0: Claro, nos hablabas de esas oficinas, antemortem y postmortem, que son un poco la clave, ¿no? El centro neurálgico en una situación así. También veíamos que se ponían a disposición de afectados y familiares distintos números de teléfono, depende de la región donde estuvieran para poder realizar informarse. Ciertos trámites, ¿no?
1: Sí, este protocolo también deja claro una cosa. Se crea un centro de avanzado de emergencias. Ahí es donde van a estar todos, digamos, los responsables de los diferentes equipos de emergencia que hay, tanto sanitarios como policiales, militares, bomberos. Digamos que se centraliza todo dentro de ese mando único. Y ahí se centraliza también la información. Todo lo que salga después a los medios de comunicación, a los familiares, todo saldrá desde ese punto. para evitar, en cierto modo, lo que vemos últimamente también, que es mucha desinformación, sí, muchos bulos. Cuando hay un accidente de este tipo, sí, es verdad que crece la rumorología. Entonces, bueno, se trata de preservar eso. Aún así, siempre se facilitan, en este caso lo hemos visto, las compañías ferroviarias facilitaron un teléfono, y todo teléfono es importante, igual que en redes sociales hubo un hashtag para que los que han encontrado a sus familiares lo pongan, o ellos mismos que pongan que están a salvo, ¿no? Para que, claro, porque en ese tren puede viajar gente de cualquier punto de España, uh-huh, y los familiares estar en ese punto de España y decir, mi hijo o mi hija iba ahí, uh-huh, y no saber nada. Entonces, bueno, hay mecanismos, pero lo más importante es que se centralice toda la información en un mismo lugar, aparte de la coordinación. Claro, la coordinación entre los diferentes responsables de los equipos de emergencia es lo que facilita que esto funcione.
0: Uh-huh. Rubén, para terminar, ya sabemos que es una situación de caos, de confusión, incluso los propios heridos intentaban ayudar a otras personas. Si nos vemos involucrados en un evento así, ¿qué es lo que tenemos que hacer como ciudadanos?
1: Lo he dicho varias veces, pero mantener la calma. Igual que nosotros, ellos tienen que, en ese primer momento, mantener la calma. Seguramente que muchos entrarán en un estado de shock automáticamente en ese momento porque no saben lo que está pasando. Primero, saber qué es lo que está pasando, qué acaba de suceder. Porque, claro, ideas en la cabeza se nos pueden venir muchas. Entonces, bueno, si podemos ayudar a alguien que sepamos, solicitar, que siempre habrá algún sanitario, algún policía, alguien que sepa en ese tren o en ese lugar donde estemos, que puede pasar en cualquier, uh-huh, sitio. Siempre solicitar a algún médico en la sala, que esto lo hemos visto en todas las películas, sí, ¿no? Pues eso siempre funciona. De hecho, se ha visto se ha hecho viral una en un vagón, ¿no? Un empleado decirlo. Si podemos ayudar, por supuesto ayudar, pero a veces vale más esperar, mantenerse al margen y que vengan los profesionales. Vamos a ir pronto, porque generalmente vamos a ir súper rápido, y entonces a veces hacemos más estorbo que ayudar. Pero siempre que se pueda, ayudaremos, y bueno, pues mantener la calma y tirar para adelante, porque al final es lo que toca.
0: Pues con ese consejo nos vamos a quedar. Rubén Nido, portavoz de la Policía Nacional, muchas gracias por haber estado hoy con nosotros.
1: Muchas gracias a vosotros, muy buenas.
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0: En estos tiempos que corren es complicado emprender, montar una empresa y mucho más celebrar 20 años de vida. Pero eso es lo que vamos a hacer hoy, celebrar el vigésimo aniversario de Rodila Plus. Lo hacemos con su fundadora y CEO, Lidia Rodila. Lidia, bienvenida.
1: Muchas gracias, Pilar. Bien hallada.
0: Vamos a comenzar, vamos a hacer un pequeño viaje en el tiempo. Cuéntenos cómo surgió esa idea de crear Rodila Plus y a qué se dedican.
1: Bueno, la idea surgió de la necesidad de hacer algo por mi cuenta y de salir adelante. Y también tuve la suerte de contar con un mentor en mis inicios que se dedicaba a este tipo de servicios, el señor Sigifredo Ortega Tarancón. Y bueno, pues un poco las pautas del inicio me las fue marcando él. La necesidad de proyecto empresarial la tenía yo.
0: Claro, usted era muy joven cuando decidió emprender, que no es lo más habitual, sobre todo en este sector. ¿A qué se dedican, antes de continuar con la charla, exactamente en Rodila Plus?
1: Servicios de limpieza, servicios integrales de limpieza. Todo tipo de servicios integrales. Podríamos limpiar desde este estudio a limpieza de campanas extractoras en cocinas, limpieza de conductos de aire acondicionado, en fin, hacemos todo tipo de limpiezas.
0: Uh-huh. Incluso algunas que uno a veces se pregunta quién va a hacer este trabajo, ¿no? Después de un incendio, de una inundación.
1: Sí, correcto. O limpieza de excrementos de paloma, por ejemplo, que es un servicio bastante delicado, lo hacemos también. Sí, sí. Cuando se encuentran con una cosa delicada en limpieza, cuenten con nosotros.
0: Vale,
1: seguro podemos hacerlo.
0: Pensaremos en Rodila Plus. Lidia, ¿cómo fue esa historia de emprender? Usted dice, voy a montar una empresa, un servicio de limpiezas. ¿Cómo fue un poquito esa línea del tiempo?
1: Bueno, yo a los 23 años, en junio, el 1 de junio del 2006, fue cuando me di de alta como autónoma en el servicio de limpieza y a partir de allí empecé. Tenía como herramientas de trabajo un pequeño Seat Ibiza rojo, un teléfono móvil y un portátil. Y esas eran, digamos, los recursos con los que contaba para emprender un negocio. Muchas ganas de trabajar y de salir adelante, desde luego. Y bueno, pues poco a poco fuimos creando lo que hoy en día es Rodila Plus.
0: Ahora, con esa perspectiva de 20 años más tarde, ¿qué diría que es lo mejor de haber emprendido con 23 años?
1: Lo mejor, pues las fuerzas físicas y quizás mentales y el ánimo y la ilusión, el entusiasmo, creo que eso jugó a mi favor.
0: ¿Y lo peor? Sí, es que hay algo.
1: Sí, que hay cosas malas también. La soledad. La soledad del empresario y del emprendedor en según qué situaciones es absoluta. Lo he dicho alguna vez y lo digo. No es un mito y una frase hecha que la soledad cuando hablamos de la soledad del empresario, es verdad, la soledad es absoluta. Porque tú cuando tienes un problema no puedes contárselo al trabajador para no desanimarlo, no puedes contárselo tampoco a tus colaboradores externos para que mantengan el entusiasmo en el proyecto, por supuesto a los bancos que forman parte de los colaboradores externos, ni muchísimo menos. En la familia, pues probablemente tampoco, por protegerlos y por cuidarlos. Y bueno, pues lo vas llevando solo como buenamente puedes. Entonces, la soledad.
0: Uh-huh. Claro, además hay situaciones que son especialmente delicadas, ¿no? Por ejemplo, pues en estos 20 años de vida se enfrentaron ustedes a una crisis, bueno, todos en el año 2008. ¿Qué es lo que ocurrió en Rodila Plus en ese año?
1: Rodila Plus en 20 años pasó por varias crisis, porque 20 años dan de sí, la verdad. Y luego también es verdad que nos pillaron pues, en momentos delicados, la crisis del 2008, la crisis de la construcción, la crisis del COVID. Luego nosotros tuvimos una crisis particular en el 2006-2017, que fue por un crecimiento un poco demasiado deprisa, digamos. En el 2008 pues trabajábamos mucho para las empresas constructoras y promotoras de Zaragoza, de cuyo nombre no quisiera acordarme, y nos dejaron a deber un montón de dinero. Nos dejaron a deber mucho dinero cuando nosotros acabábamos de empezar, como quien dice, llevábamos 2 años, 3 años y nos enfrentamos con nos encontramos con una deuda importantísima y bueno, esa crisis fue dura, dura de llevar.
0: Claro, en ese momento otras empresas que también sufrieron crisis las solucionaron de diferentes maneras, pero ustedes pusieron siempre la atención en cuidar a sus trabajadores, porque cuéntenos qué papel juegan los trabajadores para Rodila Plus y la decisión que se tomó en aquel entonces para cuidar de ellos.
1: Pilar, te tengo que contar con esto otra cosa. Y es que, efectivamente, yo opté en aquel momento, con mis pocos conocimientos y mis ganas de salir adelante y de creer en Rodila Plus, opté que no podía dejar a los trabajadores en la estacada. La limpieza es un servicio muy duro y, además, la limpieza de final de obra es un servicio extraordinariamente duro, que a mí me cuesta todavía hoy creer y entender cómo aquella gente que nos veían, cómo trabajábamos, fueron luego capaces de dejarnos de pagar. Era muy difícil comprender aquello, el ver cómo una chavala de 23 años que acaba de montar una empresa que tenía en aquel entonces 25 o 26, lo está dando todo para limpiarte las obras en tiempo y forma, y acabas y limpian y tú entregas correctamente las obras y les dejas de pagar, todavía hoy en día para mí es difícil de comprender. Y ocurría una cosa que cuando nosotros trabajábamos en esas obras enormes, véase viviendas, en fin, muchas obras grandes en el polígono industrial Plaza, hemos trabajado muchísimo. Yo estaba muchos días con las trabajadoras codo a codo trabajando, ¿no? Y cuando los ánimos flaqueaban, yo recuerdo que tenía una frase que les solía decir, que vamos a dejarnos hasta la última gota de sangre y cuando lo hayamos hecho pediremos una transfusión. Pues yo tenía ese discurso con mis trabajadoras y yo luego no podía dejar de pagarles a esas trabajadoras a las que les había pedido hasta la última gota de sangre. Así que tiré para adelante. Y sí, puse a los trabajadores en primer lugar, sí.
0: Ha mencionado que años más tarde, 2016-2017, tuvieron una crisis casi contraria, ¿no? De morir de éxito.
1: Sí. Así es, se puede también morir de éxito. Sí, sí, crecimos muchísimo, crecimos en muy poco tiempo, crecimos sin un equipo sólido de mandos intermedios y tuvimos una crisis muy fuerte también, que por suerte también conseguimos superar.
0: ¿Cómo consigue uno? Nos ha hablado antes de esa soledad, ¿no? De tomar esas decisiones que además afectan a tantas personas. ¿Cómo han conseguido reinventarse durante estas crisis, durante estos 20 años?
1: Pues en distintos momentos, de distinta manera. Por ejemplo, cuando vino la crisis del 2008 de la construcción, yo me di cuenta que para las empresas privadas podría tener un problema como el que estábamos teniendo, trabajando para ellas, como que te dejen de pagar y si te he visto no me acuerdo, y entonces empecé a clasificar la empresa para poder optar a los concursos de la administración pública. Y allí fue cuando empezamos a trabajar en la administración pública. Así fue como sorteamos la crisis del 2008. La crisis del 2006 fue justo lo contrario, como ya nos habíamos metido en muchos contratos de la administración pública, donde íbamos con los precios muy ajustados, cogíamos muchísimo volumen, había muchos trabajadores en la plantilla y demás, pues redujimos un poco el tema de los contratos, renunciamos a aquellos contratos que vimos que no podíamos sacar adelante o que no eran viables o no nos presentamos a otras licitaciones, y así fue como conseguimos también enderezar un poco el barco en ese momento, reduciendo la plantilla y los contratos, sobre todo en la parte estatal, donde los trabajadores no se quedan en la estacada, sino que pasan a subrogación a otras empresas.
0: En este sentido, hoy 2026, ¿qué retos presenta el sector de la limpieza?
1: Pues estamos con el tema tecnológico, ver cómo entramos nosotros también las empresas de limpieza, que parecía que la limpieza tenía difícil forma de meter la tecnología, y sí que la estamos encontrando y de esta manera estamos trabajando ahora, intentando meternos y hacer trabajos muy, muy específicos, muy concretos, donde nos valgamos en buena parte de la maquinaria de última tecnología que hay en el sector.
0: ¿Qué diría que es lo que diferencia a Rodila Plus de otras empresas?
1: Pues buena, muy buena pregunta, porque siempre decimos nosotros que en la limpieza como que no hacemos nada diferentes unos de otros. Pues sí que hacemos. Y primeramente, bueno, para empezar, la CEO de la compañía ya es diferente, ¿no? Yo no conozco a mucha gente que hayan emprendido con 23 años una empresa de limpieza y además con mis características particulares y que la haya llevado adelante durante 20 años con el mismo nombre sin hacer ni una sola suspensión de pagos y en la misma ciudad, ¿no? No conozco mucha gente. Entonces, ya por ahí somos diferentes. Yo procuro y sigo, y creo que lo consigo con cierto éxito, que mi empresa sea una empresa humana.
0: Le iba a preguntar ahora por cuál diría que es el mayor logro de estos 20 años, pero lo que nos ha dicho ahora resume, ¿no?, también bastante bien, hacer una empresa humana, que hoy en día casi cuesta, parece que cuesta. Hay mucha crispación entre los trabajadores, estamos viendo muchas protestas de distintos sectores, porque a veces se pierde, ¿no?, en las grandes empresas, en las empresas, el protagonismo que merece cada trabajador.
1: Sí, así es. Los trabajadores deberían tener nombre y apellido y no números. En nuestra empresa los trabajadores tienen nombre y apellidos. La crispación que hay, pues bueno, no sé, en parte la estamos creando un poco nosotros mismos entre todos, ¿no? ¿Verdad? Yo creo que deberíamos trabajar todos en el mismo equipo. En esta cadena se habla mucho de fútbol, ¿verdad? Nosotros, la sociedad de hoy en día, parece que estamos compitiendo unos contra otros en vez de luchar y trabajar todos en la misma dirección, empresarios y trabajadores, ¿no? Te diría en este punto también que cuando los empresarios pues estamos tan criticados, pues quizás también nosotros debamos reflexionar un poquito de si podemos hacer las cosas mejor, que probablemente sí, probablemente las podamos hacer mejor. La figura del empresario creo que es importante y fundamental en la sociedad, juega un papel fundamental. ¿Que podemos hacerlo mejor? Seguro que tenemos que trabajar para poder hacerlo mejor, y yo creo que entre todos deberíamos de trabajar en la misma dirección, sacar adelante nuestros proyectos como sociedad y nuestros proyectos individuales.
0: Lidia, están celebrando además el 20 aniversario de una manera muy original, con varias acciones sí. Creativas.
1: Sí, correcto, así es. Hemos hecho un baile a principio de año, hemos hecho que en el cual bailan los un vídeo que bailamos, una música creada para Rodila Plus, y en el que los trabajadores pues salen todos bailando y tal. Luego hemos hecho un graffiti muy especial en nuestras instalaciones, porque uno de nuestros servicios es la limpieza de grafitis. Entonces se nos ha ocurrido pintar una parte de nuestra fachada con graffiti, dejarla durante un año y ya veremos si dentro de un año somos capaces de limpiarla, que yo espero que sí. Yo espero que sí.
0: Bueno, y han creado también un perfume.
1: Ay, es verdad, y el ambientador, vaya, que casi se me olvida. Pues, ¿cómo puede ser posible? Pues, como ve, a esto mi amiga Goretti se va a enfadar, porque fue suya la idea. Hemos creado un ambientador muy, muy específico también con nuestro aroma, que lo estamos utilizando en todos los clientes donde estamos trabajando, y la verdad es que tiene mucho éxito el ambientador, sí.
0: ¿A qué huele?
1: A Rodila Plus. Al trabajo bien hecho, a la ilusión, al entusiasmo. A Rodila Plus, a nosotros.
0: Bueno, 20 años de historia, que se dice pronto, pero obviamente además en un sector que es esencial. ¿Cómo miran ustedes al futuro?
1: Pues, mira, Pilar, no lo sé, porque si me llegas a preguntar hace 20 años, Lidia, ¿cómo te imaginas el futuro dentro de 20 años? Seguramente no hubiera sido capaz de describir ni por todo lo que hemos pasado ni el dónde estamos, ¿no? Entonces, yo no lo sé dónde estaremos dentro de otros 20 años o dónde estaremos en el futuro, pero en el día de hoy intentaremos hacer las cosas bien, con entusiasmo y con responsabilidad. Y el futuro, pues ya lo dirá. Te diría aquel pasaje de la Biblia que dice: mi casa y yo serviremos al Señor en un momento dado. pues en esas estoy yo. Yo trabajo en el hoy, trabajo en el ahora, trabajo en el ver que las cosas cada día se hacen correctamente, y el futuro pues está en las manos del Altísimo y ya veremos dónde nos llevará.
0: Lidia, para terminar, es bueno, generoso también compartir cuando a uno le va bien, ¿no? Usted lleva esa filosofía también de solidaridad.
1: Sí, así es, sí, intento.
0: Que colaboran con
1: Estás tú muy preparada, ¿no? Sí, colaboramos con distintas asociaciones que nos llaman para, bueno, que me llaman concretamente a mí para dar algún curso de formación. Asociaciones que trabajan con colectivos en riesgo de exclusión o con personas pues a las que por el momento la vida se les ha puesto un poco de lado. Intento estar siempre que puedo de manera totalmente altruista. De hecho, aprovecho este micrófono para decir que si hay alguna asociación que requieran en un momento dado de un curso de formación de limpieza, que cuenten con Lidia de Rodila Plus, iré, nos organizaremos, iré y daré el curso. Enseñaré a otros aquello que yo sé y que creo que lo estoy haciendo bien y con cierto éxito, y ojalá que ese aporte mío pues les colabore y les ayude para salir adelante y caminar un poco sus vidas.
0: Bueno, pues con ese mensaje abierto nos vamos a quedar celebrando esos 20 años de historia en el que usted, Lidia, ha salido adelante, lleva adelante esta empresa tan necesaria y poniendo a la persona en el centro, que eso me ha gustado mucho. Lidia Rodila, fundadora, CEO de Rodila Plus, muchísimas gracias por haber estado hoy con nosotros.
1: Gracias a ti, Pilar. Muchas gracias.
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0: Hoy vamos a conocer mejor la labor de Hand in Hand, que cumple 5 años. Hablamos con María Mariné, fundadora de esta fundación. Buenos días, María.
1: Hola, buenos días.
0: Bueno, cuéntenos, ¿cómo nació Hand in Hand?
1: Bueno, Hand in Hand nació al hilo del crecimiento de las colas del hambre de la pandemia, que supongo que todos recordaremos. Y como nosotros somos pues de un entorno rural, agrícola, eso nos interpeló mucho, que hubiera gente en España que cada día en mayor número estaba teniendo dificultades para alimentarse, y decidimos pues entre un grupo de personas, en realidad eran jóvenes, pues que se les acercaba el verano y también les cancelaban las actividades, ponernos a producir verduras y hortalizas para comedores sociales y bancos de alimentos. Y como eso tuvo muy buena acogida, cuando ellos se reincorporaron a la enseñanza reglada habitual ya presencial, pues decidimos continuar con la iniciativa y así nacimos.
0: Me ha llamado la atención el nombre de la organización, ¿no? Hacerlo en inglés sería un poco la traducción mano en mano o mano sobre mano.
1: De la mano, sí, porque, bueno, siempre tuvimos una vocación de salir de nuestras fronteras. Uh-huh. y de no dejar a nadie atrás en el desarrollo, ¿no? Entonces parece que de la mano pues cumplía un poco con esa intención.
0: Uh-huh. Ha mencionado esas colas del hambre, y uno de los primeros proyectos fue ese de huertos solidarios. ¿Dónde se crearon esos huertos? ¿Cómo era el funcionamiento?
1: Bueno, el primer huerto estaba cerca de la localidad de Vinaced, en la provincia de Huesca, y la verdad es que a lo largo de estos años hemos ido creciendo en ubicaciones y en superficie. Al año siguiente arrancamos 2 nuevas ubicaciones, una en Ariestras, cerca de Cofita, y otra en Cap de Saso, cerca de Sariñena. Al siguiente, la ubicación de Cap de Saso creció en superficie. 2 vecinos pues nos cedieron sus parcelas para que cultiváramos para estos bancos de alimentos y comedores sociales. Y al año siguiente, un agricultor de la localidad de Huerto nos cedió también una parcela que puso el amueblamiento gratuitamente para nosotros, la equipo con aspersores para que pudiéramos cultivar. Así es que estamos muy contentos con este proyecto, que ya está estabilizado y a velocidad de crucero, y está produciendo unos 100.000 kilos de verdura y hortaliza al año, y también tenemos unas gallinas que hacen unas 800 docenas de huevos.
0: Sí, la verdad que los números son bastante impactantes. En 2023 se produjeron casi 90.000 kilos de comida, 586 docenas de huevos. Estos números, como decía usted ahora mismo, han crecido, y colaboran ustedes con esos bancos de alimentos, comedores sociales, también con Cáritas, ¿verdad?
1: Con Cáritas, con Cruz Roja. Bueno, todas las instituciones asistenciales, nosotros producimos y ellos son los encargados de hacer seguimiento a las familias, de saber quién lo necesita, en qué medida. Entonces, pues nos repartimos el trabajo en ese sentido.
0: Uh-huh. Cuando hemos hablado de la creación de Hand in Hand, háblenos también de la perspectiva, porque he leído que viajes al extranjero, a países como la India o Uganda, fueron también llamadas de atención o despertar esta iniciativa.
1: Sí, bueno, pues a lo largo de la vida pues vas teniendo experiencias que te hacen reflexionar sobre la realidad que te rodea y sobre cómo tú puedes responder, y personas que van apareciendo en el camino y circunstancias que al final te invitan a dar el paso y a digamos a profesionalizarlo esto un poco y a institucionalizarlo, y así nace la fundación. Y con vocación, como os he comentado antes, de trabajar a nivel internacional, pero en ese momento pues fue simplemente nacional. Fue posteriormente que nos llegó la ocasión de entrar en contacto con las hermanas de la Madre Teresa de Calcuta, en Etiopía. Uh-huh. Y de ahí surgió también un proyecto muy bonito a nivel internacional.
0: Uh-huh. Háblenos de ese encuentro, de ese viaje a Addis Abeba.
1: Bueno, pues en Addis Abeba encontramos a las hermanas de la Madre Teresa, que ellas se ocupan de prestar asistencia a los más pobres entre los pobres. Entonces eso pues nos pareció que tenía todo el sentido del mundo para nosotros intentar establecer una colaboración con ellas. Y entonces la colaboración que hacemos en Etiopía va en dos sentidos. Por un lado, continuamos con nuestras raíces agrícolas, estamos excavando un pozo para luego darles acompañamiento en el cultivo del maíz y en cultivar también verduras y hortalizas para dar seguridad alimentaria. Y por otro lado, tenemos un proyecto sanitario. En uno de los viajes que hicimos, pues conocimos a un cirujano de Cádiz que se ofreció voluntario a acompañarnos en la creación de un proyecto de acompañamiento a las hermanas. Y el primer proyecto que hicimos fue el equipamiento de unos espacios dentro de las instalaciones de las hermanas para que las curas pues pudieran ser un poquito más asequibles y poder hacer incluso cirugía menor, y por otra parte establecer un convenio con un hospital próximo para que los pacientes de las hermanas pudieran tener acceso a cirugía mayor, porque la sanidad en Etiopía no es gratuita. Uh-huh. Entonces hay muchos pacientes que quedan completamente excluidos del sistema. Y pues gracias a Dios conseguimos establecer el convenio con el hospital Menelik II, que es el más antiguo de Etiopía, en noviembre del 24, y durante 2025 hemos podido realizar 4 misiones de cirugía, todas con sanitarios voluntarios, que la verdad que estamos muy satisfechos, han salido muy bien, y para 2026 pues seguimos soñando nuevos retos. Uh-huh. Si todo va bien, en junio tendremos una misión, es posible que antes también. Bueno, estamos todavía empezando a dibujar el año.
0: Uh-huh. Bueno, además, por ejemplo, para que se haga una idea a nuestros oyentes de lo que supone, del impacto que crea. En una semana fueron operados 12 pacientes, 6 derivados por las hermanas y 6 casos complejos del propio hospital en estas cirugías mayores. Y durante la misión se salvó la vida de un bebé de 41 días. ¡Qué maravilla!, ¿no? Poder tener ese impacto tan, tan palpable en la vida de la gente.
1: Sí, la verdad que eso fue la primera misión que hicimos, la de maxilofacial, que fue muy emocionante. Sí, son unas cirujanas granadinas, voluntarias también, fantásticas, que sí, ese bebé nació con la mandíbula retrusionada y entonces pues tenía dificultades para respirar, y gracias a unos implantes que ellas pusieron en su mandíbula, pues esa noche fue la primera que durmió sin interrupciones el bebé, y la verdad que es muy emocionante, ¿no?, poder aportar estos pequeñitos granos de arena en mejorar la calidad de vida de estas personas que no tendrían acceso de otra forma.
0: Uh-huh. María, ¿cómo se organizan estas misiones? Porque tiene que ser complicado cuadrar, para empezar, las agendas de estos sanitarios. Sé que además aprovechan esos viajes para enviar más material, desde antibióticos hasta esparadrapo. ¿Cómo es el funcionamiento?
1: Bueno, pues en un principio las fechas las marcan, como bien dices, pues los cirujanos, cuando ellos

0: que nos proporciona medicación subvencionada, pues podemos comprar exactamente lo que le resulta de mayor urgencia en ese momento y llevamos las maletas cargadas de lo que nos piden. Uh-huh. Así es que, bueno, muy contentos.
1: Uh-huh. Nos ha mencionado también ese pozo, claro, porque desde nacimiento, con esos huertos en Vinaced, bueno, la sede la tienen ustedes en Monzón, al compromiso sanitario, pero sin olvidar, ¿verdad?, esa parte de los cultivos, de la importancia de la tierra, de la del autoabastecimiento de estas personas.
0: Sí, la seguridad alimentaria para nosotros es muy importante. Entonces, en Etiopía normalmente cultivan gracias al agua de lluvia y digamos, si la estación húmeda es suficiente, pues sacan adelante un cultivo satisfactorio, pero si sufren sequías, pues entonces el año siguiente van a tener que pasar hambrunas de mayor o menor medida. Entonces, nosotros pensamos que excavando un pozo podríamos instalar un riego por goteo que les permita cultivar por lo menos patata, cebolla y tomates que les ayuden a sobrellevar los años de sequía. Paralelamente a eso también podrán conseguir agua de boca que ahora tienen que ir a buscar a los ríos, donde quiera que se encuentren. Normalmente esto lo hacen las niñas, con lo cual pues les dificulta mucho la asistencia a la escuela. Entonces es como un doble beneficio. Por un lado, las niñas podrán ir a la escuela, podrán tener agua potable y podrán cultivar alimentos que eviten que las sequías generen hambrunas.
1: Además de continuar con esa labor ya asentada de los huertos solidarios y estos proyectos en Etiopía, como este pozo o el convenio sanitario, ¿qué más, qué otros planes tienen ustedes para 2026? Ahora que han cumplido 5 años, no sé si están pensando en crecer, en ampliar su campo de acción o cómo localizan también las necesidades con las que colaborar.
0: Bueno, a medida que vamos realizando misiones, pues vamos viendo cómo mejorar. Además, con la difusión que vosotros los medios tan generosamente le dais, pues siempre van llegando nuevos profesionales que se ofrecen voluntariamente y vamos a intentando, digamos, conectar la necesidad con la disponibilidad. Las hermanas de la Madre Teresa también cada vez están mejor organizadas. Para esta última misión que hemos realizado en noviembre han movilizado todas las casas que ellas tienen en Etiopía, que son hasta 16, para que localizaran pacientes de la especialidad quirúrgica que íbamos a hacer. Y la verdad es que poco a poco vas viendo cómo las cosas se van dando y los proyectos se van asentando y van siendo cada vez más sólidos. Entonces, para este 2026 nos gustaría hacer 4 misiones quirúrgicas y acabar excavando este pozo y acompañando el cultivo del maíz y el cultivo de las verduras y hortalizas, además de continuar aquí en España con los 4 huertos que tenemos, produciendo para los bancos de alimentos de Aragón. Incluso a veces llegamos a Cataluña cuando tenemos producciones muy grandes y a seguir pues con todos los proyectos que la vida nos traiga.
1: Para terminar, María, ¿cómo podemos colaborar con Hand in Hand?
0: Bueno, tenemos una página web donde pues nos podéis escribir, podéis hacer aportaciones, os podéis hacer socios, donaciones puntuales, apadrinar una verdura, una gallina. Y si cada uno es capaz de evaluar las habilidades que tiene y nos escribe un mensajito, pues intentaremos responder y entre todos pues caminar de la mano para hacer un mundo más bonito.
1: Qué bonito mensaje. Me ha encantado lo de la posibilidad de apadrinar una verdura o una gallina para colaborar con vosotros.
0: Bueno, ese es para el proyecto de los huertos.
1: Pues muchísimas gracias, María Mariné, fundadora de la Fundación Hand in Hand, por habernos explicado, por haber celebrado con nosotros este 5º aniversario de la Fundación y habernos explicado esa labor que realizan. Gracias por haber hablado hoy con nosotros.
0: Muchísimas gracias a vosotros, que vaya muy bien, que tengáis buen día.
1: Hablábamos con María Mariné, fundadora de la Fundación Hand in Hand. Fíjense que de unos huertos solidarios.

Ellos en Monzón han llegado a organizar cirugías mayores en Etiopía. Cumplen 5 años transformando vidas desde Aragón al mundo.

0: El Observatorio de la Convivencia y contra el Acoso Escolar ha presentado el balance detallado del curso 2025-2026 con algunos datos llamativos. Los comentamos con Diego Arroyo, asesor de la Dirección General de Política Educativa y miembro del equipo de orientación educativa en convivencia escolar. Buenos días, Diego.
1: Hola, buenos días.
0: Cuéntenos primero, ¿qué es esto del Observatorio de la Convivencia y contra el Acoso Escolar y quién forma parte de él?
1: Bueno, pues el Observatorio de la Convivencia y contra el Acoso Escolar es un órgano consultivo que forma parte de una estrategia del Gobierno de Aragón en el ámbito de la convivencia positiva, en el que allí, pues bueno, rendimos cuentas un poquito de todo, digamos, de cómo está el panorama de nuestras aulas aragonesas.
0: Parece que hemos tenido un problema con la llamada con Diego. Ahora le volvemos a llamar. Los datos que les comentaba yo que nos habían llamado la atención es que se ha reflejado una mayor capacidad de detección por parte del sistema con 550 aperturas de protocolo de acoso escolar, 164 más que el curso anterior. Hemos recuperado la llamada con Diego. Diego.
1: Sí, eso es. Muy bien. Bueno, pues íbamos contando un poco, pues bueno, sí, el Observatorio de la Convivencia contra el Acoso Escolar, como íbamos diciendo, bueno, pues es un órgano consultivo del Gobierno de Aragón, en el que aquí ponemos de manifiesto un poco, pues vamos, damos un poco la visión de cómo está la convivencia en nuestras aulas aragonesas y sirve un poquito de termómetro, de espejo, pues para ver un poco el panorama como lo tenemos en a través de los informes que presentamos, grupos de trabajo que elaboran y toman decisiones relativas a este ámbito. Entonces, bueno, allí tenemos la obligación de rendir cuentas de cómo están nuestras aulas, cómo viven nuestras aulas.
0: Claro, porque, bueno, todos entendemos que si los escolares pasan allí una gran parte de su jornada, no se trata solo de sacar buenas o malas notas, que ahí uno se lleva pues esa carga, esa mochila de lo que tiene en casa, de cómo se siente, que es un espacio también para la seguridad, el bienestar y la salud mental de los alumnos, ¿cierto?
1: Eso es, como bien dices, pues bueno, los centros educativos no solo son un lugar donde se aprende y donde se enseña, sino que además se aprende a convivir, ¿no? Uh-huh. Es un poco, digamos, es el reducto en el que de forma pequeñita luego pasamos a la sociedad y allí es donde pues un poquito empezamos a reconocer las normas, a generar ciudadanos, ¿no? O sea, es un poco la idea, que sean entornos seguros, que sean sanos, saludables, que a poder ser que sean sostenibles tanto en el aprendizaje como en el conocimiento, y la convivencia tiene una labor fundamental en este aspecto, sí.
0: Algunos de esos datos que decíamos, se ha reflejado una mayor capacidad de detección por parte del sistema. Se han abierto 550 aperturas de protocolo de acoso escolar, se supera el año anterior, pero claro, aquí mi pregunta es, ¿realmente hay más casos o se dice más?
1: Pues esto, como siempre sucede, ni todo es blanco ni todo es negro, la escala de los grises es muy amplio y yo creo que obedece a varios factores. Esto es multicausal y es importante definirlos porque si no los números nos pueden asustar, pero es importante ponerlos en contexto. Y el contexto siempre se basa, pues como hemos expuesto en este observatorio, en tres factores fundamentales que son, lo primero, la mayor capacidad y sensibilidad de nuestros equipos docentes a la hora de poner en el foco todos los temas de convivencia. No hace falta recordar que el colectivo docente es un colectivo pues muy preparado en el que la convivencia pues es un factor clave en el desarrollo del día a día. Luego, además, la modificación en el procedimiento y en la normativa del protocolo de acoso escolar, que aunque no se ha presentado, sí que se ha informado a los centros, ha hecho que también, ante cualquier indicio razonable, ante cualquier sospecha, pues bueno, sin dilaciones tengamos que abrir estos protocolos. Y luego no podemos olvidar ni obviar un hecho muy importante, que es el efecto espejo que tienen otros casos que desafortunadamente pasan en otras comunidades cercanas a la nuestra, en el que la repercusión mediática es tan importante que el resto también nos vemos un poquito reflejados y tenemos la tendencia de intentar pues bueno, ¿no? Ponernos la tirita antes de que tengamos que cortarnos, y entonces estas aperturas de protocolo incidían en estos tres aspectos.
0: Sí, ahora es en 24 horas el centro tiene que actuar, ¿verdad?
1: Eso es, en el momento que tengamos el conocimiento de algún indicio razonable, de alguna sospecha razonada de situaciones en las que la convivencia no es la más saludable, sí que en este periodo de 24 horas debemos proceder a la apertura de este protocolo, previa comunicación, por supuesto, a las familias y estableciendo unas medidas de protección y de seguridad inmediatas, y a partir de ahí tenemos un periodo para, pues bueno, dictaminar unas conclusiones que nos lleven a ver si esto verdaderamente es un acoso escolar, que afortunadamente el tanto por ciento es reducido, es muy poquito, uh-huh. O si son conductas contrarias a la convivencia, que pueden ser, pues bueno, del día a día, ¿no? Cuando trabajamos con muchas personas siempre vemos, bueno, pues que se producen fricciones y que el roce muchas veces hace que salgan a la luz estos problemas.
0: ¿El acoso escolar tiene su mayor incidencia entre cuarto de primaria y tercero de la ESO? Claro, que quizá son esos cursos en que los niños van desarrollando también esas personalidades, se pueden producir con más facilidad esas fricciones, esos desacuerdos.
1: Esta es la curva en la que nos hemos, es una campana de Gauss muy definida, uh-huh. En la que nos hemos, a través de estos informes, de estos análisis de los datos, algo que toda administración debe hacer, ¿eh? La evaluación del sistema y el análisis riguroso de datos es importante luego a la hora de tomar decisiones. Y nos hemos dado cuenta que en estos cursos es donde se produce la curva, y ahí es precisamente en los cursos en los que se están implementando y se van a poner en marcha programas institucionales que lleven a la prevención antes que la intervención en estos casos. Prevenir antes que tener que intervenir.
0: Claro.
1: Es la idea, el objetivo.
0: Tan importante, sobre todo cuando hablamos, por ejemplo, de otro asunto que también se plasma en este informe, que es la ideación suicida. La serie histórica muestra una tendencia ascendente desde el curso 21-22. Esto, y como decía usted antes, hemos visto las últimas consecuencias en otras comunidades, consecuencias fatales. Claro, es importantísimo prevenir, esa labor de prevención.
1: Eso es. Estamos viendo que, bueno, simplemente hay que abrir la puerta, ¿no?, abrir la ventana para ver toda la problemática que tenemos. La salud mental se ha puesto en boca de todos, ¿no? Habrá raro es alguna noticia, ¿no?, que no hablemos de la salud mental, y entonces esto, claro, tiene su traslación al mundo educativo. Las aulas no son ajenas a todo lo que sucede fuera, de hecho eso es una parte, ¿no?, de ese afuera que estamos hablando, entonces esto tiene su traslación al mundo educativo. Estamos viendo que hay un malestar emocional bastante importante en nuestros alumnos y alumnas, y claro, el mundo educativo, ya estamos viendo que tanto el centro educativo, el colegio, el instituto, ya no es simplemente ese centro en el que vas a aprender, es algo más, que muchas veces nos hemos adquirido funciones que igual, pues bueno, son complicadas de adoptar, pero que algo tenemos que hacer, y la idea es, pues bueno, mediante recursos, iniciativas, programas institucionales, intentar frenar esa curva e intentar poner desde el mundo educativo lo que podemos, porque, claro, esto es multitarea, esto es función, esto tiene que ser una tarea de muchos órganos, de muchas instituciones, de muchas estrategias alineadas exclusivamente con un único objetivo, y es que conseguir que nuestro alumnado pues esté sano, saludable, que tenga ganas y capacidad de aprender. Y esto sin un buen clima y sin una buena salud mental es muy complicado de adoptar.
0: En este caso, también se ha detectado una brecha de género importante. El 70% sí. De los protocolos corresponden a alumnas.
1: Eso es. Igual que no sucede cuando hablamos de apertura de protocolos de acoso escolar, en el que la brecha de género no sucede, es uh-huh. El tanto por ciento, tanto de género masculino como femenino, es muy similar. Sí que la ideación suicida, este hecho es muy importante y a tenerlo muy en cuenta. Aquí causas pueden ser muy variadas, entre las que, claro, pues todo lo que estamos viendo de problemas de género asociados precisamente con lo que estamos hablando, influye de manera sustancial en nuestros alumnas. Y aquí es un punto en el que tenemos que trabajar duro y en el que, lo que he dicho antes, esta evaluación del sistema, al igual que del procedimiento de este protocolo, como el análisis riguroso que nos dan las estadísticas y los datos, nos obligan a tomar decisiones y, pues en principio, estas iniciativas y esta toma de decisión tiene que ir encaminada a este aspecto. Es un hecho, y pues la verdad es que preocupante y nos alarma bastante.
0: No sé, claro, ya he mencionado, las causas son muchas, hay muchos factores. Quizá también las redes sociales o el uso, mal uso de las redes sociales influye en estos datos, en estos resultados que han obtenido ustedes.
1: Sí, sin duda. Porque veamos un ejemplo muy claro, antes y no hace mucho tiempo, antes de que estuviera tan extendido el uso de Internet, redes sociales, plataformas de juego, etcétera, bueno, pues a la hora de tener que, no sé, tener un conflicto con alguien, era de forma presencial, ¿no? Lo hacías en el momento, si ese momento se daba en el cole, si se daba en el parque, si se daba a las afueras del instituto, donde fuera, tenía que ser de forma presencial. Hoy en día esa forma ha cambiado y eso se puede hacer desde el sofá de tu casa las 24 horas del día. Ante esta situación, que cambia totalmente el paradigma de lo que tiene que ver con el ámbito de la convivencia, pues bueno, tenemos que poner coto. Y de ahí, pues alguna de las medidas que creo que son interesantes, que pues bueno, esta administración va a tomar, encaminado un poquito a este uso de estos dispositivos en el entorno familiar. En el entorno escolar está muy controlado. Los docentes son expertos en muchas de estas facetas, pero el ámbito familiar necesita de recursos y de ayuda, y es lo que creo que vamos a iniciar una, pues bueno, una campaña y unos recursos que entiendo que van a ser interesantes.
0: Sí, para el curso 2026-2027 en la plataforma Educar, ¿verdad? Va a haber un itinerario para familias que se va a centrar sobre todo en esos aspectos. Es que a veces también a los padres se nos escapan algunas cosas. Es bueno tener esa guía, esa orientación, y en ese sentido también se va a incrementar las plazas en los equipos especializados de orientación.
1: Son dos medidas y que forman parte de una estrategia pues encaminada a la convivencia positiva. La primera de ellas, que tiene que ver con el ámbito familiar, como bien estabas diciendo, es importante que las familias tengamos, yo como padre de dos niños, pues es importante que tengamos un repositorio accesible, totalmente libre, gratuito, en el que cuando yo tenga tiempo y pueda disponer de este tiempo, me puedan indicar. ¿Es bueno que mi hijo con 10 años tenga móvil? Sí, no. ¿Cuándo lo tengo que utilizar? ¿Dónde? Tiene que tener una pauta, tiene que tener un control parental de desde dónde esto lo puedo yo gestionar. Bueno, pues todas estas recursos que muchas veces, como bien dices, se nos escapan a todos, absolutamente a todos, pues contando con el asesoramiento de expertos, el realizar este repositorio de recursos para que las familias lo tengan a su libre disposición, es, digamos, una idea como una escuela de familias a nivel autonómico grande, en el que con este repositorio, como padres y como madres, podamos acceder y que nos den pautas, orientaciones, un pequeño asesoramiento de forma gratuita con una plataforma aragonesa de formación en la que podamos disponer de estas alternativas, de estas sugerencias, que repito, que creo son muy interesantes a todos niveles, ¿eh? Niveles de redes sociales, nivel de uso de la inteligencia artificial, incluso, pues bueno, pequeños cursitos, pequeñas píldoras formativas que tengan que ver con la salud mental de nuestros adolescentes, claro.
0: Entonces, que todos tenemos que involucrarnos en este en este cuidado. Diego Arroyo, eso es, asesor de la Dirección General de Política Educativa, miembro del equipo de orientación educativa en convivencia escolar. Muchísimas gracias por haber hablado hoy con nosotros.
1: Muy bien, un saludo.
0: Estos eran algunos datos que se desprenden de ese balance del curso 2025-2026 realizado por el Observatorio de la Convivencia y contra el Acoso Escolar. Datos llamativos porque se han aumentado las aperturas de protocolo de acoso escolar, también la ideación suicida, pero como nos han explicado, también es porque hay una mayor sensibilidad, mayor recepción a detectar estos casos y, lo más importante, a actuar y a prevenir las últimas consecuencias.

0: Ya están abiertas las inscripciones para participar en la Ruta 091 de 2026. Ya saben, la carrera solidaria organizada por la Policía Nacional. Y para contarnos todos los detalles, hoy nos acompaña Jorge Pérez, de la Delegación de Formación de la Policía Nacional y uno de los organizadores de esta cita deportiva. Bienvenido, Jorge.
1: Muchas gracias, Bea.
0: Cuéntanos, porque ya se han abierto las inscripciones presenciales, online ya estaban. Vamos a decir primero esa fecha clave para que todos la tengamos en el calendario.
1: La fecha clave es el 10 de octubre. Lo hacemos siempre el día del pregón, así más fácil aún de recordar.
0: La carrera el día 10 y a las 9 de la mañana.
1: Es a las 9, es un poquito pronto, lo sentimos, pero es que siendo el día que es, Zaragoza está un poquito patas arriba, en el parque se tienen que montar casetas de los teatros, el tren tiene que hacer su ruta y, hombre, pues intentamos ser comprensivos, no fastidiar mucho. Y es a las 9, ya lo siento. Bueno, a las 9 son los mayores, digamos, a partir de 14 años, que es la 5K, que se puede caminar también. Y cuando acabe la 5K es cuando empezarían los niños. Suele ser sobre las 10:30, pero es orientativo.
0: Claro, además los niños, depende de la edad que tengan, van desde 50 metros hasta los 500, ¿no?
1: Sí, así es. Dependiendo de su edad, claro, cogemos niños desde 3 añitos que corren con sus papás de la mano, son súper graciosos. Entonces esos corren 50 metros. Es algo un poco simbólico y al llegar pues se les suele poner una medallita o tenemos algún detalle con ellos. Otros conos de chuches hemos puesto algún año. Pero bueno, son esos 50 metros simbólicos que hace gracia. Y luego, en función de la edad, pues van corriendo más. Corren 100, 200, 400 metros.
0: Claro, es un día, además de coincidir con el pregón, que se vive como una fiesta, ¿verdad? Incluso aunque haya alguna calle cortada, no nos importa a los ciudadanos.
1: No, es bonito. Incluso va muy acorde con toda esa semana de fiestas, ¿no? que entra. Para nosotros es muy chula, es una carrera muy simbólica. Ya solo por lo que representa el recaudar para donar a alguien que hace falta. Nos gusta mucho.
0: Bueno, y además la de Zaragoza, si no me equivoco, o la primera o de las primeras.
1: Pues junto con Fuenlabrada, la primera de España. Fuenlabrada y Zaragoza, digamos, mano a mano, organizamos las primeras carreras que se hicieron de ruta, de lo que ahora es la ruta 091 por toda España, que son, bueno, antes lo hablábamos, unas más de 40 sedes de policiales por toda España que hacen su carrera. De hecho, la gente cuando entre para inscribirse en ruta091.es va a ver todas las sedes que hay. Es espectacular que haya acabado siendo todo esto.
0: Se ha contagiado, ¿no? Esta buena idea.
1: Sí, la verdad que sí, es bonito.
0: Oye, es la novena edición, la de este 2026. ¿Cómo se os ocurrió la idea? Porque vosotros habéis estado en la Delegación de Formación, en el caso de Zaragoza, desde el comienzo, ¿no?
1: Pues en eso me pillas a mí fuera, porque yo en la Delegación de Formación llevo apenas 4 años y es una iniciativa de los que ya estaban antes que yo, del equipo que estaba desde el principio, ¿no? Que prácticamente siguen siendo los mismos, cambiándome a mí por otra persona que había antes. Pero sé que lo empezaron a orquestar con ellos y hay un dato curioso, es que el resto de toda España lo hace la Delegación de Participación Ciudadana, que se dedican un poquito más a estas relaciones, digamos, sociales. Y en Zaragoza, por ser nosotros los que empezamos moviendo todo esto, ya nos lo hemos quedado y somos la única sede de toda España que formación somos quienes organizamos esta bonita carrera.
0: ¿Cuántas plazas hay disponibles? Porque me imagino que habrá un límite. Y si el año pasado, no sé si tienes alguna cifra de los participantes que hubo.
1: Te puedo decir que lo hemos tenido que limitar, porque tampoco es cuestión de morir de éxito y aquí al fin y al cabo lo hacemos entre voluntarios. Vienen muchísimos compañeros en su tiempo libre para echar una mano, para arrimar el hombro, descargar camiones y montar todo esto. Y al final no queremos que se nos vaya las manos. Entonces limitamos las inscripciones a 2.000, 1.700 adultos y 300 para niños.
0: Claro, porque además de ese trabajo de voluntarios, o sea, quiero decir, es una coordinación importante cuando se organiza una carrera de este tipo.
1: Es importante, sí, es muy importante. Bueno, y los dos años anteriores que se nos ha ocurrido sacarlo a la calle, el despliegue que hubo que hacer fue brutal. Cortar calles, cortar el tranvía, que en Zaragoza es complicado, vamos a decirlo así. Pero bueno, nos echaron una mano, ¿eh? La verdad que desde el ayuntamiento y desde policía local, tengo que decirlo, nos echaron una mano de manera ejemplar. Pero bueno, volvemos otra vez a nuestra zona de confort, digamos, a nuestro parque grande, José Antonio de la Bordeta, y volvemos a hacer la carrera ahí, que es donde, queriendo que sea ese ambiente familiar, facilita también el que haya pues niños, ese ambiente, ese estar tranquilos que nos da el Parque Grande.
0: Uh-huh. O sea que los 5 kilómetros discurren dentro del Parque Grande.
1: Prácticamente sí, casi todos. O sea, nos salimos muy poquito, por decirlo así. Hacemos casi el perímetro entero del Parque Grande dándole la vuelta y luego pues Avenida de los Bearnes es para un lado y para otro, hasta completar esos 5 kilómetros. Son aproximados, ¿eh? No son exactos, uh-huh. pero sí, es todo por el Parque Grande.
0: Uh-huh. Bueno, esta carrera que ya nos has dicho que se puede además ir caminando, está abierta para que todo el mundo que quiera participar lo haga y, como en las ediciones anteriores, tiene un fin benéfico. ¿Ya se sabe con qué entidad colaboráis este año?
1: Sí, este año colaboramos con el Patronato de Nuestra Señora de los Dolores y siempre cuando buscamos a quién donarle cada año, pues vamos al sitio, lo vemos, ostras, así como el año pasado fuimos al Banco de Alimentos y dices, jolín, les hace falta, pues aquí también, y además de que les haga falta, la labor que hacen, mira, se me ponen los pelos de punta, lo hacen muy bien y le ponen muchísimas ganas y mucho de su parte, de esto que dices, jolín, qué bien que vayamos a poder ayudar una entidad así.
0: Uh-huh. Aquí han estado varias veces de invitados y la verdad que sorprende cómo con poco se puede hacer tanto, ¿verdad?
1: Totalmente de acuerdo, totalmente. Nosotros cuando veíamos las instalaciones y los medios que tienen y cómo lo sacan adelante puramente por su voluntad y por cómo son ellos, ostras, la calidad humana que tienen es espectacular.
0: Para poner nuestro granito de arena con esa causa, son 12 euros la participación en la carrera. Llévanos un poco de la mano por lo que tenemos que hacer, la web, cómo nos inscribimos.
1: Vale, pues mira, la web se puede inscribir la gente de dos maneras. O online, que sería pues, www.ruta091.es, ahí aparecen todas las carreras de España y entraríamos en la de Zaragoza con más información. Y te sale toda la carrera entera, incluso lo que van a correr cada niño por su edad y todo. Y otra opción que es directamente inscripción. Nos podemos inscribir como adulto, inscripción normal 12 euros, como niño la mitad, 6 euritos, o como dorsal 0. Esto sería, no quiero correr, no quiero camiseta, pero quiero colaborar. Y pago mis 12 euros por la causa. No tiene, repito, no tiene camiseta, ni bolsa de corredor, ni nada más. Uh-huh. Pero bueno, la gente que lo quiera online, ruta091.es, buscamos Zaragoza y ahí nos inscribimos. Y la gente que prefiera, pues de una manera más nostálgica, escribirse a mano, lo pueden hacer tanto en Deportes del Corte Inglés como en las tiendas Running y Zenit. Ahí pues tienen un papelito y la gente se inscribe a boli. Nosotros nos ocupamos luego de ir por estas tiendas, recoger esos papelitos y añadirlos a la ruta 091.
0: Y ya luego cuando se acerque la fecha, ese 10 de octubre, pues recoger el dorsal y la bolsa y todo, ¿no?
1: Eso es. Normalmente 2 días antes, en el Corte Inglés de Deportes, aquí cerquita, cerca de Plaza España, hacemos la entrega de dorsales 2 días antes. Normalmente, pues si la carrera este año es el 10, pues el 8 y el 9, durante todo el día estamos ahí en Deportes de Independencia repartiendo la bolsa de corredor con los dorsales, las camisetas y todo esto.
0: Bueno, la camiseta, que siempre es una de las cosas, ¿no? Entre los corredores es como un objeto de culto. Hay gente que yo creo que se apunta solo para conseguir la camiseta del año correspondiente. ¿Cómo es este 2026?
1: Pues mira, así como el año pasado cambiamos a color blanco, este año volvemos a un color más policial, a un azul marino, tiene unas líneas amarillas. La gente la puede ver en la web, la hemos puesto en la web. Y es la misma para todas las sedes de toda España. Quitando que luego, pues alguna sede le ponga un skyline de su ciudad o algún detallito, pero es la misma para todas las sedes. Y lo que decías, hay un dato curioso, y es que hay gente que nos viene todos los años y nos dice, tengo todas, desde el principio, y jolín, te hace ilusión.
0: Hombre, claro, cuando uno invierte tanto tiempo y tanto cariño también, ¿no? En crear este evento, tiene que ser muy gratificante ver los frutos.
1: Sí, la verdad que sí. Tanto por la parte que donas como por la parte de estos corredores que vienen a querer participar. Es un evento muy chulo para nosotros y muy familiar, que por eso también hacemos esa parte no competitiva de que la gente pueda venir simplemente a caminar, a disfrutar de una mañana en el Parque Grande, en familia, a colaborar de esa manera. Es bonito.
0: Y además es como darle el pistoletazo a las fiestas del Pilar de otra manera, ¿no? Tiene ese ángulo solidario, deportivo.
1: Saludable.
0: Sí. Bueno, los que ya tenemos hijos no nos queda mucha opción, ¿eh? Más que ser saludables todas las fiestas.
1: Sí, y acompañarlos, ¿verdad? Me toca a mí también.
0: Sí. Ya en vez de los horarios de los bares, vas mirando los de los teatrillos, los carruseles y
1: las actividades que tenemos, ¿ves? Como esta carrera, que podemos ir con los niños, sí.
0: Jorge, me imagino que, lo has dicho antes, habrá adultos que digan, bueno, pues yo quiero correr, pero mi hijo pequeño también, puedo estar con él luego durante, como son una vez que terminan, ¿no?, las de adultos, ¿se puede convertir eso en una carrera familiar?
1: Por supuesto que sí. De hecho, la mayoría de las carreras de los niños, los que ya tienen 11 años ya no quieren correr con sus padres, pero la mayoría de las carreras de los niños, los padres corren con ellos. Y, jolín, no es que se les deje, es que incluso se les invita a que lo hagan, porque es más bonito, es más gracioso ver a un niño de 3 años correr con su papá. Joder, es muy agradable, al menos para nosotros. Incluso los compañeros de prácticas pues se ponen a acompañarlos, les aplauden, es muy chulo. Sí, invita a toda que sea familiar.
0: Ese día, además, bueno, pues es un despliegue de uno de los valores de la Policía Nacional, ¿no? Que en este caso, con ese fin solidario, pues es la ayuda, el servir a los demás.
1: Sí, es a lo que nos dedicamos y es una forma más de sumar ese granito de arena, de ir enterándonos dónde podemos hacer falta y, aparte de ese servicio al ciudadano, que por supuesto prestamos desde nuestra labor propia policial, pues sumar un punto más. El ayudar a alguien más de esta manera, porque además, ostras, hay un dato que me encanta decirte y es que el 100% de lo que recaudamos se dona, el 100%, que es una carrera solidaria, totalmente solidaria, y eso nos gusta un montón.
0: Hombre, desde luego es hay que valorar también eso. Además, has mencionado que hay muchos compañeros porque están los voluntarios controlando que todo vaya bien y son días que van a ser de mucha carga policial para vosotros, porque si no me equivoco, no hay vacaciones para el Pilar, toda la plantilla está en la calle.
1: No sé si te puedo decir ese dato, pero...
0: Yo quiero recordar sí, que otras veces con tus compañeros lo hemos comentado.
1: Es así, la plantilla de Zaragoza durante las fiestas del Pilar estamos 100% para las fiestas del Pilar. No hay asuntos propios, no hay... Vamos, tendría que ser algo muy excepcional que nos concedieran unas vacaciones. Imagínate que alguien le da por cogerse vacaciones en fiestas del Pilar. Hacemos falta todos. Y de hecho, de los voluntarios hay gente que viene de terminar la carrera e irse a trabajar esa tarde o irse a prestar servicio o venir de trabajar la noche. O sea, la voluntariedad que encontramos cuando pedimos ayuda para orquestar todo esto, pues chulísimo, es... Vamos...
0: Vamos a recordar www.ruta091zaragoza.es para la carrera de Zaragoza. También se puede echar un vistazo a las más de 40 sedes, porque igual hay gente que pues se va a pasar el Pilar fuera y dice, ah, pero mira, en esta ciudad también hay carrera, me apunto.
1: Por ejemplo, en Madrid en octubre también hay. O durante todo el año, la de Calatayud, por ejemplo, ya ha sido. Entonces, sí, es curioso el decir, pues mira, voy a pasar unos días en tal sitio. Igual me coincide. Sí, sí, sí.
0: Y así coleccionamos la camiseta también de ese... También. Bueno, 10 de octubre, fecha clave, las inscripciones se cierran o cuando se alcance el límite de plazas o a finales de septiembre.
1: Normalmente cerramos antes. Ese morir de éxito del que hablábamos, normalmente tenemos que cerrar antes que la fecha que hayamos puesto en el cartel, porque agotamos las inscripciones antes.
0: Niños desde 3 años hasta, bueno, hasta los...
1: Hasta que 100. Dejan de ser niños.
0: No hay, a partir de 3 años no hay límite de edad. En la web se encontrará toda la información, se puede pagar, también se puede hacer de forma presencial. Y luego se da esa bolsa de corredor y esa con esas camisetas tan especiales que vale la pena conservar. Un mensaje final, Jorge, para la gente que nos está viendo.
1: Animarles a participar, a que es un día súper chulo, a que es una forma saludable y buena de empezar las fiestas del Pilar y a que además de que sea una forma saludable, van a colaborar con algo muy bueno. Y si se informan acerca del patronato y todo lo que hacen, yo creo que a la gente le va a gustar un montón.
0: Pues todo el 100% de lo recaudado irá para el patronato Nuestra Señora de los Dolores, así que esa es la, porque encima hay dorsal cero también, que no hace falta ni correr para poder colaborar con este fin. Jorge Pérez, de la Delegación de Formación de la Policía Nacional, muchas gracias por haber estado hoy con nosotros.
1: Gracias a ti.

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0: ¿Saben ustedes todas las posibilidades que nos ofrece hoy en día la banca online? Lo vamos a descubrir en compañía del Banco de España. Hoy nos acompañan Ainara García, auxiliar de caja en el Banco de España Zaragoza. Bienvenida.
1: Hola, buenos días. Gracias.
0: También está con nosotros, viejo conocido, Jorge Escanilla, técnico del Banco de España. Bienvenido, Jorge.
2: Hola, buenos días. Muchas gracias.
0: Ainara, vamos a empezar contigo porque, aunque yo creo que es algo ampliamente conocido, que todos en mayor o menor medida lo usamos, ¿qué es la banca online? Claro que eso es muy, muy importante, Jorge, porque nos puede ahorrar muchas visitas diarias de visitar el banco físicamente, ¿verdad?
2: Claro, es una forma de ahorrar tiempo y de estar disponible 24 horas, 7 días a la semana, 365 días al año. Uh-huh. Y días como hoy, que hay niebla, hace frío, los catarros, pues es una forma también de proteger la salud de las personas.
0: Claro, que nada nos impida, ¿no?, realizar estas labores. Ainara, ¿cómo funciona? ¿Qué tenemos? ¿Qué cosas hay que hacer para poder usarlo?
3: Pues lo primero que tienes que hacer es firmar un contrato con la entidad, ¿vale? Entonces, como cualquier contrato que firmemos a lo largo de nuestra vida, pues tenemos que fijarnos bien en las condiciones que tiene, por si lleva pues sujeto a algún tipo de comisiones, por ejemplo. Normalmente este servicio lo ofrecen las entidades de forma gratuita, ¿vale? Entonces suele ser así, pero bueno, no está de más siempre fijarse en todo, ¿vale? Y luego ya pues podríamos acceder a la banca online en sí a través de dos maneras, a través de la página web de la entidad y a través de la aplicación de la entidad. Como ha habido un auge en los últimos años de operaciones realizadas por Internet, pues cada entidad pues desarrolló su propia aplicación para pues eso, para que las usemos, las descarguemos en nuestro teléfono o nuestra tablet, pues como descargamos cualquier otra aplicación, depende del teléfono que tengamos, pues tenemos o la App Store o el Google Apps, me parece que se llama, sí. Y entonces pues eso, las descargamos como cualquier otra y ya podemos acceder. Entonces, tenemos que acceder con dos identificadores, ¿vale? El primero es el código de identificación propiamente dicho, que suele ser pues el DNI o el NIE, y si pues eres empresa, pues el CIF. Y después sería el código de acceso, la contraseña. Esta contraseña, por defecto, nos la entrega el banco, ¿vale? Nos la facilita el banco. Y una vez que entremos, es indispensable cambiarla, ¿vale? Cambiarla y poner una nuestra que sea intransferible y personal. Y que la custodiemos pues a salvo, porque, pues eso, con esta clave accedemos a todas nuestras cuentas, todos los servicios, o sea, todo lo que tengamos contratado con el banco, nos va a aparecer en esta aplicación. ¿Vale? Entonces, pues eso tendríamos que tenerlo custodiado y no transferirlo a nadie.
0: Claro.
3: ¿Vale? Y con el desarrollo pues, de las tecnologías, ahora también pues puedes acceder a estas aplicaciones normalmente por reconocimiento facial, uh-huh. que también es bastante seguro, yo uh-huh. creo.
0: Claro, con lo de la contraseña te iba a preguntar. Sí. Ahora que los robos de datos están a la orden claro. del día, si nos roban el número de DNI, ya tienen una de los primeras identificadores dado, uh-huh. ¿no? Solo falta que nosotros, uh-huh. o que se ponga la fecha de cumpleaños o cosas así. Fáciles
3: sí.
0: no.
3: Exacto, fáciles no.
0: Una contraseña segura y a buen recaudo. Uh-huh. Nos decías que en estas aplicaciones podemos ver todo lo que tenemos contratado con esa entidad. Uh-huh. ¿Qué cosas podemos hacer? ¿Qué operaciones podemos realizar en la banca online?
3: Pues podemos realizar lo mismo que haríamos presencialmente. Vale, entonces sí que es verdad que hay como dos tipos de operaciones, las que son más habituales, a las que accedemos directamente ya solamente metiendo el DNI y la contraseña, lo que hemos dicho para acceder, pues con eso ya veríamos, por ejemplo, pues nuestros saldos. Es una cosa que podríamos ver ya directamente. O consultar nuestro buzón de correspondencia, cosa que es muy importante. Luego habrá alguna, mi compañero también nos lo explicará, Jorge, pero es muy importante tenerlo siempre al día y actualizado, ¿vale? Y luego hay otra serie de operaciones que se pueden realizar también, pero necesitamos otra autentificación más. Esto suele ser ahora habitualmente o una clave de firma que se denomina, que también nos la facilita la entidad y que también pues deberíamos cambiar, o los típicos códigos que nos mandan al SMS uh-huh. del teléfono, que se borran, que duran pues un minuto, 20 minutos, son que caducan, digamos. Uh-huh. Entonces, ese también es otra manera, ¿vale? Y con esto pues podríamos acceder pues a cualquier tipo de operación que os imaginéis, pues por ejemplo, activar y desactivar las tarjetas, activar la versión wallet de las tarjetas, o sea, meterlas en el móvil para poder pagar con el móvil. Podríamos hacer transferencias, pagar recibos, pues todo lo que básicamente haríamos presencial. También podemos activar el Bizum, que también es algo que se usa mucho habitualmente. Y, por ejemplo, también pues podríamos sacar dinero del cajero sin usar la tarjeta.
0: Ah, que eso no lo sabía yo. Ahora vamos a conocer más detalles de esa función en concreto, porque también se puede incluso contratar nuevos productos, ¿no? Sí. O sea, es realmente...
3: Yo creo que depende un poco de la entidad, ¿vale? Uh-huh. Y habrá cosas que a lo mejor pues tengamos que ir presencialmente a la entidad, pero la mayoría de las cosas sí que se pueden hacer desde aquí. También, por ejemplo, cambiar los límites eso de la tarjeta o cambiar el modo de pago. Todo esto lo puedes hacer a través de la... Esto también viene muy bien, porque, por ejemplo, antes, si te robaban o perdías la cartera y te perdías la tarjeta, pues si te tocaban fin de semana, pues a lo mejor tenías que esperar al lunes. Y ahora, pues desde la aplicación directamente, tú te metes y puedes... o sea, por ejemplo, si te la has perdido y no quieres que ya se vuelva a usar, pues la cancelas directamente, o activarla y desactivarla en caso de que pienses que sí que la puedes encontrar o que te la has olvidado simplemente, pero para seguridad... pues la apagas, digamos, y ya no se puede usar.
0: Claro. Oye, como auxiliar de caja, no sé si a veces te preguntan cómo hacerlo. Oye,

0: Pero bueno, yo creo que es una manera muy guay de poder hacer las cosas. Y es que es lo que hablamos, que está 24/7.
1: Claro, ahí en la palma de la
0: Eso
1: mano.
0: es.
1: Nos decías que se puede sacar dinero del cajero sin tener la tarjeta con estas aplicaciones. ¿Cómo
0: Sí,
1: funciona?
0: pues dentro de la aplicación hay una opción que te permite sacar dinero sin la tarjeta. Pues yo qué sé, por ejemplo, mi hijo se ha ido a cenar y se ha quedado sin efectivo y a lo mejor pues todavía no tiene acceso a Bizum, ¿no? Pues yo puedo poner a través de esta aplicación, pues seleccionar pues la cuenta de donde voy a hacer, donde van a sacar ese dinero y el destinatario. El destinatario lo vamos a poner con su teléfono móvil, ¿vale? Entonces, si yo quiero mandarle, y la cantidad también hay que poner, ¿vale? O sea, tú pones, por ejemplo, pues le quiero dar 20 euros a mi hijo, pues 20 euros a este teléfono móvil desde esta cuenta. Entonces, a mi hijo le llegaría un mensaje de texto con esa cantidad, le pondría, puedes sacar 20 euros con este PIN. Entonces iría al cajero, obviamente de la entidad, le diría yo, pues tengo el Santander, pues se va a un cajero del Santander, pone ese PIN y le deja sacar la cantidad que yo he indicado. Es una manera,
1: O sea,
0: sí.
1: cuando estás en la pantalla del cajero, imagino que hay una opción que es
0: Sí,
1: sacar
0: habrá,
1: dinero sin
0: eso es.
1: tarjeta y ahí seguimos las instrucciones. Oye, pues eso viene muy bien, ¿eh? Para este tipo de
0: Sí.
1: situaciones. Hemos mencionado Bizum, que se maneja desde el teléfono,
0: Sí.
1: que se activa, que enviamos, estamos ahí todo el día mandando Bizums, cumpleaños infantiles o tapas o lo que sea, Bizum. Jorge, ¿qué tenemos que tener en cuenta al hacer este tipo de operaciones?
2: Pues muy bien, tenemos que tener en cuenta que son pagos directos, inmediatos e irrevocables. ¿Qué significa esto? Pues que si nos equivocamos al seleccionar el destinatario de la transferencia del Bizum o nos equivocamos en el importe, dependeremos de la buena fe del destinatario para recuperar nuestro dinero. Entonces tendremos que solicitarle que nos lo devuelva y estará en sus manos el querer devolvérnoslo o no. Por ello tenemos que tener mucho cuidado al seleccionar el destinatario en la agenda de nuestro
1: Eso es.
2: teléfono si es una operación de Bizum o al introducir el código IBAN si es una transferencia, además del importe, porque como hemos dicho, eso es un riesgo el poder equivocarnos. Por tanto, lo que recomendamos siempre, antes de hacer cualquier operación, debemos verificar que los datos son correctos y hasta que no estemos seguros, pues no darle a confirmar.
1: Es que además, o tener bien metido el nombre en la agenda, porque
2: Eso
1: tenemos
2: es.
1: 20 pepes
2: Sí,
1: y
2: claro,
1: no
2: y le puedes dar
1: sabemos.
2: al carpintero o a tu hermano,
1: Claro,
2: entonces
1: eso hay que tenerlo
2: tienes
1: bien
2: que tener
1: identificado, porque lo de
2: cuidado.
1: la buena fe, no sé yo
2: Sí.
1: si se está perdiendo. Y cuidado también cuando nos piden el dinero. El otro día teníamos aquí a la Policía Nacional que nos advertía de esa estafa del Bizum inverso. No
2: Eso
1: tenemos
2: es.
1: nunca que aceptar sin leer primero, igual que nos decía Ainara lo de leer bien la letra pequeña, ¿no? Del contrato, pues también, sobre todo cuando son temas
2: De dinero,
1: de
2: así es.
1: dinero, de parné. Otro término que se usa mucho en la esfera online es la autenticación reforzada. ¿Qué es
2: Eso
1: esto?
2: es. Pues en los últimos años, como todos sabemos, se ha generalizado tanto el pago online como las compras por internet. Entonces, esto ha provocado que se haya tenido que aprobar una serie de normativa con el objetivo de garantizar la seguridad de estas transacciones y en la medida de lo posible evitar el fraude. ¿Qué significa esto? Pues que a raíz de estas nuevas normativas se ha puesto en marcha lo que hemos comentado, la autenticación reforzada, que consiste en identificar la persona que está realizando la operación, verificando que es quien dice realmente que es. ¿Cómo se consigue esto? Pues cada vez que hagamos una operación en Internet nos va a pedir una serie de datos. Por lo menos dos datos. Estos datos se llaman factores de autenticación. Son independientes entre sí y consisten en lo siguiente. Por un lado están los factores de conocimiento, que son datos que solamente conoce la persona. Una contraseña, un número de PIN.
1: ¿Cómo se llamaba tu perro en la infancia, ¿no? Que es
2: Eso
1: como
2: es. Luego, por otra parte, están los factores de posesión, algo que solo posee el cliente, puede ser un teléfono móvil o una tarjeta. Y luego están los factores de inherencia, algo inherente propiamente a la persona, como puede ser o una huella dactilar o, como decía antes, Ainara, el reconocimiento facial. Con esto, pues evitamos que alguien haga una operación pasándose por otra persona.
1: Claro, se han ido identificar perfeccionando también los delincuentes, hay que reforzar esa...
2: Intentar ir siempre por delante de ellos.
1: Eso es. Nos decía Ainara que en la aplicación o en el uso de la banca online tenemos ese buzón de correspondencia. ¿Por qué

0: es tan importante mantenerlo actualizado?
1: Pues cada vez es más importante porque vivimos en un mundo que cada vez estamos más concienciados con el medio ambiente, con la reducción de papel y pues todas las comunicaciones bancarias que antes recibíamos en nuestra casa a través del correo postal, ahora las estamos recibiendo pues vía telemática. Entonces es importante mantener actualizado el buzón porque cualquier comunicación importante que el banco quiera hacer con el cliente lo va a hacer utilizando esta vía. Y estas comunicaciones pues pueden ser tan importantes como la modificación de los tipos de interés en los productos que tengas contratados, las comisiones o gastos que nos aplican. Entonces, claro, si ellos nos lo comunican y nosotros no lo vemos, pues no podemos luego reclamarles a posteriori algo que realmente ellos nos han explicado. Entonces, por eso es importante acceder y mantenerlo actualizado.
0: Sí, hemos hablado en alguna ocasión de que siempre se nos comunica cuando hay un cambio. Pues, por
1: Eso
0: ejemplo, a
1: es.
0: partir de ahora te vamos a cobrar un 3% más de
1: Claro.
0: lo que sea. Si nos lo comunican y no hacemos nada ni lo leemos,
1: Eso
0: no
1: es.
0: tenemos derecho ni a sorprendernos de cuando nos
1: Claro.
0: llega luego la factura. Pues un montón de cosas es todo lo que podemos realizar a través de la banca online, y en esta línea de menos papel y mantenerlos actualizados va un poco el banconsejo de hoy, ¿verdad, Jorge? Que
1: Eso
0: es
1: es.
0: esto, todo lo que nuestro banco nos tiene que comunicar en enero, que es un
1: Sí.
0: mes importante.
1: A primeros de año, durante el mes de enero, cada banco envía a sus clientes la información resumida sobre sus productos, sobre sus cuentas, depósitos, préstamos, todo lo que tengan con ellos. Entonces, a través de esta vía nos informan de los tipos de interés aplicados a nuestras cuentas. Tanto si tenemos saldo positivo, pues será vía intereses, si tenemos saldo negativo, pues será descubiertos y las comisiones y gastos que nos aplican. Esta información nos llegará generalmente por vía telemática, excepto si nosotros a nuestro banco le hemos comunicado que queremos recibirla por correo postal, pero muchas veces el recibirla por correo postal también tiene una serie de gastos que nos puede cobrar nuestro banco. Entonces, pues bueno, si podemos recibirlo por vía telemática, además de ahorrarnos un dinero vía gastos, pues también estamos contribuyendo a garantizar, pues eso, mejorar el medio ambiente, consumir menos papel. Y luego también es importante que si somos cotitulares y tenemos cuentas con otras personas, esta información nos va a llegar de forma individual a cada uno de los propietarios de las cuentas o de los productos y nos indicará también, pues, el número de personas con las que compartimos ese servicio.
0: Claro, entiendo que habrá cierto público, pensando en las personas mayores,
1: Eso
0: ¿no?
1: es.
0: Que
1: Sí.
0: preferirán seguir
1: Claro.
0: recibiendo. Me ha
1: Sí,
0: llegado una
1: no,
0: carta del banco,
1: no es
0: entonces
1: algo
0: sé que
1: obligatorio.
0: pasa, sé que pasa algo,
1: Si tú
0: ¿no? Que
1: deseas
0: igual.
1: recibirlo vía postal, pues puedes seguir
0: Sí.
1: recibiéndolo, pero normalmente tu banco pues te cobrará una pequeña comisión por cada carta, cada
0: Los
1: correo
0: sellos, ¿no? Y todo
1: que te
0: esto.
1: envíe. Sí.
0: Bueno, pues un universo de posibilidades al alcance de la puntita de los dedos. Eso sí, siempre leyendo la letra pequeña, con mucho cuidado y contando hasta tres, por lo menos, antes de realizar cualquier operación, sobre todo los Bizum. Ainara García, auxiliar de Caja del Banco de España en Zaragoza, muchas gracias por haber
2: A
0: estado hoy
2: vosotros por
0: aquí.
2: invitarme.
0: Jorge Escanilla, técnico del Banco de España, gracias por estar con nosotros.
1: A vosotros.

Llegamos ya al final del programa. Venga, ahora sí que sí, un empujoncito más y nos plantamos en el fin de semana. Y es jueves, que también se puede salir a celebrarlo, ¿por qué no? Una terracita en estos días de verano. Soy Pilar Sopesens, les espero mañana a partir de las 10:30 aquí en su casa, en Esto es Aragón, en Ebro FM. Y les recuerdo que vayan por la sombra, que se mantengan hidratados y mañana volvemos a escucharnos. Que pasen un feliz resto del día.

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